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4: ¿Cómo va tu entrenamiento físico? Generalmente, cuando queremos fortalecer nuestros músculos, vamos al gimnasio o cuando queremos prepararnos para una carrera, entrenamos todos los días corriendo en el parque o en las pistas, ¿verdad? Pero, ¿cómo nos entrenamos espiritualmente? Es fácil decir que creemos en Dios cuando todo va bien, o al menos cuando todo parece estar bajo control dentro de lo normal. Sin embargo, ¿qué pasa cuando te sientes sin amigos, sin dinero, sin recursos, sin nada? ¿Estás preparado para gestionar dentro de ti el sentimiento de impotencia total? Abre tu Biblia y escucha lo que dijo el apóstol Pablo en Filipenses capítulo 4, versículo 12. Sé lo que es vivir en la pobreza y lo que es vivir en la abundancia. He aprendido a vivir en todas y cada una de las circunstancias, tanto a quedar saciado como a pasar hambre, a tener de sobra como a sufrir escasez. Y termina con esto: todo lo puedo en Cristo que me fortalece. El apóstol Pablo pasó por situaciones que probablemente ninguno de nosotros atravesó, pero aprendió a no quejarse, sino a permanecer feliz por el simple hecho de tener a Jesús, que siempre lo fortaleció. Dios no quiere que pasemos por dificultades, pero en este mundo pecaminoso, las adversidades y las amenazas siempre existirán. Sin embargo, es en ese tiempo de angustia que Dios te está preparando y moldeando. Dios quiere librarte de cualquier dependencia humana o material y busca prepararte para que dependas y confíes en Él. ¿Podemos orar? Bendito Dios Todopoderoso, ayúdanos a continuar dependiendo de ti. Ayúdanos a leer tu palabra, a orar, a buscarte cada día. Hay circunstancias adversas en nuestra vida y luchas personales que muchas veces nos desenfocan de nuestra prioridad, que eres tú, que es buscarte a ti. Pero por favor, fortalécenos para continuar buscándote cada día, para continuar dependiendo de ti, para continuar perseverando en ti. Gracias, en el nombre de Jesús. Amén.
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0: Y si hoy es el día cuando podés mirar para adelante, soñar, entender que todo puede estar bien, que tenés la posibilidad de decirlo, que puede ser un buen día para ser semejantes a Él.
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0: Hola, ¿cómo estás? Hay un remedio natural que es poco valorado el día de hoy, pero es tan necesario que puede cambiar la vida.
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0: La noche está de moda. Incluso te diría que está sobrevalorada. Los jóvenes hacen bromas diciendo que, como somos adultos, ya no deseamos la diversión nocturna. Y creo que tienen razón. Con el paso de los años, valoramos más este hábito. El dormir. Llama la atención algo tan cotidiano. Mucha gente cuida su alimentación, intenta hacer ejercicio, toma vitaminas, pero trata el sueño como si fuera opcional. Como si dormir fuera lo que sobra después de terminar el día. Si queda tiempo, dormimos. Y si no, seguimos. Pero la ciencia viene diciendo hace años algo muy claro. Dormir no es un lujo, es una necesidad biológica. El Centro de Control y Prevención de las Enfermedades en los Estados Unidos señala que en adultos dormir al menos 7 horas por noche ayuda a mejorar el ánimo, la memoria, la atención y reduce el riesgo de enfermedades cardiovasculares, como la hipertensión y otros problemas de salud. En otras palabras, mientras descansamos, el cuerpo trabaja, se regula, se repara, se reorganiza y el cerebro, por supuesto que también, ordena los recuerdos, procesa información, consolida aprendizaje y hasta ayuda a regular las emociones. Por eso, después de varias noches durmiendo mal, no solo estamos cansados, estamos más irritables, nos cuesta concentrarnos, tenemos menos paciencia y a veces sentimos que todo pesa más. El neurocientífico Matthew Walker, especialista en sueño de la Universidad de California, lo resumió con una frase muy fuerte. El sueño es el sistema de soporte vital del cerebro y uno de los mejores esfuerzos de la naturaleza contra la muerte. Suena muy fuerte, ¿verdad? Pero alcanza a mirar nuestra experiencia cotidiana. Dormimos bien y pensamos distinto. Si dormimos mal, cambia todo, hasta las relaciones, porque dormir mal también impacta en cómo hablamos y cómo reaccionamos. Tenemos menos tolerancia, menos claridad, menos energía emocional. Y en una cultura que valora producir rápido, contestar todo y estar siempre activos, descansar a veces parece casi una pérdida de tiempo. El médico y pionero del sueño, William Dement, decía: el sueño es el eslabón de oro que conecta salud y cuerpo. ¡Qué buena imagen! ¿No te parece? Un eslabón. Porque cuando ese vínculo se rompe, muchas otras áreas empiezan a resentirse. Tal vez por eso vale la pregunta sencilla: ¿estoy descansando o solamente apagándome de cansancio? No es lo mismo. Dormir bien no significa dormir muchas horas. Las recomendaciones son que si descansamos antes de las 10 de la noche, nuestro cuerpo se recuperará realmente. Por el contrario, mientras más nos acerquemos a la medianoche o pasada la medianoche, entonces el cuerpo empezará a enfermarse. Para aquellas personas que buscan la bendición de Dios al descansar, hay un versículo en Proverbios 3:24 que dice lo siguiente: cuando te acuestes, no tendrás temor. Te acostarás y tu sueño será grato. Que el descanso de cada noche sea reparador en tu vida y que tu día se planifique para descansar a horario. Y si cuesta, pedir ayuda a Dios. Incluso en esto, Él es una luz en tu camino.
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0: Sorpréndete. La araña desconocida. Sin cesar recordamos ante Dios, nuestro Padre, la obra de vuestra fe, vuestro trabajo de amor y vuestra constante esperanza en nuestro Señor Jesucristo. Primera de Tesalonicenses capítulo 1 versículo 3. La señora Nien Chen vivía con su hija en Shanghái durante la Revolución Comunista China. Su esposo había muerto de cáncer en 1957. Cierto día, en 1966, soldados de la Guardia Roja se llevaron a la señora Chen para interrogarla. Nunca más regresó al hogar ni volvió a ver a su hija. Los interrogadores la escupieron, la llamaron cochina espía y le exigieron que confesara que era agente de los enemigos. Mientras tanto, la señora Chen repetía silenciosamente el Salmo 23. No había hecho nada malo. Sus atormentadores le exigían a gritos que confesara. Ella finalmente dijo con voz clara y firme: "No soy culpable, no tengo nada que confesar". Al comprender que la prisionera no cedería, le esposaron las manos, la llevaron a una oficina para fotografiarla y tomarle impresiones digitales. Finalmente la confinaron en una celda de lo que llamaban casa de detención número 1. La señora Chen no había imaginado que pudiera existir un lugar tan asqueroso. El cielo raso estaba cubierto de telarañas. Una luz central casi nunca era apagada en la noche. La cama estaba llena de sucias costras grasientas. Ese sería su hogar durante 6 años y medio. Transcurrieron los días y las semanas. Parecía que el mundo la había olvidado. Anhelaba ver a su hija o tener noticias de ella. Necesitaba desesperadamente alguna evidencia de que Dios todavía la amaba. Un día vio una araña. Había estado ahí todo el tiempo, pero ella no lo había visto. El pequeño arácnido vivía en las mismas horribles condiciones que ella, pero hilaba hebra tras hebra de seda para tejer pacientemente su tela. Amigo, la señora Chen creía que Dios había enviado a la araña para animarla. En sus palabras, se me había mostrado un milagro de vida. La señora Chen entonces comenzó a reanimarse y nunca perdió su resolución de soportar la situación. Fue puesta en libertad en 1973. Su hija había muerto en la revolución, pero la señora Chen nunca había perdido la fe, gracias al don de una araña que Dios le había enviado.
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0: En la mayoría de los hombres, las dificultades son hijas de la pereza.
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0: Hola, ¿cómo estás? Tengo una pregunta para vos. ¿Qué tan compañero sos de tus hijos? ¿Te gusta pasar tiempo con ellos?
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0: Hace unas semanas me encontraba en la ciudad de Tucumán, en el hermoso noroeste argentino. Había viajado con un colega para participar de un evento de la radio Nuevo Tiempo de Tucumán. El evento consistía en una serie de postas en las que las familias podían participar juntas y de manera gratuita. En un momento me quedé ayudando en una posta que es una de mis favoritas. Se trata de patear una pelota y lograr embocarla en unos agujeros de una estructura inflable. Tengo que confesarte que, por más que lo intenté muchas veces, soy malísimo y emboqué en muy pocas. Mientras las familias se acercaban a participar, observé algo muy particular: el comportamiento de los hijos y los padres. Había padres que claramente no conectaban con sus hijos al punto de no lograr motivarlos a que intentaran patear la pelota. Por otra parte, había padres que con cariño incentivaban a sus hijos a esforzarse por intentar lograr el desafío. Vimos hermosas sorpresas. Incluso una madre se acercó y no solo ella intentó lograr el desafío, sino que, al darle el ejemplo al hijo, le habló con amor para que lo intentara. Ese niño lo intentó con más fuerza cada vez y muchas veces. El psiquiatra infantil John Bowlby desarrolló la teoría del apego, uno de los pilares de la psicología del desarrollo. Su descubrimiento central fue este: cuando un niño siente que tiene un adulto disponible, confiable y emocionalmente presente, desarrolla un apego seguro. Ese apego seguro produce efectos concretos: mayor autoestima, mejor regulación emocional, menos ansiedad, más capacidad para relacionarse sanamente, más confianza para explorar el mundo y asumir desafíos. Bowlby resumía algo muy poderoso. Él dijo: la presencia confiable de una figura de apego le da al niño una base segura desde la cual explorar el mundo. Entonces, todo tiene sentido. Los hijos necesitan la presencia de los padres para lograr ese apego saludable y equilibrado. Los afanes de hoy no siempre lo permiten. Muchos padres corren de aquí para allá para lograr intentar darle todo a sus hijos. Pero cuando se dan cuenta, los hijos ya son grandes y se fueron de sus casas, y solo queda el recuerdo de una sonrisa o una tarde disfrutada. No pierdas la oportunidad. Solo la tendrás una vez. El tiempo no puede retroceder, y los momentos lindos quedarán como anclas de nostalgia en nuestras mentes. Escribí todos los recuerdos que puedas. Tus hijos te lo agradecerán, y vos habrás disfrutado de su compañía, sembrando para su futuro. Ya lo dice la Biblia, en el Salmo 127, versículo 3. Los hijos son una herencia de Dios. Sé para ellos una luz en su camino.
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1: Hola, buenas tardes. Qué gusto volver a encontrarnos en el día de hoy para analizar un texto bíblico muy sencillo. Dice el sabio Salomón, escribiendo el libro de Eclesiastés, el capítulo 2, el versículo 14. El sabio tiene sus ojos abiertos, mas el necio anda en tinieblas. Una frase muy sencilla, una afirmación bien clara. Dos opciones: o soy sabio o soy necio. Vivo como un sabio o vivo como un necio. Salomón dice que el sabio tiene sus ojos abiertos. Claro, abrir los ojos significa estar atento, mirar lo que ocurre, reconocer las cosas que me pasan y de ese modo poder entenderlas, aceptarlas, avanzar con ellas. El necio, dice Salomón, anda a tientas, anda en tinieblas, no ve lo que pasa, no lo puede prevenir, no sabe para dónde moverse, está a oscuras, está sin poder ver. Y en cada una de nuestras actividades, en cada momento de nuestro diario vivir, el juego de las decisiones nos lleva a esto: de ser sabio o de ser necio, de aprovechar lo que mi vida me ofrece y lo que yo decido para mi vida, o no saberlo aprovechar y dejar que se escape. Dice Salomón, el sabio anda, tiene sus ojos abiertos. Que en la actividad de hoy, al andar en tus cuestiones cotidianas, puedas estar, puedas tener, puedas vivir con tus ojos abiertos, reconociendo las cosas que pasan, agradeciendo por aquellas que el Señor te regala y también pidiendo sabiduría para enfrentar aquellas otras que quizá no estás esperando o que te toman de sorpresa. No cierres los ojos. La imagen del avestruz, ¿no?, escondiendo su cabeza en la tierra como para no darse cuenta de lo que ocurre. Levantá la cabeza, viví un lindo día y tené tus ojos abiertos, viendo cómo las cosas las manda el Señor y son siempre para bien. 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

0: Perlas de sabiduría. Honra al Señor con tus bienes y con las primicias de todos tus frutos, y serán llenos tus graneros con abundancia y tus lagares rebosarán de mosto.
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1: Hola, ¿qué tal? ¿Cómo estás? Mi nombre es Cris Monti y en este día quiero que juntos podamos hablar acerca de cómo cambiar el rumbo. Aunque Israel y Egipto han sostenido buenas relaciones desde que se firmó el Tratado de Paz del año 1979, antes de dicho acuerdo, eran archienemigos. Durante el conflicto árabe-israelí del año 1973, o la conocida Guerra de Yom Kippur, hubo un personaje que jugó un papel importante para ambos países. Se trata del multimillonario egipcio Ashraf Marwan. Este personaje fue yerno y consejero del entonces presidente egipcio Gamal Abdel Nasser. Y tras la muerte de Nasser, Marwan llegó a ser uno de los hombres de confianza del siguiente presidente egipcio, Anwar Sadat. Los egipcios estaban tan convencidos de su lealtad que tras su muerte en el año 2007, el entonces presidente se refirió a él como un patriota leal a su país. Lo sorprendente es que Israel considerara a Marwan como uno de los mejores espías del Mossad, el servicio de inteligencia israelí. En el libro El Ángel, el espía egipcio que salvó a Israel, Uri Bar Yosef afirma que como agente del Mossad, Marwan compartió información clave respecto a los planes bélicos de Egipto contra Israel, y que dicha información salvó la vida de miles de israelíes. Evidentemente, Marwan se las arregló para llevarse bien tanto con Egipto como con Israel, ya que fue declarado héroe nacional en ambos países. Quizás haya alguien que suponga que en la vida espiritual se puede ser como Marwan y considere viable la posibilidad de estar bien tanto con Dios como con el diablo. Pero Jesús dijo, nadie puede servir a dos señores. Constituye una inmensa insensatez intentar vivir una doble vida espiritual, ya que cualquier coqueteo con Satanás nos descalifica delante de Dios. Santiago lo expresó de la siguiente manera: si alguien quiere ser amigo del mundo, se vuelve enemigo de Dios. En los tiempos del profeta Jeremías, cuando la nación de Judá entablaba alianzas con dioses paganos y pretendía seguir sirviendo a Dios, el Señor le dijo: vuelve, apóstata Israel, no te miraré con ira. Volver es cambiar de rumbo. Volver es darle una nueva dirección a la vida. Volver es dejar de estar del lado enemigo. Volver es alejarse del pecado y comprometerse exclusivamente con Dios. A todos los que decidamos volver, a nuestro Padre, se nos da esta promesa: no te miraré con ira. ¿Por qué no elegimos hoy volver a Dios? Acercarnos una vez más a nuestro Dios y tomarnos de su mano. 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Mi nombre es Cris Monti y espero que pronto nos podamos volver a encontrar en otro Offline.
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0: Cuando me preguntaron sobre algún arma capaz de contrarrestar el poder de la bomba atómica, yo sugerí la mejor de todas, la paz.
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0: te parece si hacemos juntos un paréntesis? Un alto para pensar en lo importante y en lo trascendente a través de historias y relatos breves. La historia de hoy se titula No cambies.
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0: Durante años fui un neurótico. Era un ser angustiado, deprimido y egoísta, y todo el mundo insistía en decirme que cambiara. Y no dejaban de recordarme lo neurótico que era. Y yo me ofendía. Aunque estaba de acuerdo con ellos y deseaba cambiar, pero no acababa de conseguirlo por muchos que lo intentara. Lo peor era que mi mejor amigo tampoco dejaba de recordarme lo neurótico que estaba, y también insistía en la necesidad de que yo cambiara. Y por supuesto que estaba de acuerdo con él, y no podía sentirme ofendido con mi mejor amigo, de manera que me sentía impotente y como atrapado. Pero un día me dijo, ¿sabes qué? No cambies. Seguí siendo tal cual sos. En realidad no importa si cambias o dejas de cambiar, yo te quiero así como sos, porque la verdad no puedo dejar de quererte. Aquellas palabras sonaron en mis oídos como música. No cambies, no cambies, te quiero. Entonces me tranquilicé, me sentí vivo. Por primera vez me sentí aceptado y amado. ¿Y qué creen que pasó? ¡Oh, maravilla! ¡Cambié! Ahora sé que en realidad no podía cambiar hasta encontrar a alguien que me quisiera de verdad, prescindiendo de que cambiara o que dejara de cambiar. ¿Es así acaso como tú me quieres a mí, Dios mío? Y como dice el proverbio bíblico, hay un tiempo para todo. Un tiempo para enfermar y un tiempo para sanar. Un tiempo para derribar y un tiempo para construir. Un tiempo para llorar y un tiempo para reír. Un tiempo para abrazarse y un tiempo para apartarse. Un tiempo para buscar y un tiempo para perder. Un tiempo para guardar y un tiempo para soltar. Un tiempo para callar y un tiempo para hablar. Un tiempo para amar y un tiempo para dejar de amar. Un tiempo para la pelea y un tiempo para la paz. Siempre hay tiempo para un
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0: Nos negamos a escucharte, pero tú no nos abandonaste, porque eres Dios perdonador, clemente y compasivo, lento para la ira y grande en amor.
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4: Ahora imagina que tú estás delante de la presencia de Dios. Él está sentado sobre su alto y sublime trono y tú estás postrado. Él derrama sobre ti toda la luz de la gloria de su bondad. Esta hora, ¿qué le dirías a Dios?

0: Ven a mí con un espíritu dispuesto, deseoso de cambiar. Caminar cerca de mí es vivir una continua renovación. Busca mi rostro con una mente abierta. Al concentrar tus pensamientos en mí, tienes toda mi atención. Yo te conozco y te entiendo. Mis pensamientos te rodean con un amor perdurable. Jesús.
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3: Tu tesoro es tu GPS. Hoy estaremos buscando el Evangelio según San Mateo y profundizando en este pensamiento del capítulo 6, versículos 20 y 21. Invertí en activos celestiales, donde no hay inflación, hackers ni devaluación, porque donde pones tu dinero, ahí es donde realmente está tu corazón. Hay un error de sistema que se repite. Padres que viven en modo escasez, teniendo abundancia. Se privan de salud y bienestar con una sola meta: acumular para dejarle todo a sus hijos. Pero cuidado, porque este seguro de vida suele fallar. Cuando los hijos crecen esperando el gran botín, su carácter se daña. Se vuelven dependientes, pierden la cultura del esfuerzo y no desarrollan estabilidad. En lugar de formar su propia confianza, viven esperando que el futuro les caiga de arriba. El resultado, adultos sin propósito y con una mentalidad frágil. La Biblia y los principios de Dios son claros sobre cómo gestionar los recursos. Influenciar a los padres para que dividan su patrimonio ahora, o que los padres lo dejen todo para después de su muerte, sin haber invertido en la causa de Dios, es una responsabilidad pesadísima. Dejarle demasiado a quien ya tiene lo suficiente no es amor, es una mala gestión. Los padres deben disfrutar del privilegio de ver sus recursos transformando vidas hoy, no mañana. El consejo para hoy: si tenés padres mayores, no les pidas una parte de la herencia. Pediles que sean fieles a Dios. Animalos a que inviertan en tesoros celestiales y que apoyen la causa de Dios mientras tengan vida. No se trata de desamparar a la familia, sino de no robarle a la tesorería de Dios el impacto de esos recursos que podrían tener ahora mismo. No dejes que tu legado sea solo un número en una cuenta bancaria, que sea el impacto de haber invertido en lo que realmente importa.
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0: Para esos días donde sientas temor, ansiedad o tristeza, Dios tiene las palabras que necesitas. Él te dice, hija mía, no tengas miedo. Aquí comienza Yo Estoy Contigo, una reflexión diaria para mujeres.
1: Qué alegría estar aquí y compartirles el mensaje de hoy con el título El propósito de la disciplina divina, primera parte. El versículo se encuentra en el libro de Jeremías, capítulo 46, versículo 27, y dice así: Tú no temas, siervo mío, Jacob. No tengas miedo, Israel. Te traeré sano y salvo de lejos, a tus hijos del país del cautiverio. Jacob volverá y descansará seguro, sin nadie que lo hostigue. En medio de la comodidad e idolatría egipcias, llegó el mensaje de Jeremías. El ejército egipcio sería derrotado en el Éufrates y alcanzaría a los obstinados judíos, pues la profecía declaraba que ningún judío regresaría con vida del lugar que habían escogido como refugio. Tal amonestación aterrorizó hasta a los más fuertes, incluso al profeta. Dios es misericordioso y lento para la ira, pero no tolera el pecado para siempre. El lenguaje del profeta deja sentir el asombro de un ejército bien equipado que huye precipitadamente, tan consternados que ni siquiera miraron a sus perseguidores. Dios utilizó los ejércitos de Babilonia contra Egipto para llevar al país al arrepentimiento por medio de la humillación. Los israelitas volverían a buscar a su verdadero Dios. ¿Has emigrado de tu país para proveer para tu familia? ¿Y sufres calamidad, prejuicios de diversa índole? ¿O tus hijos abandonan los principios con que los educaste? No desmayes en la tarea de ser un instrumento de salvación para tu descendencia. Aférrate a la promesa de Jeremías 30, versículo 10, que dice: Tú, pues, siervo mío, Jacob, no temas, dice Jehová, ni te atemorices, Israel, porque he aquí que yo soy el que te salvo de lejos a ti y a tu descendencia de la tierra de cautividad. Y Jacob volverá, descansará y vivirá tranquilo, y no habrá quien le espante. Personaliza esta promesa porque confirma el deseo de Dios. Él nos conoce y sabe qué necesitamos. La prueba dura solamente un tiempo. Anima tu corazón con fe. No debemos considerar las pruebas como castigo. El mismo hecho de que tengamos que soportar pruebas muestra que el Señor Jesús ve en nosotros algo muy precioso que desea desarrollar. Si no viera en nosotros nada con lo cual glorificar su nombre, no gastaría tiempo refinándonos. Cristo no arroja piedras sin valor en su horno. Lo que prueba es el mineral precioso. Hace que el proceso refinador reproduzca su propia imagen. Confía, ten esperanza, sé fuerte en el Señor y en el poder de su fortaleza. Él te ama. Tal vez no lo comprendamos todo ahora, pero vendrá el día cuando quedaremos más que satisfechos. Agradece a Dios por ver en ti material valioso.
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1: Es la hora 7:30 minutos.
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2: Hace unas semanas me encontraba en la ciudad de Tucumán, en el hermoso noroeste argentino. Había viajado con un colega para participar de un evento de la Radio Nuevo Tiempo de Tucumán. El evento consistía en una serie de postas en las que las familias podían participar juntas y de manera gratuita. En un momento me quedé ayudando en una posta que es una de mis favoritas. Se trata de patear una pelota y lograr embocarla en unos agujeros de una estructura inflable. Tengo que confesarte que, por más que lo intenté muchas veces, soy malísimo y emboqué en muy pocas. Mientras las familias se acercaban a participar, observé algo muy particular: el comportamiento de los hijos y los padres. Había padres que claramente no conectaban con sus hijos al punto de no lograr motivarlos a que intentaran patear la pelota. Por otra parte, había padres que con cariño incentivaban a sus hijos a esforzarse por intentar lograr el desafío. Vimos hermosas sorpresas. Incluso una madre se acercó y no solo ella intentó lograr el desafío, sino que, al darle el ejemplo al hijo, le habló con amor para que lo intentara. Ese niño lo intentó con más fuerza cada vez y muchas veces. El psiquiatra infantil John Bowlby desarrolló la teoría del apego, uno de los pilares de la psicología del desarrollo. Su descubrimiento central fue este: cuando un niño siente que tiene un adulto disponible, confiable y emocionalmente presente, desarrolla un apego seguro. Ese apego seguro produce efectos concretos: mayor autoestima, mejor regulación emocional, menos ansiedad, más capacidad para relacionarse sanamente, más confianza para explorar el mundo y asumir desafíos. Bowlby resumía algo muy poderoso. Él dijo: la presencia confiable de una figura de apego le da al niño una base segura desde la cual explorar el mundo. Entonces, todo tiene sentido. Los hijos necesitan la presencia de los padres para lograr ese apego saludable y equilibrado. Los afanes de hoy no siempre lo permiten. Muchos padres corren de aquí para allá para lograr intentar darle todo a sus hijos. Pero cuando se dan cuenta, los hijos ya son grandes y se fueron de sus casas, y solo queda el recuerdo de una sonrisa o una tarde disfrutada. No pierdas la oportunidad. Solo la tendrás una vez. El tiempo no puede retroceder y los momentos lindos quedarán como anclas de nostalgia en nuestras mentes. Escribí todos los recuerdos que puedas. Tus hijos te lo agradecerán y vos habrás disfrutado de su compañía, sembrando para su futuro. Ya lo dice la Biblia en el Salmo 127, versículo 3. Los hijos son una herencia de Dios. Sé para ellos una luz en su camino.
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4: No estaba en Buenos Aires. Estaba en Salta. Entre el polvo de los caminos, el ruido de los caballos y el peligro que llegaba una y otra vez. Allí estaba Martín Miguel de Güemes. 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
1: Es la hora 8:02.
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1: No estaba en Buenos Aires, estaba en Salta. 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
2: 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Vamos otra vez.

0: Muy buenos días, estamos en miércoles y un miércoles particular porque más allá de que el 11 de junio arrancó el Mundial de Fútbol, la República Argentina avanzó con su selección argentina anoche versus su similar de Argelia. Bueno, yo no soy, ustedes saben, yo ya lo he confesado, no soy amante del fútbol, no soy de las personas que se sienta a ver un partido. Ayer me vi seducido para sentarme en el sofá, prender el televisor y poner un partido de fútbol.
1: Totalmente.
0: Inédito
1: nunca
0: para Oscar González. Inédito para Oscar González. Sentar, que yo ponga. Siempre me he sentado porque otro puso el partido. Uh-huh. Pero yo buscarlo, sintonizarlo, ponerlo y prepararme para. Inclusive me puse a escuchar. Lo de la previa me cansó porque siempre exactamente lo mismo, la verdad. Inclusive me puse a escuchar. Lo de la previa me cansó porque siempre exactamente lo mismo, la verdad.

0: de origen indio, con la camiseta argentina. Y hoy estuve viendo cómo en Bangladesh vieron el partido festejando a Argentina. ¿No sabés la cantidad de gente en la calle con una pantalla gigante viendo el partido y celebrando los goles de Messi?
1: Sí.
0: Usted también se sentó a ver el partido.
2: Yo le decía, a mi compañera de pieza, le decía a Ana, primera vez que veo un partido completo, nunca veo partidos porque el fútbol no es algo que me llame la atención, creo que ya lo mencioné, no me gusta para nada, pero este sí lo vi, quedé enganchadísima.
0: Bueno, los caballeros ya me dijeron, viste, que siempre hay gente, ya que lo empezaste a ver, ahora que ganó Argentina lo tenés que seguir viendo. Enseguida me llovieron con esa, claro.
2: Ah, esa no la sabía.
0: Claro, sí, claro. Es como que si fuera uno quien me genera la instancia de que puedan ganar. No, ganó en la selección argentina.
2: Cábalas por todo lado, era impresionante. Ale Paul, del curso, ayer fue con dos remeras de Argentina.
0: Con dos
2: remeras. Una debajo del buzo, que era con la que ganaron el 22, y una encima del buzo, porque claro, hacía frío. Así que tenía dos remeras y tenía la mochila llena, pero llena de remeras para prestar y un montón de cosas. Y llevaron para pintarse la cara también. Fue impresionante.
0: ¿En dónde vio el partido?
2: Ale Paul me parece que en el auditorio, yo lo vi en la pieza, porque no pensaba ir. Esa es la cosa, no pensaba ver el partido, no pensaba ir al auditorio porque hoy tengo parcial. Y Ana se despertó porque estaba enferma.
0: Le mandamos saludos a Anita. ¿Qué le pasó a Ana?
2: Está resfriada.
0: Ah, bueno.
2: Sí.
0: Normal entonces, para esta época.
2: Sí, totalmente. Ella se despertó por un malestar y se puso a ver el partido en su celular y yo me enganché y empezamos a verlo en la compu y bueno, fue.
0: Chao, fue. Fuiste. ¿Usted lo vio, Fabricio, el partido?
1: Sí, así es. Soy un hombre de pocas palabras hoy.
0: Ajá.
1: No, la verdad que le contaba a Nat muchas supersticiones.
0: Sí, hay como ciertas ceremonias, ¿no?
1: Por ejemplo,
0: dentro del mundo futbolero.
1: Le contaba a Nat que Messi, en su primer mundial, creo que fue en 2006, metió su primer gol un 16 del 6, del 2006. Su primer gol.
0: Sí.
1: Y ayer metió de vuelta goles un 16 del 6 del 2026.
0: Wow.
1: Entonces, toda la gente empieza con las supersticiones.
0: Le da todo al caballero,
1: sí,
0: no. Insumo para que siga.
1: Y después hacen restas, sus 16, 16 menos 20, te da 4, o sea que 4 estrellas. No, empiezan con eso.
0: No. Digamos, es auspicioso que Argentina empiece ganando de la forma que lo hizo, ni hablar rompiendo récord como lo hizo
2: Messi con los goles.
0: Messi, 38 años, por lo que decían anoche, rompió el récord de ser el jugador más longevo jugando en un mundial y rompiéndola como la rompió en un primer partido. Tres goles en el primer partido.
2: No, además tiene más goles que Mbappé en un mundial.
0: Bueno, sí, pero eso es nuevito. Creo que alcanzó. Para un poquito,
1: Closé.
0: Yo estoy buscando acá. Ese nombre, ¿cómo dirá?
1: Closé.
0: Creo que empató la cantidad de goles de Closé.
1: Empató la cantidad de goles, pero lo rebasó en asistencias de goles. Closé tiene 25 asistencias y Messi tiene 27.
0: Es decir, que donde Messi haga un gol más ya es récord total
1: ya
0: de los
1: récord,
0: mundiales.
1: Claro,
0: ¿no?
1: Claro.
0: Hoy juega Cristiano Ronaldo.
1: Sí,
0: hoy juega Portugal. No sé con quién juega, pero juega Portugal. Yo lo tenía recién y se me perdió. Grupo K, Portugal con Congo. República de Congo.
1: Bueno.
0: Así que bueno, será un partido también.
1: Inglaterra-Croacia también, partidazo.
0: Sí, Croacia tiene un muy buen equipo. A ver qué hace Inglaterra, que viene de perder en el último amistoso con Senegal.
1: Bueno.
0: Pero bueno, fue un amistoso. Ahora no, es partido. Acá
1: este
0: no hay
1: mundial
0: mucha vuelta.
1: Trae muchas sorpresas este mundial.
0: Sí, bueno, Japón, excelente equipo. Y muchos equipos que le han hecho fuerza a equipos fuertes. El empate de España también tenemos que hablar. Lo mismo el empate de Uruguay. Y bueno, España y Uruguay pueden ser dos equipos en los cuales la Argentina se pueda cruzar en la 16avos del torneo, ¿no?
1: Bueno, Argentina fue el primer equipo de Sudamérica en romper la mala racha de empates y perdidas. Hasta ahora no había equipo de Sudamérica que haya ganado. Siempre empate o perdieron.
0: Y esto deja, según decían los comentaristas, y esto me sumo yo en este criterio, de que deja, bueno, bien parada la Argentina y le da una presión extra a las selecciones que se van a enfrentar con Argentina. Porque, bueno, todos estaban viendo, bueno, vienen relajados.
1: Sí.
0: Pero bueno, Argentina pesó. Creo, dicen, que este equipo de Argelia es de lo más fuerte de la zona.
1: Claro.
0: Bueno. Entonces los dos equipos, pero Esto no quita que cada

0: partido tiene sus propias características, sí, que otros equipos, quizás de menor valía, le puedan hacer frente y les pueda poner a prueba, ¿no? A la selección argentina.
1: Está bueno. Lo mejor es que le pegué el pronóstico.
0: ¿Le pegó?
1: Sí.
0: ¿Puso 3 a 0?
1: Claro, hay una plataforma conocida de compras que vos tenés un fixture y vos vas completando puntos y bueno, después te podés ganar algo y yo puse Argentina 3 a 0.
0: Muy bien.
2: Así que... Pero hay muchas personas que pusieron 3 a 0 y les fue re bien.
0: Mirá vos, así que había pálpito, digamos, había pálpito que Argentina podía ganar, pero yo nunca pensé que 3 a 0 y 3 goles de Messi.
1: No.
0: Sinceramente,
1: Y habiendo 5 goles en total.
0: Claro, porque a Messi primero le anularon un gol, sí, porque estaba en posición adelantada. ¿Y el gol de Argelia también?
1: Lo mismo, el hombro.
0: Casi la misma.
1: La misma secuencia. Sí.
0: Golazo de Argelia también.
1: También.
0: Digamos, si no hubiera sido offside, hubiera sido
1: ahí
0: un golazo.
1: Ahí fue una falla de la defensa argentina. Quedó solo el jugador argeliano.
0: Sí, quedó regalado el Dibu Martínez.
1: Sí.
0: Quedó regalado. Bueno, esto fue fútbol en la noche. Bueno, más de uno se acostó. Bueno, yo me acosté 12 de la noche. Me levanté a las 6. Me desperté a las 6. Así que fueron 6 horas de descanso que, bueno, te diría que me alcanzó, pero bueno, me costó despegarme de la almohada de una forma
2: totalmente
0: terrible, ¿no?
2: Yo dormí una siesta, como a la una.
0: Una siesta, sí, seguro. Sí. Como que uno tiene mucho tiempo para dormir la siesta. Y usted, Nati, se acostó más bien tarde porque... vos sabés que Nati... Mirá si será responsable, ¿no? Mirar el partido y estudiaba. No, mirar el partido y estudiaba porque ahora rinde 2 parciales, me contaba Nati.
2: Sí, rindo 2 parciales, así que fue en la pausa a cargar algún material para preparar todo. Y cuando terminó el partido me puse a estudiar un poco y me dormí como a la 1, me desperté a las 5:45.
0: ¿Con qué profe rinde hoy?
2: El profesor Horacio Casali y el profesor Presser.
0: Bueno, entonces les mandamos saludos. Dígale después, les mandé saludos por la radio, capaz que se gane algún puntito ahí, Nati.
1: ¿Usted le cree?
0: ¿De qué?
1: De que estuve estudiando mientras veía el partido.
0: ¿Y cómo no le va a creer una chica re seria y responsable?
1: No, está bien, no.
0: Estamos hablando de la señorita Natalia Pazzi, ¿no?
1: No, sí. Bueno. Pero totalmente. Eso, yo le creo a usted.
0: No, usted no me tiene que creer a mí. Yo tengo que creerla a ella.
1: Por eso, yo le creo a usted.
0: Así que bueno, estuve estudiando, afianzando conocimiento, porque hoy rinde 2 parciales. Bueno, junio tiene eso, ¿no? Y esta es la última semana que estás rindiendo, porque la semana que viene entregan las notas y ya cerraste las materias.
2: No, la semana que viene también tengo cosas. Tengo el último parcial el viernes.
0: ¿El último parcial el viernes? ¿En serio?
2: Sí. Así que no paramos hasta
1: ¿con la profesora de Evangelina?
2: Exactamente. Igual es un parcial un poco más tranquilo, porque es preparar algún material y mostrarlo en clase. Así que va a ser más producción que otra cosa. La carrera tiene mucho eso. De pronto no tenemos tantos parciales y cosas tan exigentes, pero son producciones que llevan tiempo y son varias. Entonces uno tiene que organizarse. Hoy o mañana tengo la entrega de diseño gráfico, así que también estoy con eso. Una semana...
0: Con muchas cosas, pero le queda una semana de clases. Digamos, desde hoy hasta el miércoles que viene a full. Aprovechando el fin de semana también para recuperar el sábado y ya el domingo a partir ya meterle pila de temprano.
2: Sí, totalmente.
0: No queda otra. Bueno, hablando de esto, en un ratito más, a las más o menos 10:20, 9:20, perdón, estaremos pasando una luz en el camino con el pastor José Peñafiel. 9:30 de la mañana en Comunidad del Día tendremos la presencia de la doctora Claudia Herbes con nosotros, viceintendente y a su vez presidente del Consejo Deliberante aquí de Libertador San Martín. Luego el periodista Daniel Furlan nos dejará su bloque Entre Ríos. A las 10 de la mañana estaremos con el pastor Gullón, quien está a cargo un poco del área de allí de desarrollo, director de desarrollo aquí en la Universidad Adventista del Plata. Vamos a estar hablando acerca de esta inauguración. Estuvimos hablando la semana pasada con el doctor Luis Schulz acerca de esta inauguración de este hall de entrada a lo que es el pabellón de música, ¿no? La escuela Olden. Vamos a hablar con el pastor Gullón acerca de un plan ambicioso que es, digamos, este es el pie de puntapié inicial, lo del hall. Después van a seguir otras remodelaciones dentro de este pabellón. Creo que es el edificio más antiguo que tiene la Universidad Adventista del Plata. Una remodelación necesaria para ayornarlo y actualizarlo para lo que es la escuela de música, ¿no? Tener aulas preparadas para este tipo de enseñanza en esta disciplina tan, tan importante. Luego, a las 10:20, tendremos la presencia de la profe Vero Barrera con su bloque y su podcast más 50, muy esperado por todos. Después a las 10:40 estaremos en contacto con la licenciada Yamila Sonder para nuestra cocina de la economía. Ella es componente del equipo de investigadores de la Bolsa de Comercio de Santa Fe. Vamos a estar hablando con ella acerca de lo que es el traslado de granos, lo que tiene que ver con el aumento de lo que es el flete y este tipo de cosas. Vamos a estar hablando con ella. Recordarán que la Bolsa de Comercio de Santa Fe trabaja muy mancomunadamente con la Bolsa de Comercio de Rosario, instituciones que generan índices durante todos los meses y que son muy representativas de todo lo que es la región centro de la República Argentina. Y cerrando nuestro programa allí, estará con nosotros el profe Maque Silva y vamos a hablar de lo que fue la Maratón Desafío del Plata este último domingo aquí en la Universidad Adventista Plata, aquí en Libertador San Martín, esta carrera cross country que desafió a más de un integrante para llegar un día dentro de todo bueno, con mucha humedad, pero bueno, calculamos que Maque nos podrá dar una buena valoración y caracterizar perfectamente lo que fue este programa deportivo, el segundo en su edición aquí en la Universidad Adventista del Plata. Esto y mucho más, por supuesto, la simpatía de Nati, buena música, información, compartiendo hasta las 11 de la mañana esto que es Ventana al Día. Y arrancamos de esta manera.

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0: Hace unas semanas me encontraba en la ciudad de Tucumán, en el hermoso noroeste argentino. Había viajado con un colega para participar de un evento de la radio Nuevo Tiempo de Tucumán. El evento consistía en una serie de postas en las que las familias podían participar juntas y de manera gratuita. En un momento me quedé ayudando en una posta que es una de mis favoritas. Se trata de patear una pelota y lograr embocarla en unos agujeros de una estructura inflable. Tengo que confesarte que, por más que lo intenté muchas veces, soy malísimo y emboqué en muy pocas. Mientras las familias se acercaban a participar, observé algo muy particular: el comportamiento de los hijos y los padres. Había padres que claramente no conectaban con sus hijos al punto de no lograr motivarlos a que intentaran patear la pelota. Por otra parte, había padres que con cariño incentivaban a sus hijos a esforzarse por intentar lograr el desafío. Vimos hermosas sorpresas. Incluso una madre se acercó y no solo ella intentó lograr el desafío, sino que, al darle el ejemplo al hijo, le habló con amor para que lo intentara. Ese niño lo intentó con más fuerza cada vez y muchas veces. El psiquiatra infantil John Bowlby desarrolló la teoría del apego, uno de los pilares de la psicología del desarrollo. Su descubrimiento central fue este: cuando un niño siente que tiene un adulto disponible, confiable y emocionalmente presente, desarrolla un apego seguro. Ese apego seguro produce efectos concretos: mayor autoestima, mejor regulación emocional, menos ansiedad, más capacidad para relacionarse sanamente, más confianza para explorar el mundo y asumir desafíos. Bowlby resumía algo muy poderoso. Él dijo: la presencia confiable de una figura de apego le da al niño una base segura desde la cual explorar el mundo. Entonces, todo tiene sentido. Los hijos necesitan la presencia de los padres para lograr ese apego saludable y equilibrado. Los afanes de hoy no siempre lo permiten. Muchos padres corren de aquí para allá para lograr intentar darle todo a sus hijos. Pero cuando se dan cuenta, los hijos ya son grandes y se fueron de sus casas, y solo queda el recuerdo de una sonrisa o una tarde disfrutada. No pierdas la oportunidad. Solo la tendrás una vez. El tiempo no puede retroceder, y los momentos lindos quedarán como anclas de nostalgia en nuestras mentes. Escribí todos los recuerdos que puedas. Tus hijos te lo agradecerán, y vos habrás disfrutado de su compañía, sembrando para su futuro. Ya lo dice la Biblia, en el Salmo 127, versículo 3. Los hijos son una herencia de Dios. Sé para ellos una luz en su camino.
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0: Muy bien, estamos con ustedes. Lo que no di fueron los datos del tiempo hoy, Nati. Nos pusimos a charlar todo de la selección argentina y de lo que fue la pasión que vivieron muchos, los que les gusta la pasión del fútbol, ¿no? Los que vivieron, me imagino que más de uno no logró conciliar el sueño después de las 12 de la noche. Cada uno quedó con adrenalina cargada y recién un y pico quizás conciliaron el sueño. Espero que haya sido más rápido. Pero bueno, hoy hay que trabajar y hay que seguir adelante con todo esto. 8 grados la temperatura en este momento en Libertador San Martín, lo que es la humedad relativa del ambiente, 92%, la presión más o menos normal, 1012 decimal 1 hectopascales, viento del noreste a 10 kilómetros la hora, visibilidad reducida por neblinas, 4 kilómetros, a manejarse con mucho cuidado en nuestras rutas aquí de la zona donde hay muchos bajos y fuertes bancos de niebla que se estarán disipando y después de las 10 de la mañana, según lo que anuncia el Servicio Meteorológico Nacional, y una máxima para hoy de 17 grados. Vamos a tener un día precioso, cielo descubierto, pleno sol, así que bienvenido este día para seguir disfrutando a 4 días del invierno. Más o menos lo que nos enseñaban en la escuela, ¿viste? 21 de junio comienza el invierno. Los meteorólogos ya dicen que comienza junio. Bienvenido invierno, pero bueno, así estamos. Le damos la bienvenida, hablando de bienvenidas, a la licenciada Vanina Benjar, edil aquí del municipio de Libertador San Martín. ¿Cómo estás, Vanina? Un gusto en saludarte.
1: Buen día, Oscar, para vos, para todos los que te están escuchando. La verdad, te decías lo del clima, sí. Yo que vengo de afuera, sí. Parecía por momentos una ciudad fantasma. Hace un ratito se estaba levantando
0: la neblina.
1: Mucho cuidado, ahí la gente que tiene eso, que salir.
0: Es un horario
1: ruta.
0: Muy, muy, muy crucial este, porque se sí. está levantando la neblina y hay bancos muy densos.
1: Y eso que prometías del lindo día, todavía, o sea, está queriendo, pero...
0: Sí, es auspicioso.
1: Va a abrir, sí, se va a abrir. Va a abrir.
0: Ayer tuvimos un excelente día.
1: Sí, con pleno sol.
0: Ayer para estar en el solcito estaba bárbaro.
1: Hermoso, comiendo una mandarinita.
0: Ah, faltaba el girasol nomás, ¿no?
1: Planazo, sí, girasol también.
0: Girasol y mandarina,
1: mandarinas y
0: plena
1: girasol.
0: Siesta y en el sol. Sí. Muy bien. ¿Viste el partido ayer, Vanina?
1: Por supuesto, Oscar, y estoy segura que mi cara lo delata, porque... Soy de las que en casa, en familia y con sí. amigas de mis hijas, ajá. no, quedaron, como dicen ellos, manija.
0: Sí, sí,
1: ¿eh?
0: No,
1: todos
0: no,
1: quedamos
0: imagínate.
1: Así. Nos acostamos muy tarde, así que hoy fue duro arrancar.
0: Pero bueno, por lo menos contentos, con un espíritu contento.
1: Una sonrisa que no...
0: Enfrentas el día de otra forma.
1: Totalmente.
0: Son gustos que se dan solamente cada sí. 4 años en junio, sí. normalmente, sí, sí. salvo el último del 2022, que fue en verano, ¿no? Que fue
1: sí.
0: en diciembre.
1: Exacto.
0: Bueno, Vanina, vamos a hablar acerca de la actualidad del Honorable Consejo Deliberante aquí de Libertador San Martín. Me comentaba fuera de micrófono que, bueno, hace poco tiempo salió una nueva ordenanza que se suma a esta campaña que se dará en septiembre, que lo que es el Septiembre Amarillo.
1: Exacto, Oscar. Te contaba esto que se ha votado hace pocos días en el Consejo Deliberante, sobre una ordenanza que se llama Bancos Amarillos, ¿sí? Uh-huh. Es una ordenanza que podemos ponerla en el marco del Septiembre Amarillo, pero en realidad esto va a estar siempre en los lugares públicos de nuestra localidad. Esto es una iniciativa, digamos, que tiende a ver, es como un dispositivo simbólico, ¿sí? Uh-huh. Preventivo, comunitario, que busca visibilizar esta temática, que es un gran problema de salud pública, uh-huh. como es el suicidio, y lamentablemente Entre Ríos está liderando las estadísticas en este sentido, cosa que hay que tratar de alguna manera de todos lados, de todos los lugares, uh-huh. ¿sí? Entonces, desde el municipio intentamos buscar la forma. Y en este caso, por supuesto, que hace tan poco, el año antepasado, se creó el Consejo Municipal de Salud Mental y ellos elevaron este proyecto de ordenanza, uh-huh. ¿sí? Que en definitiva te cuento de qué se trata para cuando los vecinos de acá a unos meses los vean a los bancos amarillos en lugares públicos, como... La plaza.
0: Las plazas. Aquí la 25 de mayo,
1: exacto,
0: tiene bancos también.
1: Exacto. También en otros lugares como Villaguay, que encara mucho esta movida. Ajá. Hay una movida muy importante de esto en Villaguay, de la mano de Celia Gatto, ¿sí? Ella es la que un poco en Entre Ríos se puso esto al hombro. Uh-huh. Y hay hasta en colegios secundarios,
0: Ah, mira
1: alguna,
0: vos.
1: sí, banco amarillo, sí. Estos bancos amarillos van a tener los números telefónicos, por supuesto, de asistencia a las 24 horas, sí, para este tipo de crisis
0: Aquí en
1: emocionales.
0: Entre
1: Y...
0: Ríos es el 135.
1: Exacto, 135, o hay un 0800-777-2100, que también ambos son 24 horas. Y por supuesto que si no tenés saldo o carga en el celular, lo mismo
0: Llama
1: te van a
0: igual,
1: atender,
0: llama
1: ¿sí?
0: igual,
1: Es
0: sí.
1: importante decirlo también. Pero en este caso, en nuestra localidad hemos adaptado esta idea, que no es original nuestra, voy a aclarar, que fue tomada de otras localidades. Se origina en Puerto Madryn,
0: Ah,
1: ¿sí?
0: mira vos.
1: En Puerto Madryn tuvo la iniciativa un papá, cuyo hijo lamentablemente perdió la vida de esta manera, y ese dolor él lo canalizó en hacer todo tipo de actividad preventiva. Entonces él tuvo ahí en Puerto Madryn es donde surge esto. Después, por supuesto, esto se toma, lo toma una ONG, una fundación en Buenos Aires, y se va replicando en distintas ciudades del país y también del mundo. Y como te decía, en Entre Ríos, en Villaguay, de la mano de Celia. Pero por supuesto que tomamos esta idea y la adaptamos a las características propias de nuestra localidad, ¿sí? Este banco amarillo que va a estar en lugares públicos también va a tener algunas frases y va a tener estos teléfonos. Y va a ser una forma, como te digo, es un dispositivo simbólico, pero cualquier granito de arena que desde distintos lugares se pueda aportar para combatir este flagelo de salud pública tan importante en Entre Ríos, que nos está haciendo mucho mal ver las estadísticas, ¿no? Así que de acá a unos meses seguramente van a empezar a ver estos bancos especiales, ¿sí? En distintos lugares públicos de la localidad. Tiene que estar en lugares muy visibles, ¿sí? Acá, por supuesto, tenemos las plazas, pero hay otros lugares, porque, ¿por qué no? Dentro del campus de la universidad, por supuesto.
0: Estaba pensando en la terminal, estaba pensando inclusive
1: Vía aeróbica,
0: a algunos
1: ¿sí? Vía
0: restaurantes, a
1: aeróbica.
0: algunos comercios que tienen público allá adentro, alguna silla amarilla, es decir, hasta el sector privado se puede sumar en esta campaña de alguna manera y favorecer a
1: Exacto,
0: esta
1: sí.
0: campaña que tiende a la prevención de esto que es un flagelo y que nos pega, sobre todo está pegando en edades tan jóvenes.
1: Exacto, eso es lo que más preocupa, sobre todo en esta provincia, el suicidio adolescente, entre adolescentes y jóvenes, con lo cual, y como esto, digamos, es un flagelo multicausal que en este momento toda la comunidad tiene que involucrarse. Mira, yo te quiero leer algo que estaba exactamente así en la ordenanza y me pareció súper interesante. Mira esto. Decía que la evidencia científica que hay en todo el área de la salud mental, ¿sí? O sea, no estamos dando una opinión, sino que son
0: Estos son
1: cientos de
0: datos
1: personas
0: objetivos.
1: que estudian, demuestra que la sensibilización comunitaria y la promoción de estos espacios de escucha reducen notoriamente los factores de riesgo. Entonces, si por lo menos ayuda en algún momento de crisis emocional a una persona, ya vale la pena, ¿sí? Y como está muy bien argumentado en el proyecto de ordenanza, esto es algo que debemos atacar desde todos los lugares. Ustedes acá como comunicadores, nosotros desde el municipio, por supuesto, hay que crear políticas públicas que tengan en cuenta esto en todo momento. Las escuelas, colegios, universidad, todas las fuerzas vivas de la comunidad tienen que aportar en esto, las familias, en la iglesia, todos tenemos que estar
0: Cada
1: en
0: uno
1: la
0: como un
1: misma.
0: engranaje en esta gran maquinaria,
1: Exacto.
0: ¿no? Y ayer estábamos reunidos justamente con gente de aquí del Centro de Asesoramiento Educacional, con gente del CAE.
1: Sí.
0: Ya estamos programando un poco lo que será la campaña durante todo septiembre aquí en tanto desde el CAE, la universidad y esta casa, esta
1: Por
0: emisora, y
1: supuesto.
0: estaremos allí propiciando para el 10 de septiembre un programa especial aquí, como hicimos el año pasado, en vivo, para compartir con vos datos, llamar a conciencia en muchos casos y sobre todo involucrarse a la gente, ¿no? Porque este teléfono 135 no es para aquel que se quiere suicidar, es para aquella persona que de alguna manera observa, ve, sospecha. Es decir, el teléfono está para esto, para que vos hagas una denuncia, pero digas, mira, esta persona me parece
1: alertar
0: que no está
1: a tiempo,
0: bien.
1: Sí.
0: Más allá de que vos puedas hablar con la familia de esta persona, con la persona, acercarte. Y bueno, este teléfono ayuda porque vos con estos datos de esta gente se hace cargo. Profesionales durante las 24 horas del día están atentos a este tipo de información. Ellos se comunican con la gente y hacen la intervención correspondiente para poder ayudar en este tipo de casos.
1: Exacto, y sabes que también todo esto creo que ayuda a reducir el estigma social que hay en torno a la salud mental, ¿no? Creo que también como localidad tenemos que saber que hay un gran estigma social, tenemos que visibilizarlo, porque va a ser el primer pasito y la primer forma de empezar a hacer algo proactivo en función de esto, ¿no?
0: Y que en definitiva somos todos responsables un poco de la solución. Somos parte del problema,
1: exacto,
0: pero somos también responsables y gran parte de la solución a esto.
1: Sí. Tenemos que comprometernos como municipio. Bueno, hay muchas cosas que se hacen desde el municipio, pero bueno, este granito de arena que el Consejo Municipal de Salud Mental elevó al Consejo y todos votamos por unanimidad, va a estar visibilizado, instrumentalizado, seguramente para mismo septiembre, como decís, de la mano de las actividades del CAE, verán el banco que podrá estar acá dentro de la universidad. La verdad que los chicos del CAE son unos genios todos, los quiero mucho. ¿Cómo laburan,
0: Sí. Ayer estuve con Edina y con Mariano, componentes parte del equipo que están ahí ya programando y que realmente le están poniendo mucha pila para este tipo de cuestiones y como otras acciones de intervención en donde ellos justamente están promocionando la salud mental como una cosa sumamente importante y una cuestión que está afectando hoy a toda la gama etaria, ¿no? Hoy ya no está circunscripto. Antes vos pensaba problema de salud mental, dejáselo al adulto, que se hace más drama. Hoy tenemos ya jóvenes muy pequeños, desde ya muy corta edad, con situaciones en donde necesitan apoyo y contención.
1: Exacto, sí, yo como profe, me corro un poquito del rol de concejal, como profe en el secundario acá en el Instituto Adventista del Plata, que hace 24 años estoy adentro de esas aulas, te voy a decir que cambió mucho en estos últimos años la mirada también sobre las cuestiones de salud mental, pero han aumentado muchísimo los casos de chicos que necesitan ayuda porque hay que visibilizar esto, llámese ansiedad, depresión, lo que sea, hay que tratarlo desde todos lados, desde la escuela detectarlo, los padres, la familia, los profesionales, detectarlo a tiempo, ¿sí?
0: Muy bien, linda iniciativa la que propone el Consejo Deliberante. Prontamente vas a ver en lugares públicos sillones amarillos en donde va a estar identificado allí no solamente pensamientos, leyendas concientizadoras, sino también los distintos teléfonos de emergencia que están allí a disposición las 24 horas del día para poder ayudarte, contenerte o favorecer por lo menos a esta contención, con por supuesto la necesidad de que la gente, el ciudadano común, se pueda comprometer a ser parte de la solución.
1: Exacto. Hoy tenemos sesión, así que te dice que semana que viene venimos con novedades nuevamente.
0: Con nueva data. Muy bien, Vanina, queremos agradecerte desde ya la buena voluntad de acercarte aquí y a través tuyo un saludo cordial a todos los ediles que trabajan día a día para favorecer la convivencia aquí de este lugar como es Libertad San Martín.
1: Muchas gracias, Oscar. Buen día.
0: Nosotros ahora seguimos con música y luego el periodista Daniel Furlan nos deja el bloque Entre Ríos.

0: continuidad de la semana de labor informativa. Estamos en la jornada de miércoles 17 de junio de 2026. Este es nuestro primer panorama de audios desde la redacción de aldigaentrerrios.com.ar, el diario digital de las noticias entrerriano. Los estamos saludando a todos ustedes.
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0: En cuanto al tiempo para este miércoles 17 de junio, anticipa Meteorred para la provincia de Entre Ríos una jornada fría y nublada. Se espera una temperatura máxima de 17 grados y una mínima que rondará los 7 a 8 grados, con cielo cubierto por intervalos de nubes y claros, pero sin probabilidad de precipitaciones en el día de hoy.
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0: Llamado a licitación pública en la comuna de Puerto Algarrobo, departamento La Paz.
2: Comuna de Puerto Algarrobo, licitación pública número 01/2026. Decreto de llamado número 03/2026. La comuna de Puerto Algarrobo llama a licitación pública número 01/2026, conforme decreto de llamado número 03/2026. Objetivo: convócase a licitación pública para la adquisición de una moto niveladora nueva o usada, conforme a las especificaciones técnicas contenidas en el pliego de bases y condiciones. Recepción de propuestas hasta el 26 de junio de 2026 a las 9 horas en mesa de entrada de la comuna de Puerto Algarrobo. Apertura de propuestas el día 26 de junio a las 10 horas en la sede de la comuna de Puerto Algarrobo. Presupuesto oficial 40 millones de pesos. Valor del pliego sin costo. Retiro del pliego. Horario de lunes a viernes de 8 a 12, cita en la sede de la comuna de Puerto Algarrobo, cita en calle sin número, zona rural Puerto Algarrobo, departamento La Paz, Entre Ríos, o a la dirección de correo electrónico secretaría de comuna puertoalgarrobo.gov.ar.
0: Creemos en un Estado presente que trabaja junto a las instituciones para dar respuestas concretas a las necesidades de la comunidad. Por eso, desde la Municipalidad de San Gustavo, continuamos colaborando con el Hospital Gregoria Pérez mediante tareas de reparación y mantenimiento de sus instalaciones, aportando mano de obra municipal para trabajos de albañilería, instalaciones sanitarias y pintura, expresa un comunicado enviado a la prensa. Rutas y viviendas. Rogelio Frigerio recorrió obras en el departamento Islas del Ibicuí. El gobernador de la provincia de Entre Ríos estuvo en Villa Paranacito e Ibicuí, donde se llevan adelante trabajos viales y planes habitacionales para ambas comunidades del sur entrerriano.
1: El campo hoy.
0: La producción de sorgo entrerriano cayó en picada y acaba la trilla. Ya se cosechó el 90% de la superficie sembrada con sorgo en la provincia de Entre Ríos. Del área total implantada, que alcanzó las 55.000 hectáreas, el sorgo granífero representó el 56%, equivalente a aproximadamente 31.000 hectáreas. El rendimiento promedio provincial se ubicó en el orden de los 3.500 kilos por hectárea, un valor muy similar al registro en el ciclo 24-25, cuando alcanzó los 3.575 kilos por hectárea y prácticamente idéntico al promedio de los últimos 5 años, estimados en 3.510 kilos por hectárea.
1: Turismo.
0: La provincia lanzó en Buenos Aires la campaña turística Entre Ríos, sede oficial del invierno. Entre Ríos se presenta oficialmente este viernes su temporada invernal en el microcentro porteño, con una propuesta que toma como eje el contexto mundialista. Habrá presentaciones oficiales de la campaña, activaciones en la vía pública y encuentros con referentes del sector turístico y comercial.
1: Política.
0: Relanzaron la plataforma virtual de formación para trabajadores de la Cámara de Diputados. La innovadora propuesta de capacitación es autogestiva a través de herramientas audiovisuales producidas por el propio organismo. Autoridades del área explicaron a Radio Diputados los alcances de este entorno informático que combina contenidos obligatorios con temáticas tecnológicas actuales y que otorga certificados de participación. Declaran de interés legislativo el Campeonato Entrerriano Promocional y Escolar de Ajedrez, el encuentro deportivo que se realiza en distintas versiones desde 1970, se ha consolidado como un espacio de inclusión y formación de las infancias y juventudes entrerrianas. La Cámara de Diputados de Entre Ríos reconoció el evento tras un proyecto de declaración del legislador Silvio Galay. Diputados volverán a debatir los proyectos que buscan regular los pedidos de juicio político. La Comisión de Asuntos Constitucionales de la Cámara de Diputados de Entre Ríos volverá a debatir hoy miércoles a las 17:30 los proyectos de ley que proponen crear un régimen de aplicación para remoción de altos funcionarios por mal desempeño a través del proceso de juicio político. Senadores recibieron más aportes al proyecto de reforma previsional. Este martes por la mañana se reunieron las comisiones de Presupuesto y Hacienda y de Asuntos Constitucionales y Acuerdos para dar la palabra a representantes gremiales como la Asociación del Personal Superior de la Municipalidad de Paraná.
1: Locales.
0: El Ejecutivo Municipal confirmó la fecha de pago del medio aguinaldo. El Ejecutivo Municipal de Paraná estableció la fecha de pago de la primera cuota del medio aguinaldo para el lunes 22, aunque la acreditación impactaría en el sistema bancario el sábado 20, según se informó desde Hacienda Municipal. Las infancias de Paraná disfrutaron del canto y el baile en el Museo de Casa de Gobierno. Se desarrolló la actividad Te canto un cuento con canto rodado en el Museo de la Casa de Gobierno, organizado por la Secretaría de Cultura de Entre Ríos, organismo del cual depende el mismo. La propuesta destinada a las infancias invitó a cantar y descubrir historias vinculadas con la flora, la fauna, las leyendas y la identidad de la provincia. Habrá una nueva función del ciclo Un Domingo de Teatro en Paraná. Este domingo 21 de junio se realizará otra función de Un Domingo de Teatro a partir de las 20 en la vieja usina. Con entrada libre y gratuita se presentará Flausina, la de esos López, desde Villa Elisa. Organizan la Secretaría de Cultura y el Consejo de Teatro Independiente de Entre Ríos con Tier.
1: Provinciales.
0: Colonia Avellaneda lanzó una nueva moratoria municipal con importantes beneficios para los contribuyentes. La Municipalidad de Colonia Avellaneda informó la puesta en marcha de una moratoria municipal, una herramienta destinada a facilitar la regularización de deudas mediante importantes descuentos en interés y multas, además de distintas modalidades de pago.
1: Locales.
0: Mesa de diálogos miércoles mayores. Siguiendo con los encuentros quincenales de la Mesa de Diálogos miércoles mayores, recibiremos la visita de la licenciada de Trabajo Social y especialista en gerontología, María del Carmen Ludi, quien conversará sobre el tema familia y vejez, relaciones y desafíos actuales, conforme a la dinámica de nuestros encuentros. Se llevará a cabo hoy miércoles 17 de junio a partir de las 15 horas en el local de Andrés Pasos 35 en Paraná.
1: Efemérides.
0: En cuanto a las efemérides, el 17 de junio se conmemora en la Argentina el Día Nacional de la libertad latinoamericana, recordando el paso a la inmortalidad del general Martín Miguel de Güemes, héroe de la independencia nacional. A nivel internacional también se celebra el Día Mundial de la Lucha contra la Desertificación y la Sequía. En tanto, en 2014 en la Argentina se instituye el Día Nacional del Terefero en memoria a 8 trabajadores de la yerba mate fallecidos en un trágico accidente en la provincia de Misiones.
1: Nacionales.
0: El gobierno otra vez excluyó a Villarruel de un acto patrio, no la invitó a Rosario por el Día de la Bandera. El gobierno del presidente Javier Milei volverá a excluir de un acto oficial a la vicepresidenta Victoria Villarruel luego del desaire en el Tedeum por el 25 de mayo. Según supo Noticias Argentinas, para el acto por el Día de la Bandera que tendrá lugar el próximo sábado en la ciudad de Rosario, provincia de Santa Fe, Presidencia no le cursó la invitación a la titular del Senado.
1: Provinciales.
0: Confirmaron el llamado a licitación para la reconducción integral de la ruta provincial número 20. En un encuentro estratégico destinado a potenciar la conectividad del departamento Uruguay, se confirmó que el próximo llamado a licitación para la construcción integral de la ruta provincial 20 en el tramo que une las rutas 39 y 130, el anuncio fue el eje central de la reunión de trabajo realizada en Baza Bilbaso, donde confluyeron autoridades del gobierno provincial, legisladores, intendentes y presidentes comunales de la región. Desde la redacción de nuestro portal de noticias www.aldiaentrerrios.com.ar, en este primer informe diario de audio, estamos saludando a las radios AM, radios FM, radios digitales, a los escuchas y lectores. Gracias por compartir este tiempo. Será hasta un nuevo encuentro.
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4: Arrancamos nuestra segunda hora de programa, han pasado 3 minutos de la hora 10, 8 grados la temperatura, todavía bancos de neblinas vigentes en la zona, en la región, así que a conducirse con mucho cuidado y precaución en nuestras rutas aquí que están muy cercanas a Libertador San Martín. Pronóstico de lluvia para mañana, hasta un 72% para la mañana del jueves, con temperaturas que estarán rondando los 7 grados de mínima y los 13 de máxima. En este momento, 8 grados en nuestra localidad. Me acompaña a nuestra mesa de trabajo en esta mañana el pastor Roberto Gullón, es el director de desarrollo aquí en la Universidad Adventista del Plata. Roberto, un gusto en saludarte, muy buenos días.
5: Hola Oscar, buenos días, gracias por la invitación.
4: Bueno, la semana pasada, Roberto, podríamos decir que se desarrolló una actividad, una inauguración, en este caso del hall de entrada, lo que es el pabellón de música aquí en la universidad. Es el edificio más antiguo que tiene la universidad.
5: Es el edificio en pie más antiguo desde el año 1908. Así que tiene 118 años.
4: Se realizó esta inauguración de este hall, inauguración que es el puntapié inicial de un proyecto más ambicioso, que es la remodelación del pabellón. Ahora, ¿cómo surge esta idea, Roberto?
5: Correcto. El año pasado, cuando nos vimos la cantidad de proyectos que la universidad está teniendo en desarrollo, especialmente desarrollo de licio, vimos que este ya estaba en carpeta y hablando con el equipo que dirige el Departamento de Música y la administración de la universidad, vimos la oportunidad de incentivar a través de amigos y donantes, especialmente del área de música, que pudieran comprometerse con este proyecto. Tal es así que el año pasado, cuando fue el encuentro de los 50 años, no sé si te acordás, del profesorado.
4: Egresados del profesorado de música.
5: Profesorado de música, los 50 años, ahí lanzamos el proyecto. Y a partir de ahí, diferentes personas se fueron acercando a lo largo del tiempo, comprometiéndose, enviando sus recursos. y a lo largo de estos meses, esto lo lanzamos en agosto, septiembre del año pasado, y para el mes de marzo de este año ya teníamos casi la totalidad de los fondos para esta primera etapa, que era darle un espacio un poquito más allá de los fondos para esta primera etapa, que era darle un espacio un poquito

0: los chicos, que los padres que los traen, etcétera, que a veces cuando entre clase y clase no tienen lugar, espacio, como porque adentro de las puertas que eran para adentro, el espacio es muy reducido.
1: Sí.
0: Así que se creyó conveniente tomar este proyecto que ya se había armado, pero que no se lo había, digamos, iniciado. Así que gracias a Dios, y a través de la donación de amigos y exalumnos de la UAPCAP, se pudo concretar esta primera etapa.
1: Roberto, y bueno, esta primera etapa que está compuesto, tengo entendido, por tres
0: Tres
1: etapas.
0: etapas.
1: ¿Cuál es la segunda?
0: La segunda, por ahora, es cambiar las
1: Aberturas.
0: aberturas y las puertas, todas las ventanas, etcétera. Y la tercera es hacer una batería nueva de baños, que lo que tiene es muy precario. Recordemos que originalmente este edificio no tenía baños. Cuando se lo
1: Qué
0: hizo,
1: rareza, ¿no?
0: y no sé, y capaz que habrán pensado que como ahí está el edificio de los hogares cerca, vayan al
1: A los
0: baño
1: baños de
0: de
1: ahí,
0: los.
1: claro.
0: Eso habrán pensado en
1: A
0: 1908.
1: la vieja usanza en el campo, ¿no? Tenías el
0: Sí.
1: excusado porque el baño estaba a 20, 30 metros de la casa.
0: Exactamente, entonces, esos baños se hicieron después, lo que está hoy chiquitito, pero es, a ver, normalmente por semana se mueven casi 1.000 personas,
1: Mucho.
0: entre que entran y salen alumnos, padres, profesores, los que estudian música, coro, banda. Entonces, esa etapa va a ser importante. Entendiendo que hacer los baños dentro del proyecto hoy no afectaría el normal funcionamiento de las clases. Cambiar las aberturas y las ventanas,
1: Eso sí.
0: sí. Entonces, estamos lanzando las dos etapas. Ya hemos recibido algunas donaciones interesantes para la etapa de las ventanas, porque a veces el donante dice quiero donar para tal cosa
1: Yo
0: y tengo que respetar eso.
1: sí.
0: Así que hoy tenemos algunos de los donantes están colaborando para la etapa de las ventanas y las puertas, que se va a llevar a cabo efectivamente a fin de año, cuando
1: No haya clases,
0: no haya
1: claro.
0: clases, porque si no. Y esa etapa, la idea es poner ventanas tipo acústicas con doble vidrio, porque recordemos que las ventanas actuales tienen más de 100 años,
1: Sí.
0: la madera han aguantado, eran buenas.
1: Sí, muy buena construcción, no hay duda de
0: Exacto.
1: eso.
0: Entonces, ventanas que sean acústicas para que los ruidos de afuera no entren tanto adentro y los ruidos de adentro no salgan tanto
1: Claro,
0: afuera.
1: las dos cosas, las dos cosas.
0: Y luego la siguiente etapa, Dios mediante, sería hacer en la parte posterior del edificio que da hacia el comedor, ¿no? Hacer una especie de extensión con una salida de emergencia que la municipalidad nos está pidiendo, hacer una batería de baños, acompañando el estilo del edificio, la construcción, hacer una batería de baños que sea independiente pero conectado con el edificio. Así que esa sería digamos, el deseo de la remodelación y actualización del edificio más antiguo que tenemos aquí en la UAP.
1: Quizás en este comentario y ya cerrando la entrevista, Roberto, sabemos que tenés un viaje ahora en breve, la persona que está escuchando aquí dice, yo quiero hacerme parte de este grupo de personas que están apoyando esta iniciativa, ¿cómo se comunican con ustedes?
0: Bueno, uno puede ir a la página de la universidad, ir al link de desarrollo, y ahí van a encontrar, yo lo tengo abierto en mi celular, ahí van a encontrar todos los proyectos que tenemos. Llegan al proyecto Edificio de Música, ahí aparece de qué se trata, los objetivos, las etapas, los costos, etcétera. Y bueno, ahí aparece cómo donar, y bueno, hemos desarrollado esta aplicación para que la donación pueda ser simple y sencilla, en dos o tres pasos, y la persona recibe automáticamente un recibo por parte de la donación que ha realizado. Así que esa es una forma más simple de poder hacerlo. La otra es a través de transferencia bancaria, como cuando uno quiere pagar la cuenta del alumno, etcétera, ¿no?
1: Roberto, gracias desde ya por la buena voluntad de acercarte aquí.
0: Por
1: Sabemos que
0: favor.
1: tenías un compromiso. Y bueno, seguiremos después invitándote para que sigamos hablando, porque este no es el único plan de desarrollo institucional
0: No
1: que
0: es
1: hay.
0: el único, hay varios más, así
1: Así
0: es.
1: que estaremos hablando de esto también.
0: Muchas
1: Que
0: gracias.
1: tengas un lindo día.
0: Gracias.
1: Estuvimos dialogando con el pastor Roberto Gullón, él es el director de desarrollo. hablando sobre el proyecto de ampliación y mejora que tiene el edificio del pabellón.

0: Muy bien, damos continuidad a nuestro programa y bueno, una efeméride que fue la que dio lugar a nuestro feriado del 15, que un día como hoy, en el año 1821, a la edad de 36 años, muere muy joven, 36 años, Martín Miguel de Güemes, en la localidad salteña de Cañada de la Horqueta. Este militar, este político, gobernador de Salta y líder de las milicias gauchas que lucharon para impedir el avance de los españoles en el norte del país durante la Guerra de la Independencia Argentina. Y estuve viendo varios historiadores que estaban trabajando esta idea de que también fue un trabajador olvidado por la historia, que permitió a San Martín la gesta del cruce de la cordillera de los Andes.
1: Él entretuvo, entre comillas, entretuvo en el norte a los realistas con una guerra de guerrillas, porque no tenía otro medio, poco que
0: eran
1: tenía.
0: Eran todos sus peones, su ejército eran sus peones.
1: Que lo seguían hasta la muerte, literalmente. Mientras San Martín organizaba el cruce de los Andes. Entonces los realistas tenían dos frentes que ocupar. Muy interesante. Lo de Güemes, te digo, es... ojalá nosotros en el resto de la Argentina, porque en Salta es el más patriota de todos, hoy en Salta es feriado, anoche se hizo una vigilia que hace un frío de morirse, pero la gente está en la calle a las 12 de la noche, comienza todo en el monumento a Güemes, el que está a la entrada de la ciudad de Salta, un monumento impresionante, precioso.
0: He visto fotos solamente.
1: Que tiene Salta, es hermoso, es una rotonda, se llena de gente y se hace un homenaje a Güemes todos los años, como yo no he visto en otro lado de Argentina a ningún patriota. Así que me parece que el reconocimiento llega tardío, por supuesto, como lo hacemos siempre, ¿no?, a los próceres, pero la verdad es que nosotros deberíamos entender o estudiar un poquito más la figura de Martín Miguel de Güemes, un tipo patriota como pocos, y no solo él, su hermana Macacha Güemes. Macacha Güemes, su hermana mayor, es la que lo fomentó, digamos, lo contuvo y fue su consejera. Tanto es así que cuando él fue elegido gobernador de Salta, primer gobernador salteño elegido por los salteños, los anteriores eran todos mandados de otro lado. Cuando es elegido gobernador de Salta y tiene que ir a pelear, ¿sabes quién quedaba a cargo del poder? Su hermana.
0: ¿Su hermana?
1: Macacha era la gobernadora.
0: Mira vos.
1: Una mujer también muy inteligente, que tenía los recursos, los Güemes tenían recursos, pero que además organizó toda una red de espionaje y contraespionaje con la gente pobre de Salta. El que limpiaba, la que cocinaba, el que pasaba el trapito en los muebles, escuchaban todas las conversaciones españolas y pasaban el dato en postas.
0: Bien
1: hasta
0: estratégico.
1: Los niños participaban, hasta los niños pobres. Una red que es la que sostuvo a Güemes en toda la revolución.
0: Así que bueno, hoy recordamos la muerte de este prócer, Martín Miguel de Güemes, en el año 1821, quien murió a los jóvenes 36 años. Bueno, y tengo que aprovechar tu beta futbolera, mi querida Vero, porque hoy hablamos con Fabricio, hablamos con Nati, pero ninguno de los tres, bueno, Fabricio es el más futbolero de los tres, Nati, podemos decirlo así.
2: Sí,
0: Nati
2: totalmente.
0: Ni yo nos gusta ver fútbol, pero anoche, no coincidentemente, nos sentamos a ver la selección argentina.
1: Es que es un llamador, el campeón del mundo.
0: Yo en el Mundial de Qatar no vi un partido de Argentina.
2: Me pasa exactamente
1: lo mismo.
2: ¿Alguien
1: que le pueda retirar la nacionalidad argentina a este hombre? Por favor, autoridades.
0: Te digo, no vi un partido. Y los caballeros de estos que andan dando vueltas, este tipo...
1: No mires tampoco.
0: No, me dijeron, si miraste el partido ahora no puedes dejar de ver los partidos.
1: Claro.
0: Yo dije, pero yo vi este porque me gustó verlo nada más, porque me interesó deschavarme un poco de todo lo que fue la rutina y no tenía ganas de acostarme a dormir y ya estaba.
1: Claro.
0: Vi el partido de Argentina.
1: Muy bien, hiciste muy bien.
0: La verdad que fue un muy lindo partido, disfruté mucho del juego, sobre todo de esta posibilidad que tenemos de tener un jugador como Messi en la cancha, ¿no? Todavía con sus 38 años.
1: Disfrútalo mientras pueda.
0: Quedan 8 días más y cumpleaños.
1: Qué lindo.
0: Los 39.
1: Cumplir en la Copa del Mundo.
0: Los 39.
1: En la concentración, qué lindo.
0: 6 mundiales.
1: Qué bárbaro.
0: Ya es el jugador con más cantidad de juegos jugados o partidos jugados en mundiales. Superó a Klose
1: como goleador. Ese es como goleador.
0: No. Como goleador lo empató.
1: Lo empató, claro.
0: Lo pasó en asistencias.
1: Ajá.
0: Asistencia de gol. Y lo pasó en partidos jugados en mundiales. Así que bueno, la verdad que los récords que está. Acá lo tengo, mira. 27 encuentros mundialistas. Y bueno, Lothar Matthäus jugó 25.
1: Lothar Matthäus.
0: Matthäus. Sí. Klose jugó 24. Uh-huh. Maldini, que es italiano, claro, jugó 23. Y Cristiano Ronaldo, 22.
1: Para que Cristiano juega hoy, mañana, por aquí.
0: Juega esta noche.
1: Esta noche, claro.
0: Juega con República del Congo. Uh-huh. ¿Qué tal el partido de Argentina?
1: Yo, tranquila, te confieso que siempre los partidos de Argentina me ponen nerviosa en los mundiales, siempre. No, no hay manera de que yo no me ponga nerviosa.
0: Aunque jueguen bien.
1: Aunque jueguen bien, sí, sí. Sí. Pero ya después del segundo gol me senté y lo disfruté como si estuviera mirando una película.
0: Y le anularon uno.
1: Sí, sí. Bueno, sí, estaba bien anulado. Estaba bien anulado.
0: Pero bueno.
1: Es que yo creo que más de uno, cuando fue el primer gol anulado, enseguida nos fuimos al primer partido del Mundial pasado, Arabia. Dije, no, otra vez no puede estar pasando lo
0: otra
1: mismo.
0: Otra vez sopa.
1: Igual escuché a muchos que decían, bueno, si pierde Argentina, yo igual me quedo tranquilo, ¿no?
0: Ah, no.
1: Como diciendo, esto fue antes del partido, como diciendo, bueno, guarda que el Mundial pasado perdimos el primero.
0: Hablando después, de cábala.
1: ¿No? Entonces, sí, también escuché a varios sí. decir eso. Yo dije, déjenme tranquila, mi corazoncito, viste, que esté tranquilo, ganen y después vemos.
0: Tenemos que ganar todo igual, ¿no? Hay que ganar.
1: Sí, sí, ahora es un partido más. Bueno, vamos a ver, vamos, paso a paso, diría
0: Mostaza. Mi querida Vero, estamos arrancando con esto que es más 50. ¿Y qué trajiste hoy para esta linda generación Silver?
1: La Silver, la que peina canas como esta servidora y como vos, si
0: tuviera pelo,
1: si te dejaras.
0: Exactamente.
2: Algo. Si es por canas, yo también participo.
1: Sí, pero no tenés más 50. ¿Te falta qué? ¿Te falta más de la mitad?
0: 30 años le faltan.
1: Claro, esta chica
0: tiene 20.
1: Qué cara dura, qué cara dura.
0: Y lo menciona así.
1: Falta de respeto.
0: Nos refriegan la cara, no, qué feo.
1: Es una falta de respeto, sí. Que atropello la razón. Cada vez más se está notando cómo se está prolongando la vida. Ojo que hablo de prolongar la vida, prolongar los años de expectativa de vida. No estoy hablando de calidad de vida, pero una cosa va de la mano de la otra,
0: sí,
1: ¿no?
0: Totalmente.
1: Entonces, ya hoy sabemos que de los que estamos en el planeta hoy.
0: Sí.
1: En este día, today, la mitad de los que estamos acá, perdón, de los que tienen 60 hoy, la mitad va a llegar a los 90 o más.
0: Es muchísimo.
1: Es muchísimo.
0: Pensando que la expectativa de vida hace 50 años era 65.
1: Sí, y hoy no solo 90, sino que muchos dicen, bueno, y van a pasar los 90. Hay un investigador científico, se llama Pere Estupiñá, que dice, bueno, y ahora que sabemos esto, no tenemos que pensar ni actuar en función de los años que tenemos hoy. No planifiques cómo estás hoy, planifica cómo vas a estar en 30, 40 uh-huh. años. Uh-huh. Y dice, si te preparas hoy, vas a poder vivir la mejor experiencia de tu vida. Que la madurez sea la mejor etapa de tu vida. La verdad es que dicho así, y uno si se pone a pensarlo, está bien,
0: sí.
1: Porque decís, bueno, es una etapa donde tenés menos responsabilidades, uh-huh. ya... Perdóneme, lo voy a decir de una manera que no resulta muy académica, pero ya quemaste los años de esfuerzo, de trabajo, ahora tenés que disfrutarlo. Bueno, y él dice sí, sí. De paso, él tiene 51, o sea que ya es generación Silver, y empezó a analizar toda esta información que estamos viendo, que cada vez se va notando más, y dijo, está bien, la tercera edad es un concepto que ya manejamos, digamos, la vejez de la vida. Hoy hablamos del concepto de cuarta edad.
0: Hablabas de tercera edad, hablabas cuando pasaba a los 60.
1: Claro, bueno, siguen siendo un poquito más en realidad, porque a los 60 muchos seguimos trabajando.
0: 65.
1: 65, 70. Pero hablamos también de cuarta edad, que es una etapa vital que va entre los 60, se dice ahora, los 85. O sea, tenemos que prepararnos para esa etapa. Yo no sé cómo voy a llegar a los 85.
0: Digamos, 85 es el piso.
1: El piso para arrancar.
0: Claro.
1: La cuarta edad. De ahí para arriba.
0: Pensándolo así, matemáticamente hablando, hoy nuestros más 50 que nos están escuchando, pensándolo con esta expectativa de vida, un 50% de ustedes tienen expectativa de estar en la mitad de la vida recién.
1: Claro, claro. Por eso estamos en la flor de la vida.
0: Mirá cómo nos mira.
1: Claro, porque
0: ya,
1: no puede creer
0: Nati,
1: los números que estamos tirando y ella tiene 20.
0: Exacto.
1: Recién, ¿no?
0: Exacto.
1: Entonces, dice este investigador, si te preparas hoy, tenés que tener en cuenta ciertos aspectos que pueden ser pilares de la longevidad, porque puede ser la mejor etapa de tu vida. Está bien, uno dice, bueno, me duelen los huesos, la salud capaz no acompaña, sí. ¿no? El desgaste propio.
0: Pero si ya llevaste el auto, le hiciste todo,
1: claro.
0: le cambiaste amortiguadores, le ajustaste la carrocería y tenés chapa de pintura más o menos destacable, y bueno, podés seguir andando.
1: Chapa y pintura.
0: Ya no pagás, ya no pagás patente, eso sí.
1: Que, bueno, sí, ahí está la ganancia. Guarda, iba a decir chapa y pintura, lo que hago todos los días yo para salir a la calle, ¿no? Maquillaje ahí, levantar un poco las ojeras. Nosotros nos vemos muy diferente de los que veíamos a nuestros abuelos.
0: Sí.
1: Y perdónenme, no solo nos vemos, somos muy distintos de lo que eran nuestros abuelos.
0: Y nuestros abuelos mucho más jóvenes que nosotros siendo abuelos.
1: Sí. No soy parámetro en este sentido porque no tengo hijos, pero por ejemplo, ¿cuántos años tenía tu abuelo cuando fue abuelo?
0: Y mi hijo tenía 23 años y mi abuelo habrá tenido 48.
1: ¿Ves? Y vos tenés más que eso y una hija y hijas adolescentes.
0: Yo tengo una hija de 14 y una de 25.
1: Claro, bueno, ya joven, pero ¿entendés la diferencia?
0: Sí, sí, sí, sí.
1: No nos podemos, no te podés ver como un abuelo.
0: Mi papá tenía 23 años cuando me tuvo a mí.
1: Claro.
0: Y yo tuve casi a los 30 años mi primera hija.
1: Esto, multiplicarlo en el resto de la población, porque uh-huh. También puede haber alguno que diga, bueno, mira, yo a los 21 ya era papá o mamá. Está bien, también hay casos. Pero en general estamos estirando las edades de ampliar la familia o de tener hijos, incluso de contraer matrimonio o de armar pareja, ¿no?
0: Y ni hablar de esos matrimonios que han decidido no tener hijos directamente.
1: También, por eso decía, yo no voy a ser parámetro porque a los 54 no tengo hijos, por lo cual tampoco voy a ser abuela. Yo con tal de no ser abuela, chicos, cualquier cosa.
0: No me digas abuela.
1: No me digas abuela. Mi sobrino ya me condenaron. Dijo, tengamos hijos, le vamos a decir
0: no me digas abuela, escuchate un poco. No.
1: Pero bueno, más allá del chiste, nosotros hoy no nos podemos ver igual a nuestras generaciones pasadas. No. Ni la de nuestros padres y tampoco la de nuestros abuelos. Ya somos muy distintos.
0: Y las diferencias han llevado cada vez tiempos menores. Digamos, la diferencia en tiempo, en estos cambios, han sido mucho más fuertes.
1: Sí. Sí, y además
0: estas brechas
1: de los cambios
0: generacionales
1: sociales,
0: que se llaman antes.
1: Sí, porque es un cambio social en el pensamiento, también hay cambios tecnológicos que tienen que ver con la salud, ¿no? Entonces, problemas de salud que antes eran muy complicados, hoy no lo son tantos.
0: No.
1: Y capaz una cirugía de cadera, en otro momento era muy complicado y te condenaba a una silla de ruedas, hoy no. Es distinto. O de rodilla, ¿no? Estoy pensando en
0: con el avance de la ciencia, el diagnóstico precoz y la terapéutica aplicada realmente han favorecido a que esta esperanza de vida sea tal cual es en este momento, ¿no? De lo que estamos hablando.
1: Sí. Y tenemos que acuñar un término nuevo, dice este investigador, que es la actitud que frena los beneficios de la revolución de la longevidad. Es decir, hay personas que todavía dicen, no, pero yo ya tengo 65 años, ¿qué voy a hacer? Y se quedan en su casa todo el día. Otro tema, el aburrimiento de los mayores, un tema importante. Ya hay muchos investigadores también en este sentido. Pero dicen esto de la actitud que frena los beneficios de la revolución de la longevidad, que de eso se trata, es el autoedadismo.
0: ¿Perdón? Este
1: autoedadismo, es decir, yo me percibo vieja.
0: Ajá.
1: Y entonces actúo como vieja. Y en vez de aprovechar los beneficios que tengo hoy, como yo tengo, como soy vieja, ya no aspiro a nada. No, dice Estupiñá. Lo que tenemos que hacer es aprovechar, tenés todo a favor.
0: Claro, no tenemos que sintonizar la etapa de jubilación con inactividad.
1: No
0: es eso. Es un cambio de estilo de vida y un nuevo proyecto de vida, porque con esta proyección y esperanza de vida, durante no podés estar encerrado 30 años de tu vida en tu casa.
1: Exactamente.
0: Algo tenés que hacer.
1: Y además aquí viene el concepto, ¿no? La aplicación del concepto. Esa gente que siente que se frena porque dice, no, ¿qué voy a hacer esto si yo ya estoy mayor? Por ejemplo, los grupos de running. Tengo varios amigos que me dicen, no, ¿yo qué voy a ir a caminar o correr con esta gente? Mira, son todos chicos. Yo soy muy grande. Eso es autoedadismo. Me considero más grande y no hago algunas cosas solo porque...
0: Por una cuestión de edad.
1: Por una cuestión de edad. Y en realidad, si lo querés hacer y te da el cuerpo, hacelo. Porque después te vas a arrepentir, además, ¿no?
0: Comentábamos con vos el otro día, esta mujer de 75, 80 años, fisicoculturista.
1: Ah, sí.
0: Va al gimnasio y hace pesas.
1: Que empezó a los 60.
0: Claro.
1: Entonces, empezó a los 60, ¿no?
0: Claro, entonces tenés ahí marcos de referencia en donde te muestran que hay posibilidades, claro está. Llegás a los 60 años con un cuidado de tu vida, con un estilo de vida que acompañe estas posibilidades,
1: claro,
0: también.
1: Claro.
0: Porque tenés gente de 60 años que no te puede levantar un sifón.
1: Bueno, pero también es el entrenamiento, es la concientización,
0: sí,
1: ¿no?
0: Esta información que tenemos hoy.
1: Sí, pero déjame que acá una a otro concepto que nosotros manejamos muy bien, que son los remedios naturales, ¿no? O los remedios verdaderos, decía Jorge González, ¿no? El doctor Jorge González. Estos remedios que están en la naturaleza, que los tenemos al alcance de la mano, un poco también tiene que ver con esto. Si vos, como creyente, cuidaste tu cuerpo, el templo del Espíritu Santo, durante toda tu vida. Y bueno, hay una consecuencia también en los más 50, que me parece que es natural también de alguna manera. De paso, el doctor Alfaro agrega dos remedios más.
0: ¿Ah, sí? ¿Cuáles?
1: Sí, el perdón y el amor de Dios. Ajá. Me parecen interesantes para... Tendríamos que preguntarle al doctor Alfaro. El otro día charlábamos de esto justamente.
0: De 8 pasamos a 10.
1: De 8 pasamos a 10. Él lo agregó. Y así vamos. Pero está bien, ¿no? Creo que hace falta. Y en un mundo, en una sociedad complicada y cuya mayor problemática no tiene que ver con la salud física, sino con la mental. Emocional, me parece que es interesante acuñar estos dos términos también o sumar estos conceptos, ¿no? Pero decía, ya tenemos los remedios naturales, sean 8 y 10. Y ahora tenemos la tecnología. ¿Qué nos impide disfrutar de estos últimos, de estos tiempos? No son los últimos, ¿no? De últimos pensaba proféticamente, ¿no? Pero de estos tiempos, si todavía tenés para dar.
0: Somos nuestros peores enemigos en tal caso.
1: Sí, a veces sí. Y los que se avivaron mucho son los comerciantes, los empresarios, que están empezando a abrir todo un mercado de silvers, para la generación silver, que hasta es lógico. Porque hay, pensalo, nosotros somos la gente que trabajó toda la vida, que se mantuvo, que ya paga la educación de sus hijos o de la generación que sigue, pero que tiene un resguardo. Entonces hay un mercado importante ahí.
0: Bueno, en Estados Unidos explotó la contratación de personal de mayor de 45 años.
1: Qué bueno.
0: Digamos, hoy el reclutamiento de las grandes empresas es buscar personas mayores de 45 o 50 años.
1: Me voy a postular.
0: Justamente con esta perspectiva de que tenés un trabajador con experiencia que te puede dar utilidades por durante por lo menos 20 años.
1: Claro, y está bien, porque todavía tenemos para dar. Ojo, capaz que te jubilás del trabajo porque la ley te lo permite, te puedes jubilar, pero ya todo lo que yo conozco de mi edad, de que están pensando en jubilación, también están pensando qué van a hacer después. Porque no se van a quedar quietos. Y está bien, porque
0: y estamos hablando de una generación que también supo ser migrante digital.
1: Sí, bilingüe, ¿cómo es? Bilingüe digital se llama. Me parece mejor que inmigrante, más lindo.
0: Es que de alguna manera tenemos esta experiencia analógica, pero que se conserva en una era digital, que de alguna manera hoy está queriendo descontaminarse del 100% digital para tener allí un... No quiero hablar de cosas para no generar ciertas cuestiones allí, pero un porcentaje de equilibrio entre lo analógico y lo digital. Iba a decir 70-30 para no aludir a ninguna situación de lugar, pero es como que se está buscando hoy una pauta de equilibrio y la educación es la primera que está buscando esta situación de lugar de equilibrio.
1: Sí, sí, sí. Porque está comprobado que tanta pantalla no nos hizo bien.
0: Exactamente.
1: Bueno, así que cada vez más comprobado, muchachos, los más 50... Vamos a estar un rato largo por acá. Así que, bueno, amiguémonos con todas las situaciones que tenemos, incluso las nuevas, que a veces cuestan, ¿no? La salud. Pero la tecnología acompaña y lo que más hay que cuidar en este caso, lo voy a decir así bien criollo, es la cabeza. Está comprobado ya a esta altura. El cuerpo está bien, o sea, hay que fortalecerlo, hay que hacer todo. Pero
0: que sea activo nuestro
1: lo
0: cerebro.
1: Emocional, ¿no? lo cognitivo también es sumamente importante. Así que hay que avanzar en ese sentido.
0: Y como cristianos tenemos que entrar ahí en este concepto de avenidas del alma.
1: Exactamente.
0: ¿Qué es lo que ingresa a tu cabeza? ¿De qué manera y cuánto construye tu pensar esto que vos permitís que entre a tu cerebro?
1: Mira qué importante.
0: Bueno, Vero, creo que diste un pantallazo importantísimo y le dejaste muy buenas expectativas. Imagínate, pensándolo así, nuestra querida Nati está recién en apenas el 20% de su vida.
1: Pero, ¿sabes cuánto le queda a esta chica?
0: Cuídese, Nati. Bueno, Nati se cuida mucho de su salud, así que tiene...
1: Bien.
0: Salvo que le caiga un meteorito en la cabeza.
1: Mujer inteligente.
0: Que eso ya no se puede, no tenés que nada que hacerle eso. No hay forma. Gracias, Vero.
1: Por favor, un placer.
0: Estuvimos con la profe Vero Barrera en esto que fue Más 50.

0: Bien, seguimos adelante aquí en Ventana al Día, es la hora 10:39 minutos. Te digo que en esta fecha, hoy 17 de junio, se celebra el Día Internacional de Lucha contra la Desertificación y la Sequía. Esta fecha fue establecida por la ONU con el objetivo de crear conciencia sobre la importancia que tiene para los seres humanos y el planeta abordar y dar soluciones a los problemas de desertificación y sequía, los cuales representan graves problemas presentes y futuros para toda la humanidad. Y entramos por la puerta, va y bien, ¿viste? Como estamos acostumbrados a estas cocinas de la... Bien vintage lo mío, ¿no, Nati? Bien vintage. ¿Recuerda esas puertitas va y vienes?
1: Me encantan las de las películas. Yo le decía a Ana que en mi casa quisiera tener una que vaya de la sala comedor a la cocina y que sea va y bien. No sirve de mucho, pero se ve linda.
0: No, pero exactamente, te llena los ojos, si vamos al caso. Y entramos de lleno a nuestra cocina de la economía y le damos la bienvenida, y es un gusto saludarla, a la licenciada Yamila Sonder, desde la Bolsa de Comercio de Santa Fe, componente, ella es investigadora del equipo de investigadores de esta entidad santafesina. Yamila, un gusto en saludarte, muy buenos días.
2: Hola, Oscar, buen día. Bueno, primero que nada les quería agradecer por el espacio y por invitarme nuevamente a sumarme un momento con ustedes.
0: No, por favor, gracias a ustedes también por el tiempo que dispensan, sabemos de sus ocupaciones, pero estos momentos de poder compartir con la gente acerca del trabajo que ustedes realizan, no solamente es visualización, sino también concientización y dar datos objetivos que van generando criterio en la gente y buena información. Yo siempre digo, información saludable para toda nuestra comunidad. Yamila, me propusiste el tema que vas a trabajar hoy, que es costos de transporte automotor de granos y el impacto que esto tiene en el productor agropecuario.
2: Sí, es correcto. Hoy venía a comentarles un poco sobre un informe que hicimos en el Centro de Estudios y Servicios de la Bolsa de Comercio de Santa Fe acerca del transporte automotor de granos en Argentina. Antes de pasar bien a los datos, quería introducirlos con un poco de contexto y comentarles que en Argentina más del 90% de las cargas se transportan por camión. Por eso la importancia de hablar de este tema. Ahora bien, en el informe que les voy a comentar un poco, nos planteamos dos líneas de análisis. Por un lado, hicimos un análisis de escenarios del costo de los transportes, del costo de transporte para distintos camiones, distintas configuraciones vehiculares, de acuerdo a 5, 6 y 7 ejes del camión, lo que varía la cantidad de toneladas que pueden transportar. Y por otro lado, el costo de transportar una tonelada respecto al valor de la tonelada transportada. Ahora bien, sí. Si me meto de lleno con lo primero que les mencionaba, surgen dos conclusiones bastante intuitivas, si se quiere. Por un lado, el costo de transporte aumenta a medida que aumenta la distancia, y por otro lado, el costo por kilómetro disminuye a medida que aumenta la distancia recorrida. Pero cuando nos preguntamos cuánto representa esos costos de transportar una tonelada, determinada cantidad de kilómetros, respecto al valor de la tonelada transportada, surgen discrepancias respecto a los cultivos y respecto a las distancias. Si nos paramos en los casos extremos, para un productor de maíz del norte de la provincia, del departamento 9 de Julio, el valor del flete hasta el nodo portuario del Gran Rosario puede representar hasta el 30% del valor del maíz. Mientras que si pensamos en un productor de girasol, que es un cultivo de mayor valor, que se sitúe más en el centro de la provincia, el costo del transporte puede rondar el 5% de lo producido, del valor de lo producido. Ahora bien, esto que comento, que son dos casos extremos, el extremo más caro y el extremo más económico, si se quiere, debe matizarse. No en todos los departamentos se produce lo mismo y con la misma intensidad. Cuando en el informe nos planteamos ponderar la producción de los departamentos y el valor de los departamentos, hallamos que los departamentos del norte santafesino les cuesta aproximadamente el 20% de lo producido transportar esa producción al Gran Rosario, mientras que los del centro estaríamos hablando de un porcentaje aproximado del 10%. En este sentido, si pensamos cuál es la, lo que nos deja esto es que, bueno, por un lado, los productores de maíz y de sorgo, que tienden a ser cultivos de menor valor total, se ven más perjudicados, mientras que los productores de soja y girasol pueden soportar una carga de costos logísticos un poquito más elevada debido al mayor valor de sus cultivos. Entonces, en este sentido, no solamente importa qué cultivo produce el productor, valga la redundancia, sino que la distancia a los puertos termina siendo un factor más que determinante de la rentabilidad de la producción.
0: Yamila, te hago una consulta. En este sentido, de lo que estás manifestando, debate estos últimos meses, justamente el tema de la hidrovía como una alternativa justamente a todo lo que tiene que ver con esto que estás mencionando, ¿no? Poder desalojar un poquitito esta concentración del 90% del transporte de los medios productivos al río sería una propuesta muy interesante para el sector agropecuario.
2: Sí, sí. Obviamente, esto que yo les comentaba viene siendo un puntapié para pensar qué costos tiene actualmente el productor agropecuario, que La mayor parte de su producción la transporta
0: en camión,
2: vía transporte automotor.
0: Sí, sí.
2: Entonces, teniendo en mente estos costos, vale la pena discutir de cuando hablamos de la competitividad agropecuaria, no solamente los precios y los impuestos, sino también qué costos tienen para mover la producción y si es necesario una mayor infraestructura de transporte y desarrollar Otras alternativas, Como podría ser el ferrocarril o bien, como mencionabas, la hidrovía, para reducir estos costos.
0: ¿Te quedó algún dato ahí para compartir con nosotros, Yamila?
2: Eso era lo principal.
0: Perfecto.
2: Que les quería mencionar.
0: Perfecto, me llamó muchísimo la atención.
2: Queremos traer a colación lo de la guerra que ahora Produjo un aumento de los combustibles en estos últimos meses, las tarifas del transporte automotor entre enero y abril aumentaron un 14%,
0: claro,
2: lo que es por encima de la inflación, pero por debajo de los costos que informan las Federaciones de transporte automotor.
0: Me llamó mucho la atención, ¿no? Porque ese 30% que le sale el costo de flete al productor, en este caso creo que mencionaste del maíz allí en lo que es 9 de julio, es 30% que se deduce de su ganancia.
2: Sí, sí.
0: Claro. Entonces es muchísimo, y si sumás esto muchas veces con las retenciones correspondientes, le queda un poco más de la mitad de la ganancia al productor con estos dos insumos solamente.
2: Totalmente. Y luego también hay que considerar los rendimientos que pueda tener
0: claro.
2: El productor
0: en
2: su desarrollo.
0: Muy bien, Yamila, queremos agradecerte desde ya esta posibilidad de contacto contigo. Gracias por esta información y sobre todo que esta información que vos estás compartiendo con nosotros es resultado de trabajo e investigación que ustedes están realizando como equipo, muchas veces mancomunadamente, tengo entendido, con la Bolsa de Comercio de Rosario.
2: Sí, sí, también hemos realizado trabajos con ellos, más que nada en el marco del CISEC, que es un centro de estudios del ciclo económico, donde investigamos más bien el ciclo económico de Argentina.
0: Muy bien, Yamila, un beso enorme, que pases un excelente día, y a través tuyo un saludo muy cordial para todo el equipo de investigadores de la Bolsa de Comercio de Santa Fe.
2: Muchísimas gracias a ustedes por el espacio.
0: Que pases muy bien. Dialogamos con la licenciada Yamila Sonder. Ella es investigadora en el equipo de investigadores, valga la redundancia, de la Bolsa de Comercio de Santa Fe, con quien estuvimos dialogando acerca de un estudio que estuvieron realizando sobre costos de transporte automotor de granos y su impacto en el productor agropecuario. Así que realmente referencias que nos sirven de muestra de cómo hoy el sector productivo se encuentra con esta disyuntiva, ¿no? No más del 90% de la producción de granos en esta región del país se hace a través de camión, ¿no? Así que esto, bueno, hablamos de la hidrovía, hablamos del ferrocarril, qué importante que se pueda invertir más en estos canales de movilización de materia prima para que los costos se vayan reduciendo y, bueno, lleguen al consumidor final con mejores precios, sobre todo, y mucho más competitivos a nivel internacional. Nosotros ahora vamos a la música y enseguida estamos con el profe Maque Silva para hablar de lo que fue la Maratón Desafío del Plata.

0: Bueno, amigos, seguimos adelante. Estamos ahí a punto de cerrar, pero no queríamos cerrar sin antes hablar de un tema que me parecía sumamente importante, porque el domingo pasado se realizó lo que fue la segunda edición de la Maratón Desafío del Plata. Y bueno, lo tenemos aquí al profe Maque Silva, coordinador del área de deportes y recreación de la universidad, que tuvieron un significado importante en lo que fue la organización de este evento. Bueno, Maque, bienvenido. Buenos días primero.
1: Buen día, ¿cómo andamos? ¿Todo bien?
0: Bien, te decía recién fuera de micrófono, me imagino que a las corridas haciendo un tipo de chasco con respecto a lo que fue la maratón Desafío del Plata, ¿no?
1: Los corredores corrieron la carrera, yo estuve corriendo
0: de acá para allá.
1: Corriendo los corredores. Sí, de acá para allá, pero salió todo bien, gracias a Dios, muy bien.
0: Bueno, contanos un poquitito en esta segunda edición, ¿qué fue lo que más destacó con respecto a lo que fue la primera? O ustedes como balance, como organizadores, ¿qué hicieron al respecto, ¿no?
1: Bueno, uno de los balances positivos, el lugar en donde lo realizamos, no sé si te acordás que el año pasado lo hicimos en el estacionamiento al costado del templo.
0: Exacto, ahí hicieron la partida, estaba el escenario.
1: Este año la partida salió dentro del campus, lo cual dio un marco mucho más bonito, mucho más lindo, quedó mucho más vestido la carrera con todos los sponsors, bueno, con la participación del Expo Salud, con la participación de todos los corredores. Eso fue un punto muy importante. Se vio mucho más lindo el evento, ¿no? El marco. Después, otro de los puntos positivos, bueno, obviamente tuvimos mucho más corredores. No tampoco mucho más, pero hubo más corredores que el año pasado.
0: Bueno.
1: Que era un punto que veníamos medio flojo de inscripciones. Diferentes factores, situación de país,
0: la cuestión económica,
1: está costando, pero también habíamos visto que en otras carreras que solían tener más corredores no estaban teniendo la habitual,
0: la misma convocatoria de siempre,
1: entonces decíamos, bueno, con este número vamos a andar bien, si no es el número del año pasado, bueno, última semana lo superamos.
0: Mirá qué lindo.
1: Sí, además se le agregó la carrera Kids, de niños,
0: sí.
1: y también hubo 25 niños que corrieron, que se anotaron, que tuvieron su remerita y participaron. También, bueno, fue
0: contame otro expo. Empezando ya a caracterizar, ¿cómo fue esta carrera? ¿Cuál fue el desafío que tuvieron que enfrentar estos chicos? ¿En qué edades?
1: No te quiero mentir, pero de 8 para abajo seguro.
0: ¿De 8 para abajo?
1: La corrió mi niña y tiene 4. Fue muy buena. ¿Y sabes con quién? Con la participación especial de Leonix, el león de Granix.
0: ¿Granix?
1: Sí, sí. Granix fue uno de nuestros sponsors. Vino el león de los copos azucarados. Seguramente la mayoría lo ha comido, sí, sí, en sus desayunos. Y bueno, junto a Leonix, todos los niños partieron corriendo por un recorrido dentro del campus. Fue un momento muy lindo.
0: Sí, me imagino, sí, que sí, tanto para los chicos, que es una experiencia diferente, y ustedes como padres, me imagino,
1: sí,
0: que lo vivenciaron de una forma, se les caía la baba, podríamos, sí, decir, en la calle, ¿no?
1: Ni hablar.
0: Un babero para los padres.
1: Los videitos de cómo corría, muy lindo. Sí, sí, sí.
0: Muy bien. Y esto fue un poco el plato previo a lo que iba a ser luego la maratón propiamente dicha.
1: No. Comenzamos con la maratón, con el horario que salían 8:30.
0: 8:30.
1: La verdad que fue bastante puntual. Salimos 8:40, 10 minutos de margen. Salió bastante coordinado todo. Uno de los puntos específicos para seguir desarrollando es la participación que hubo de las carreras. Gracias al profesorado de educación física, que ahora hablo de la organización y por qué la salida, junto con todos los alumnos, estuvieron en puntos específicos de la carrera para que la carrera salga adelante, ¿no? Estuvieron en puntos de hidratación, en puntos de desvío, los alumnos de la carrera del profesorado de educación física, que permitió que ellos estén sabiendo dónde tener que estar y cómo hacer el trabajo, que todo salga coordinado.
0: La carrera tuvo 7...
1: 7K, 12K y 21K.
0: Perfecto. ¿Y cada uno tenía su propio circuito o corría en el mismo circuito?
1: Había partes que estaban combinadas dentro del circuito.
0: Un tronco común, digamos.
1: Exactamente. Ajá. Sí, sí, sí. Y bueno, después obviamente tenías desvío para retomar la cantidad de kilómetros de vuelta. Pero eso salió muy coordinado, salió muy bien. No hubo complicaciones, que es uno de los puntos más que uno se estresa, ¿no? Si bien yo estoy en la parte organizativa de poner a los chicos, la organización de Costa Río Paraná, el que arma el circuito y sabe bien por qué arbolito pasar, por cuál no pasar, cuál es el caminito. Pero, a ver, si uno erra, la carrera se te va para otro lado, los corredores se te pierden, el camino es muy grande, Entonces, bueno, eso es lo que uno más estresa. Una vez que ya sabes que están volviendo
0: Digamos,
1: y están
0: tenés gente
1: creyendo
0: que
1: otra
0: va
1: vez.
0: haciendo un seguimiento de estos chicos, de esta gente, ¿no? Van
1: Tenés,
0: paralelo, ¿no?
1: sí, tenés los puesteros, que son los chicos que están haciendo en las posiciones, que están en los puntos de hidratación y los desvíos, y en los puntos específicos que capaz que son medios engorrosos saber para dónde estar. Y también hay, se llaman cerradores. Hay uno que va siempre detrás
0: Del grupo.
1: del grupo de 7K, otro que va detrás del grupo de 12K, del último 12K y otro de 2021, que va sondeando todo para que salga todo coordinado. Y mientras transcurría la carrera, uno estando en el epicentro iba escuchando, iba mandando mensajes, che, va todo bien, va todo alineado, y uno, eso es lo que más paz le traía para la organización, ¿no?
0: No, no hablamos de cuántos corredores participaron.
1: Hubo 240 inscriptos y 25 niños inscritos en la carrera de Kids.
0: Muy bueno, muy bueno. ¿Y qué tal la devolución que reciben, digamos? Porque los corredores, más allá del desgaste que tienen, cuando terminan, terminan con una satisfacción
1: Sí,
0: importante de llegar.
1: sí, sí,
0: Y otro,
1: sí.
0: disfrutan el proceso porque disfrutan de los desafíos que le da el contexto. Porque esto no fue una maratón
1: No, no,
0: convencional.
1: no es una maratón convencional, sabemos que es una maratón de trail, donde es, como habíamos hablado, por caminos engorrosos, agrestes, por toda la comunidad de Libertad de los San Martín, todo el ejido que pasan por los arroyos, por el monte, venían
0: Tenés
1: embarrados.
0: que tener una gana bárbara, te digo.
1: 8:30 de la mañana, un domingo.
0: Sí, claro. Previo a un feriado.
1: Pero a la gente, a los corredores de trail, le gusta eso. Le gusta eso, quedaron encantados, venían y decían qué bueno estuvo el recorrido, nos encantó, nos embarramos. Queríamos barro y lo tuvimos. Queríamos mojarnos y se mojaron. O sea, el público que hace este tipo de carreras encontró lo que quería. Que eso es un punto muy positivo para, bueno, para toda la organización, pero para Costa Río Paraná, que ellos son los que se meten en el monte a hacer todo el recorrido y saben. Y después, en cuanto a la organización, también tuvimos muy buenos comentarios de cómo estuvo todo el epicentro, el armado, el recibimiento a las personas. Me faltaba destacar el tema de los chicos de kinesiología, que donde una vez que todos los corredores llegaban al epicentro, tenían un servicio de enfermería por si tenían alguna torcedura, algún raspón o algo, y a la par, el centro de kinesiología donde los alumnos
0: De la
1: de
0: carrera
1: la
0: que es
1: carrera de kinesiología,
0: kinesiología.
1: junto a los docentes, entre ellas para mencionar a Lilian Casali, que hace un muy buen trabajo ahí con ellos. Hacían todo este trabajo de rehabilitación, de post carrera, para que darle un servicio extra y a los corredores donde se iban chochos, imagínate, un servicio premium tenían.
0: No, inclusive vos te pones a pensar, ¿no? En esta organización, todas las voluntarias, además de todas las áreas que estuvieron colaborando con
1: Sí, sí,
0: ustedes
1: sí.
0: para esta logística importante, que alumnos de las carreras, en este caso educación física, enfermería, kinesiología, tengan esta oportunidad de
1: Sí.
0: entrometerse y hacer estas prácticas en un ámbito deportivo como este, es un plus para sus carreras.
1: Exactamente, y bueno, y es la idea, ¿no? Todos los eventos que realizamos con el área de deportes y recreación, involucrar las carreras, que sean momentos de laboratorio para nuestros alumnos, estudiantes, que no solamente lo disfruten haciendo, sino también preparándose para su profesión.
0: Ahora para tu fuero interno seguramente estás pensando, bueno, esto fue fantástico, comparado con la primera tuvo sus
1: Sí,
0: detalles superadores,
1: exacto.
0: siempre quedan cuestiones por
1: Siempre
0: superar.
1: cu quedan cuestiones por
0: ¿Ya
1: superar.
0: están pensando en la tercera?
1: Ya estamos pensando en la tercera. Mirá, y en la cuarta con el mundial. Pero dejate picando ahí. En la tercera, sí, obviamente estamos pensando.
0: Digo,
1: Mirá,
0: porque
1: y te tiro un
0: el efecto
1: dato.
0: boca a boca que va
1: Sí, sí,
0: generando
1: sí,
0: en
1: sí,
0: los que van
1: sí.
0: participando, es un efecto emancipador y también muy productivo
1: Exactamente.
0: para estas
1: Mirá, nuestro
0: ediciones.
1: desafío, que va arraigado a lo que venimos hablando, es involucrar la mayor involucración de las carreras del que tenemos en la universidad, en la carrera propiamente dicho, en este carreras del que tenemos en la universidad, en la carrera propiamente dicho,

0: del país, ¿tenés idea de cuánto, de qué
1: Escuché,
0: lugares tan lejanos como podrían ser?
1: sobre todo de la región,
0: Ajá.
1: bueno, de Entre Ríos, de todas partes de Entre
0: Santa
1: Ríos,
0: Fe.
1: Santa Fe, Corrientes, me acuerdo que nombraron gente de Bellavista, con gente de Buenos Aires también vienen a correr. Entonces, eso es un punto muy fuerte porque hay mucha gente que no conoce Libertador San Martín y no conocía la universidad, y en esta oportunidad tuvimos la chance de hacerlo desde adentro. La gente estuvo en el campus, estuvo en el área de promoción, donde invitaba a hacer visitas guiadas a la gente que estaba acá. Ya se va con el nombre de la universidad en su mente y con todo el recibimiento y la bienvenida que le dimos.
0: Y de alguna manera este tipo de propuesta es ladrillo por ladrillo, ¿no?
1: Sí.
0: Va creciendo, me decís, Santa Fe, Córdoba, Rosario, Corrientes.
1: Sí.
0: Esta posibilidad es para que se extienda después a todo el país.
1: Y son todos bienvenidos para que
0: Claro,
1: vengan
0: porque de
1: y
0: alguna manera,
1: conozcan. Sí, sí,
0: digamos,
1: sí.
0: se va nacionalizando y cuando las carreras van teniendo su trayectoria
1: Exactamente.
0: y este tipo
1: Y
0: de análisis y de balance después finales es un logro importantísimo.
1: sí, es muy importante, y como vos decías, es el boca a boca. La gente se va diciendo que es una linda carrera y que seguramente se le dirán a otros corredores cuando tengamos la tercera edición. Bueno, mucha gente diciendo voy a seguir viniendo, hice la primera, la segunda, vamos para la tercera. Le gusta, hubo un buen trabajo por lo mencionar, de Costa Río Paraná, en el que no hizo el mismo recorrido, metió otros condimentos para que haya diferentes cosas para
0: Y
1: los
0: la
1: corredores.
0: geografía de aquí del Libertador San Martín en la región lo permite.
1: Exactamente, exactamente, lo permite. Es más, ellos hasta no son de Libertad, Costa Río es de Paraná.
0: Sí.
1: No conocía que teníamos estos puntos acá en Libertador San Martín, con zona de arroyos, barrancas, que es muy lindo y que da el pie con la carrera de trail.
0: Muy bien, más que nos pone muy contento esto, porque sabemos que esto lleva a la inversión de mucha energía, mucho trabajo, muchas horas de labor, y llegar a este punto genera una satisfacción importante.
1: La verdad que sí, la verdad que sí, que es un, como vos decís, a veces se trabaja muchísimo para tan pocas horas, pero
0: Tan rápido que sucede todo,
1: sí,
0: ¿no?
1: ya eran las 2 de la tarde, ya terminó todo lo que vinimos trabajando. Pero sí, da satisfacción, hay un buen grupo de trabajo también, destacar que hace todo más llevadero, nos llevamos bien entre todo el equipo de deporte y recreación, y eso hace bueno, que también que las cosas salgan. También la vinculación con la empresa esta de Costa Río Paraná es muy buena. Hemos formado un buen equipo para realizar este tipo de eventos.
0: Muy bien, fantástico, Maque. Gracias desde ya. Y
1: De
0: bueno, un
1: nada.
0: saludo cordial a todo el equipo de Deportes y Recreación y las áreas que estuvieron involucradas para que esta segunda edición de la Maratón Desafío del Plata sea el éxito que fue.
1: Dale, muchas gracias. Quiero dejar para que sepa la audiencia y a destacar otra de las cosas que pasaron el fin de semana es que el domingo el equipo de futsal masculino salió campeón de la liga de
0: Mirá
1: la
0: qué
1: Asociación
0: bueno.
1: Paranaense de Fútbol de Salón, Copa de Plata, venciendo 2-1 a Neuquén, el equipo de futsal masculino. Así que
0: Campeón del
1: bueno,
0: futsal, mirá
1: campeón de
0: vos.
1: futsal. Felicitaciones a los muchachos
0: Mirá
1: que
0: qué
1: bueno,
0: lindo logro.
1: hicieron todo este caminito, este primer cuatrimestre, logrando uno de los objetivos que era salir campeones.
0: Excelente. Y un minuto más, ya que nos pasamos 10 de las 11. Perdónanos, Nati, si estás apurada para algo, te estamos sacando unos minutos preciados.
1: Que no,
0: ¿Qué tal
1: no,
0: el
1: no sé, no
0: partido
1: sé si, no sé
0: anoche?
1: si estamos en el aire,
0: Estamos
1: capaz que nos
0: al
1: cortó y nosotros
0: aire.
1: estamos hablando.
0: Ya se fue Nati, no, está ahí Nati todavía. ¿Qué tal el partido anoche? ¿Qué te pareció la selección argentina contra su similar de Argelia?
1: Mirá, ahí estaba leyendo un título acá atrás en la tele. Inmencionante el título, porque lo de Messi fue fantástico.
0: ¿Te esperabas un partido así?
1: No me esperaba un partido así. Pensaba que hace un partido más reñido. Fíjate que bueno, el primer gol de Messi, por lo que estaba mirando en la tele, me di cuenta al toque que estaba adelantado,
0: El anulado,
1: el
0: ajá.
1: anulado. Después al ratito nos meten un gol y
0: Ellos,
1: ellos,
0: sí.
1: que no pensé que es
0: Un golazo,
1: un
0: ¿eh?
1: golazo, y dije, che, no va a estar fácil esto. Es un buen
0: También
1: sacudón,
0: anulado.
1: también anulado después. Y bueno, después con lo vi a Argentina que bueno, jugó a su juego, ¿no? Esos cortes, esos pases cortos, esas
0: Manejo de
1: salidas,
0: la pelota
1: ese manejo en la pared, eso,
0: y no el
1: esa.
0: pelotazo, ¿no?
1: Exacto, esas rompidas de línea que son tan características de la selección, que así fue gracias al pase ese de Paul rompiendo líneas, llega la pelota Messi, puede patear libre, la clava al ángulo, y bueno, después todo el resto fue Messi jugar para él,
0: Y un equipo jugando para Messi, podremos
1: un
0: decir.
1: equipo que jugó mucho para Messi. Cabe destacar que lo veo muy similar al al equipo del 2022 jugando con las mismas características, el mismo ADN, que eso es lo que ilusiona, ¿no?
0: Pero con

0: otros jugadores.
1: Con otros jugadores, destacar
0: esto es lo que el auspicia chico, más el expectativas.
1: El chico Medina, que nuevo, debut en el Mundial, jugó muy bien. La verdad que cumplió, no desentonó para nada. Que es un punto muy positivo. Y de bueno, y después ni hablar el banco que tenemos.
0: Pues, es otra selección.
1: Es otra selección. Así sí. Que son todas cosas que, bueno, uno lo ilusiona y ven que la posibilidad está. Después es
0: el fútbol. El primer paso.
1: Es fútbol, cualquiera puede ganar.
0: Y todos le quieren ganar a la Argentina.
1: Todos le quieren ganar a la Argentina. Y nada, lo veo bien. La verdad que fue un muy buen primer arranque.
0: Maki, esto último no estaba preparado. Te agradecemos de ya por el aporte que hiciste.
1: No, de nada.
0: Un placer. Estuvimos dialogando con el profe Maki Silva acerca del balance de lo que fue esta segunda edición de la Maratón Desafío del Plata que se realizó este último domingo 14 de junio aquí en la Universidad Adventista del Plata. Nati, nos tenemos que despedir. Gracias por la paciencia que nos tuviste porque es la hora 11:13 minutos. Nos pasamos bastante de nuestro horario, pero queríamos tener este balance que nos propuso Maki y también gracias por tu tiempo, como siempre, Maki, para hacer a la radio.
1: Ni un problema, gracias a ustedes, contento de venir.
0: Mañana jueves tendremos nuestra nueva oportunidad de abrir nuestra ventana al día con nuevos invitados y nuevos temas que abordar y bueno, gracias desde ya por permitirnos acompañarte en esta mañana. Mañana será otro día. Nati, éxitos en tus parciales esta tarde. Que te vaya muy lindo.
2: Muchas gracias.
0: Y bueno, mañana nos encontramos nuevamente. Disfruten de esta jornada. Chau, chau.
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2: No estaba en Buenos Aires, estaba en Salta. Entre el polvo de los caminos, el ruido de los caballos y el peligro que llegaba una y otra vez. Allí estaba Martín Miguel de Güemes. 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No tenían grandes ejércitos, no tenían riquezas, tenían coraje. Y cuando las invasiones avanzaban, ellos resistían. 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Pero su lucha no terminó ese día. 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
3: La última epístola del Nuevo Testamento, la que está justamente precediendo al Apocalipsis, la epístola de Judas Apóstol. Judas se presenta de esta manera en su breve carta: Judas, siervo de Jesucristo. El siervo de Jesucristo, Judas, no aquel que traicionó, por supuesto, al Maestro, en esas breves palabras que tiene su epístola, dice verdades realmente que nos conmueven y que pueden ser de mucha edificación espiritual. Leí el texto con el cual comienza Judas y quiero compartir aquellos con los cuales termina. En los últimos dos versículos, esta epístola tiene solamente 24 versículos, 25. Voy a leer también el último. Y así dice: y a aquel que es poderoso para guardaros sin caída y presentaros sin mancha delante de su gloria con gran alegría, al único y sabio Dios, nuestro Salvador, sea la gloria y majestad, imperio y potencia, ahora y por todos los siglos. Amén. Una expresión de alabanza a Dios, de reconocimiento. Qué bueno sería que podamos relacionarnos con esto y ver cuánto podemos identificarnos con estas palabras del apóstol. Es una doxología. Llamamos así aquella expresión en la cual se exalta o se describe la grandeza de Dios en forma de oración, puede ser en canto también. Te pregunto, ¿será que lo que fue para Judas es también para vos en tu caso personal? ¿Está exaltando el poder de Dios? ¿Está expresándolo con sus palabras humanas, limitadas justamente por su condición de ser creado, pero después de haber recibido en su vida a Jesús, después de haber experimentado lo que significó la lucha con el pecado y el proceso de limpieza de Dios en su vida, de ser cada día más parecido a lo que Dios quería que él fuera, llega a decir: Él es poderoso para guardarnos sin caída. A veces hay cristianos que se sienten fracasados, que sienten que la palabra de Dios con su mensaje, estilo de vida, será muy bueno, muy proveniente de Dios, pero que no es para él. Y a veces uno se queda en la experiencia pasada, en lo que fue, de dónde proviene, y se queda en sus caídas, y se queda caído, y se queda derribado, porque tal vez no echa mano de la poderosa mano de Dios. Él es poderoso para guardarnos sin caída. En ese proceso de crecimiento, en ese proceso de desarrollo de nuestra vida espiritual, de aprender cada día a colocar realmente nuestras debilidades, nuestras inseguridades en la mano de Dios, y si podemos llegar a ser presentados sin mancha delante de su gloria y con gran alegría. Quiero destacar esto: la vida del creyente, la vida del que cree en Jesús, de aquel que vive de acuerdo a los principios del Evangelio, que como tal tiene que privarse de las cosas, de algunas cosas que la sociedad nuestra ofrece, pero que sí está caminando por el sendero angosto, pero el sendero que conduce al reino de los cielos, dice que esa experiencia de sentir que su vida está siendo transformada, que está viviendo de acuerdo a la voluntad de Dios, hace que pueda presentarse con alegría delante del Señor. Y añade él en el último texto, en el 25, al único y sabio, nuestro Salvador. Claro, todo eso de ser limpiados, todo eso de ser guardados sin caída, no tener manchas, no es algo personal, no es de factura humana, sino es algo que el Señor lo hace en nosotros, por eso destaca a Dios como Salvador. Y siendo que todo eso es así, que nos rescató de una manera de vivir, que nos hizo renacer a una nueva experiencia, que nos va conduciendo a través de pruebas seguramente y de un rodearnos permanentemente de providencias que nos conducen hacia el cielo, dice, a Él entonces, por lo tanto, teniendo en cuenta esto, que sea gloria y majestad, dice. ¿Lo estás sintiendo así? A Dios, si no, debieras preguntarte, ¿qué me está ocurriendo? ¿Qué me está pasando? Escucho estas cosas que otros escribieron, sentimientos que expresaron, ¿y será que yo no lo estoy viviendo así? Tal vez la rutina de mi vida espiritual, religiosa, tal vez participo aún de encuentros, de reuniones espirituales, pero ¿qué me está ocurriendo? Tal vez lo que nos está pasando es concentrar justamente nuestra atención más en todo lo que Dios ha hecho y en lo que hace, y seguramente en lo que hará en este día por nosotros.
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2: Hola, ¿cómo estás? Tengo una pregunta para vos. ¿Qué tan compañero sos de tus hijos? ¿Te gusta pasar tiempo con ellos?
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2: Hace unas semanas me encontraba en la ciudad de Tucumán, en el hermoso noroeste argentino. Había viajado con un colega para participar de un evento de la radio Nuevo Tiempo de Tucumán. El evento consistía en una serie de postas en las que las familias podían participar juntas y de manera gratuita. En un momento me quedé ayudando en una posta que es una de mis favoritas. Se trata de patear una pelota y lograr embocarla en unos agujeros de una estructura inflable. Tengo que confesarte que por más que lo intenté muchas veces, soy malísimo y emboqué en muy pocas. Mientras las familias se acercaban a participar, observé algo muy particular: el comportamiento de los hijos y los padres. Había padres que claramente no conectaban con sus hijos al punto de no lograr motivarlos a que intentaran patear la pelota. Por otra parte, había padres que con cariño incentivaban a sus hijos a esforzarse por intentar lograr el desafío. Vimos hermosas sorpresas. Incluso una madre se acercó y no solo ella intentó lograr el desafío, sino que, al darle el ejemplo al hijo, le habló con amor para que lo intentara. Ese niño lo intentó con más fuerza cada vez y muchas veces. El psiquiatra infantil John Bowlby desarrolló la teoría del apego, uno de los pilares de la psicología del desarrollo. Su descubrimiento central fue este: cuando un niño siente que tiene un adulto disponible, confiable y emocionalmente presente, desarrolla un apego seguro. Ese apego seguro produce efectos concretos: mayor autoestima, mejor regulación emocional, menos ansiedad, más capacidad para relacionarse sanamente, más confianza para explorar el mundo y asumir desafíos. Bowlby resumía algo muy poderoso. Él dijo: la presencia confiable de una figura de apego le da al niño una base segura desde la cual explorar el mundo. Entonces, todo tiene sentido. Los hijos necesitan la presencia de los padres para lograr ese apego saludable y equilibrado. Los afanes de hoy no siempre lo permiten. Muchos padres corren de aquí para allá para lograr intentar darle todo a sus hijos. Pero cuando se dan cuenta, los hijos ya son grandes y se fueron de sus casas, y solo queda el recuerdo de una sonrisa o una tarde disfrutada. No pierdas la oportunidad. Solo la tendrás una vez. El tiempo no puede retroceder, y los momentos lindos quedarán como anclas de nostalgia en nuestras mentes. Escribí todos los recuerdos que puedas. Tus hijos te lo agradecerán, y vos habrás disfrutado de su compañía, sembrando para su futuro. Ya lo dice la Biblia, en el Salmo 127, versículo 3. Los hijos son una herencia de Dios. Sé para ellos una luz en su camino.
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4: No estaba en Buenos Aires. Estaba en Salta. Entre el polvo de los caminos, el ruido de los caballos y el peligro que llegaba una y otra vez. Allí estaba Martín Miguel de Güemes. Mientras otros peleaban lejos, él defendía esta tierra con gauchos, hombres y mujeres del pueblo que conocían cada monte, cada río, cada sendero. No tenían grandes ejércitos, no tenían riquezas, tenían coraje. Y cuando las invasiones avanzaban, ellos resistían. Herido, perseguido y traicionado, Güemes cayó un 17 de junio de 1821. Pero su lucha no terminó ese día. Sigue viva en la memoria de un pueblo que aprendió que morir por la patria es gloria. 17 de junio, paso a la inmortalidad del general Martín Miguel. 17 de junio, paso a la inmortalidad del general Martín Miguel de Güemes.

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5: Tu tesoro es tu GPS. Hoy estaremos buscando el Evangelio según San Mateo y profundizando en este pensamiento del capítulo 6, versículos 20 y 21. Invertí en activos celestiales, donde no hay inflación, hackers ni devaluación, porque donde pones tu dinero, ahí es donde realmente está tu corazón. Hay un error de sistema que se repite. Padres que viven en modo escasez, teniendo abundancia. Se privan de salud y bienestar con una sola meta: acumular para dejarle todo a sus hijos. Pero cuidado, porque este seguro de vida suele fallar. Cuando los hijos crecen esperando el gran botín, su carácter se daña. Se vuelven dependientes, pierden la cultura del esfuerzo y no desarrollan estabilidad. En lugar de formar su propia confianza, viven esperando que el futuro les caiga de arriba. El resultado: adultos sin propósito y con una mentalidad frágil. La Biblia y los principios de Dios son claros sobre cómo gestionar los recursos. Influenciar a los padres para que dividan su patrimonio ahora, o que los padres lo dejen todo para después de su muerte, sin haber invertido en la causa de Dios, es una responsabilidad pesadísima. Dejarle demasiado a quien ya tiene lo suficiente no es amor, es una mala gestión. Los padres deben disfrutar del privilegio de ver sus recursos transformando vidas hoy, no mañana. El consejo para hoy: si tenés padres mayores, no les pidas una parte de la herencia. Pediles que sean fieles a Dios. Animalos a que inviertan en tesoros celestiales y que apoyen la causa de Dios mientras tengan vida. No se trata de desamparar a la familia, sino de no robarle a la tesorería de Dios el impacto de esos recursos que podrían tener ahora mismo. No dejes que tu legado sea solo un número en una cuenta bancaria, que sea el impacto de haber invertido en lo que realmente importa.
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1: Qué alegría estar aquí y compartirles el mensaje de hoy con el título El propósito de la disciplina divina, primera parte. El versículo se encuentra en el libro de Jeremías, capítulo 46, versículo 27, y dice así: Tú no temas, siervo mío, Jacob. No tengas miedo, Israel. Te traeré sano y salvo de lejos, a tus hijos del país del cautiverio. Jacob volverá y descansará seguro, sin nadie que lo hostigue. En medio de la comodidad e idolatría egipcias, llegó el mensaje de Jeremías. El ejército egipcio sería derrotado en el Éufrates y alcanzaría a los obstinados judíos, pues la profecía declaraba que ningún judío regresaría con vida del lugar que habían escogido como refugio. Tal amonestación aterrorizó hasta a los más fuertes, incluso al profeta. Dios es misericordioso y lento para la ira, pero no tolera el pecado para siempre. El lenguaje del profeta deja sentir el asombro de un ejército bien equipado que huye precipitadamente, tan consternados que ni siquiera miraron a sus perseguidores. Dios utilizó los ejércitos de Babilonia contra Egipto para llevar al país al arrepentimiento por medio de la humillación. Los israelitas volverían a buscar a su verdadero Dios. ¿Has emigrado de tu país para proveer para tu familia? ¿Y sufres calamidad, prejuicios de diversa índole? ¿O tus hijos abandonan los principios con que los educaste? No desmayes en la tarea de ser un instrumento de salvación para tu descendencia. Aférrate a la promesa de Jeremías 30, versículo 10, que dice: Tú, pues, siervo mío, Jacob, no temas, dice Jehová, ni te atemorices, Israel, porque he aquí que yo soy el que te salvo de lejos a ti y a tu descendencia de la tierra de cautividad. Y Jacob volverá, descansará y vivirá tranquilo, y no habrá quien le espante. Personaliza esta promesa porque confirma el deseo de Dios. Él nos conoce y sabe qué necesitamos. La prueba dura solamente un tiempo. Anima tu corazón con fe. No debemos considerar las pruebas como castigo. El mismo hecho de que tengamos que soportar pruebas muestra que el Señor Jesús ve en nosotros algo muy precioso que desea desarrollar. Si no viera en nosotros nada con lo cual glorificar su nombre, no gastaría tiempo refinándonos. Cristo no arroja piedras sin valor en su horno. Lo que prueba es el mineral precioso. Hace que el proceso refinador reproduzca su propia imagen. Confía, ten esperanza, sé fuerte en el Señor y en el poder de su fortaleza. Él te ama. Tal vez no lo comprendamos todo ahora, pero vendrá el día cuando quedaremos más que satisfechos. Agradece a Dios por ver en ti material valioso.
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3: No estaba en Buenos Aires, estaba en Salta. Entre el polvo de los caminos, el ruido de los caballos y el peligro que llegaba una y otra vez. Allí estaba Martín Miguel de Güemes. Mientras otros peleaban lejos, él defendía esta tierra con gauchos, hombres y mujeres del pueblo que conocían cada monte, cada río, cada sendero. No tenían grandes ejércitos, no tenían riquezas, tenían coraje. Y cuando las invasiones avanzaban, ellos resistían. Herido, perseguido y traicionado, Güemes cayó un 17 de junio de 1821. Pero su lucha no terminó ese día. Sigue viva en la memoria de un pueblo que aprendió que morir por la patria es gloria. 17 de junio, paso a la inmortalidad del general Martín Miguel de Güemes.
4: Don Martín Miguel, con sus 100 gauchos de fuego. Vamos atrás.

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4: Hola, ¿qué tal? Yo soy Tiago Curcio y esta es una reflexión desde la fe y la historia. ¿Qué clase de mente puede estudiar con los mejores maestros de Jerusalén, citar poetas griegos en Atenas y escribir desde un cárcel texto que 2000 años después siguen cambiando vidas? Hoy quiero hablarles de Pablo de Tarso. Hay personas que piensan con una intensidad fuera de lo común, que sienten una profundidad que a veces las aísla y que producen obras cuyo alcance va mucho más allá del tiempo en que vivieron. Ese perfil hoy lo llamamos de altas habilidades. Pensemos en la formación de Pablo. Nació en Tarso, ciudad conocida por sus escuelas de filosofía. Estudió en Jerusalén con Gamaliel, el maestro judío más respetado de su tiempo. Dominó el hebreo, el griego y el arameo. Se movió con facilidad entre dos mundos completamente distintos, sin perder el hilo en ninguno de los dos. Pensemos en su intensidad. En 2 Corintios 11, Pablo lista sus sufrimientos. 5 veces 40 azotes, menos 1, 3 veces golpeado con varas, 1 vez apedreado y 3 veces náufrago. Eso no es una perseverancia ordinaria, es la capacidad de concentrarse con todo en lo que uno siente, como el propósito de su vida. Y pensemos en su sensibilidad. Sus cartas están llenas de emoción. Lloran con quien lloran. Se indigna ante la injusticia. Y escribe en Gálatas 3 que ya no hay judío ni griego, esclavo ni libre, hombre ni mujer. En el siglo I, eso era revolucionario. Hay también algo más íntimo. Pablo menciona en 2 de Corintios 12 una espina en la carne. Nunca explica qué es esto. Solo dice que la gracia de Dios era suficiente para vivir con ella. El don y la vulnerabilidad en él venían juntos. ¿Qué nos dice todo eso? Que en toda comunidad hay personas que piensan diferente, que sienten con más intensidad. Que toda comunidad hay personas que piensan diferente, que sienten con más intensidad, que ven lo que otros no ven. A veces son difíciles de entender, y a veces, como Pablo, necesitan a alguien como Barnabé, que fue el primero en tenderle la mano cuando todos lo rechazaban. Pablo no fue extraordinario en pensar diferente, fue extraordinario en parte gracias a esa diferencia. Pero hay algo más que no podemos dejar de fuera. En 1 Timoteo 1, Pablo escribe algo que sorprende por su honestidad. Dice que él fue el peor de los pecadores, que persiguió a la iglesia y que actuó por ignorancia. Y sin embargo, dice, precisamente por eso recibió la misericordia, para que en él, el peor de todos, Cristo mostrara toda su paciencia. Como ejemplo, para los que no creían. Sus habilidades no lo salvaron. No fue su inteligencia, ni su formación, ni su intensidad lo que lo transformó. Fue la misericordia de Dios, la que tomó todo eso y lo puso al servicio de algo mucho más grande. La gracia destruyó su capacidad, la amplió, le dio dirección, le dio sentido. Y eso es lo que hace que Pablo siga hablando 2000 años después, no porque fuera brillante, sino porque este brillo fue tocado por la misericordia.
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0: 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Lo importante es aquello que nos convoca, la belleza del fútbol. 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
1: Bienvenidos a un nuevo programa de Línea de Tres. Ya con ambiente mundialista, verán ahí a nuestro encargado de decoración.
0: ¿Cómo ¿Qué producción, dejó?
1: No, si estamos hechos unos
2: Estaba locos. Pensado para la semana pasada, pero bueno, por problemas técnicos no se pudo hacer. Pero bueno, la pegamos porque ya arrancó el mundial, entonces bueno, quedó ideal la verdad.
1: Qué perfecto. Mirá, Oscar, cómo te están dejando la radio.
3: ¿Qué tal? ¿Cómo les va, chicos? Un placer saludarlos.
0: Qué gusto tenerte, Oscar, acá.
3: Igualmente. Lo tenemos a Tiziano, pidió días libres porque está estudiando a full con sus parciales, así que por eso me tienen que bancar a mí hoy.
1: No, por favor.
2: Además, cumplió años el lunes, así que más que merecido los días,
3: ¿no? Ponele.
1: Bueno, contento entonces de tenerte, Oscar. ¿Viste algún partido de esta semana? ¿Seguiste el Mundial?
3: Solo el de Argentina.
1: ¿Solo ayer?
3: Solo ayer.
1: Bueno, ¿viste una obra de arte?
3: No conozco mucho de fútbol, pero lo disfruté mucho.
2: ¿Y la final del sábado? ¿En San Antonio?
3: ¿A la noche?
2: Sí,
3: no,
2: señor.
3: Solamente el último cuarto. Ya sabía cómo iba a terminar el partido.
2: Y todos sabíamos que iba a terminar así.
1: Y estaba viendo que solamente una vez en la historia se remontó un 3-1 en finales.
3: Exactamente, solamente una vez. Pero le daba a Spurs, solamente que no tuvo carácter en los últimos momentos y falló también el entrenador.
0: Totalmente.
3: Creo que fue más falla del entrenador que de los jugadores.
0: Estamos de acuerdo, sí. Un plantel un poco inmaduro también, ¿no? Un plantel que en otros juegos
3: fallaron los maduros.
0: ¿Ah, sí?
3: Claro. Yo creo que fue una falla de Fox, sobre todo.
0: Mirá,
3: Podría haber ganado el partido si él no hubiera tomado tres malas decisiones en los últimos tres minutos.
0: Uy, tal cual, estamos de acuerdo, absolutamente.
1: Bueno, hablando de malas decisiones, hubo varios partidos sorpresivos en el Mundial.
0: Increíble.
1: Que amarronaron un poco el PRODE, después vamos a estar hablando ahí.
3: Para eso están esos partidos, justamente. Para eliminar al PRODE.
0: Solo para eso.
1: Y es muy loco, estaba viendo comparaciones. Bueno, antes de cerrar paréntesis y seguir con las bienvenidas. Muchos empates en el Mundial. Después repasamos.
0: Sin duda.
1: Pero bueno, más allá de antes de continuar este lindo evento deportivo, vamos con las presentaciones. Ramiro, bienvenido, ¿cómo estás?
0: Bien, acá el más viejito, el más experimentado de esta línea de tres, el profe Ramiro Arregui. Empachado de tanto ver Mundial en estos días.
1: Lindo, contento. Ya me siento Mateo.
0: Yo también, yo estoy a tres cuartos de Mateo. Me acabo de ver 20 partidos de fútbol en el término de tres días. Así que, cuatro días.
2: Pero buen promedio.
1: En el grupo somos...
0: Es buen promedio, pero no llegamos ni cerca.
1: No llegamos. Somos testigos en el grupo de que Mateo estuvo... Nos iba pasando lista de los partidos que iban jugando. Mateo, bienvenido, ¿cómo estás?
2: Buenas tardes, compañeros.
0: La compu.
2: También, la compu, que ahora Ramiro tiene una a disposición justamente. Puse la camiseta de Croacia a tu lado, justamente porque era el que está jugando ahora. Y bueno, anduve un poco engripado durante el fin de semana, así que fue la excusa perfecta para quedarme a ver partidos. Y bueno, ayer para el mediodía me puse más o menos a tono y con el cansancio de las piernas, de tanto jugar al tenis y demás, y ver Austria-Jordania, quedé, pero no sé, fundidísimo la verdad.
1: Muy bien, sí. Claro, porque el último partido de estos días es a la madrugada, 1 de la mañana en adelante, más o menos, ¿no?
2: Y ahí a las 12 y ahí a la 1 también.
0: Sí. Está quienes tenemos la fortuna de tener alguna plataforma por ahí y lo podés ver cuando quieras.
2: Claro.
0: Eso es lo lindo, si
1: repetición.
0: No te lo spoilean, lo ves cuando estás trabajando, cuando estás en algún tiempo libre, en el baño, en cualquier lado se ven los partidos, gracias a esa disponibilidad que te permite la tecnología del día de hoy. Perdón, quiero hacer una mención más por la decoración. Me encantan todas estas camisetas mundialistas que has dispuesto acá. ¿Es parte de tu colección?
2: Es parte de mi colección. Creo que son las que tengo. Uh-huh. Puede ser que haya, por ejemplo, la camiseta de Italia, que no está en el mundial, pero es de las más grandes de todas. No podía no estar. Y tengo una acá, una retro, que probablemente a vos te va a gustar.
0: A ver, esa no la alcancé a ver. ¿Eso qué es?
1: ¿De Costa de Marfil?
0: ¿Costa de Marfil es?
2: No.
1: ¿Qué es?
2: No, señor. ¡Zaire! Camerún 1990.
0: Camerún 1990. Sí, hermosa. Sí, de la de Roger Milla.
2: Es la de Roger Milla, justamente.
0: Sí, es la de Roger Milla. Mirá vos. El jugador más longevo en convertir un gol en un mundial.
1: Mirá.
2: Y también un, sí. Ostentaba también el récord de doblete.
0: Claro, claro, claro.
1: Qué lindo. Bueno, ahí tenemos un par de... Veo un busito de Alemania con las cuatro estrellas encima. Pero sí. Lindo, ¿eh?
0: Hermoso, hermoso todo.
2: Ese es del año 94.
0: La Le Coq de Argentina del 86. Sí. Francia, Italia, perdón. Esta es 2006 también.
2: 2017,
0: mira, parecía la 2006. Tenemos Francia, ¿de qué año es esto?
2: 2000, bueno, la que sacaron después de haber ganado el Mundial 2018.
0: Ajá, muy bien. Y la Croacia, el mantel, la famosa.
2: Y esa del mismo Mundial también.
0: Muy bien, hermosa decoración.
1: Muy bien, bueno, metámonos de lleno entonces en este hermoso evento. Creo que es lo que estábamos esperando. Penal para Inglaterra, lo está por patear Harry Kane de paso. Metámonos de lleno en el Mundial. Qué lindo evento. Creo que, claro, es el primero que estamos cubriendo de paso después de las Copas de América, Juegos Olímpicos y demás.
0: Tal cual.
1: Qué hermoso poder darle preámbulo a estos partidos que se fueron jugando, que se está por terminar la primera ronda de la fase de grupos del Mundial. Muchachos, ¿les parece cómo quieren que vayamos? ¿Por orden de días? ¿Vamos mencionando los que más nos llamaron la atención?
0: ¿Querés que te relate el pelán de Kane?
1: ¿Está? Dale, dale, ¿está dale, en vivo?
2: Dale, dale.
0: No. Ahí está por patear el número 9 del Bayern. Vamos a ver si convierte 9 minutos 25 segundos. Primera fecha del último grupo del Mundial. Va Harry con la pelota a los pies. Harry se frena, lo atajó. Lo atajó el arquero de Croacia.
2: ¿No se adelanta el arquero?
0: Lo van a revisar, ¿eh? Lo van a revisar en el VAR. Acaba de errar un penal Harry Kane, pero están revisando si Ivankovic es.
2: Livakovic,
0: perdón. Estoy viendo mal. Se acaba de adelantar, pero para mí es un pasito adelante, ¿eh? 0-0, sí, entonces Inglaterra-Croacia.
1: Muy bien, 0-0 el partido. Un partido que promete, ¿eh? Un partido que promete y mucho. A ver, no sé si ustedes pudieron. Pronóstico de este partido.
0: 2-1 Inglaterra, pues.
2: 1-0 Inglaterra.
1: Uh-huh. Yo también, 2-1.
2: Los equipos.

0: penal de vuelta, sino la invasión de zona. Así que va a patear de vuelta, pero...
1: Qué lástima cuando te comen ahí la ansiedad, ¿no? Porque lástima, ¿no? Irte rápido a buscar el rebote...
0: ¿Vos lo harías patear de vuelta a Harry Kane?
1: Sí.
0: ¿Lo acaba de errar?
1: Sí, sí, sí. No, sí. No importa.
0: ¿No importa?
1: Palermo pateó 3 veces.
0: Sí, así no fue. Vamos a Copa América. 97, creo.
2: Tiene pocos pateadores igual en este 11 Inglaterra.
0: Mirá.
1: Y claro, si sacó todos los más importantes. A ver, está bien que por presente hablábamos, ¿te acordás de la lista de Inglaterra?
0: Sí.
1: De las bajas que sorpresivas, capaz.
0: Tal cual.
1: De mano dura de Tuchel. Así que bueno, veremos ahora cómo le va a Inglaterra. Que bueno, repite el penal y no sé si lo vas a volver a relatar o lo vamos a continuar mirando solamente.
0: Lo vamos a ver nomás. A ver, se pega Harry Kane. Gol, ahora sí, gol de Inglaterra, 1-0. Jamás me va a escuchar gritando muy fuerte un gol de Inglaterra a mí, pero gol de Inglaterra, se pone adelante, minuto 11, recién arranca esto, es largo el Mundial y si hay algo que nos ha deparado este Mundial es resultados que han cambiado sobre todo al final, mucho gol sobre la hora,
1: sí.
0: Muchos cambios.
1: Bueno, hace poco el partido anterior, Portugal empató con República Democrática del Congo.
0: Oh, si hay sorpresa, ¿no?
1: El equipo del repechaje... que venía de ganar la Jamaica, viene a empatar con Portugal, una de las promesas, con grandes jugadores en sus filas, y un Cristiano Ronaldo un poco desaparecido.
0: Le sobra Cristiano Ronaldo a Portugal, perdón, con respeto a una leyenda del fútbol.
1: ¿Lo cambiarías?
0: Sí, sin duda. Este muchacho que entró en el París al último...
1: Diego Jota.
0: Sí.
1: Diogo,
0: ¿por qué no? Ponelo. Pero la verdad que... Ahora, gente... Perdón, que
2: ¿no será Gonzalo Ramos?
0: Gonzalo Ramos.
1: Ah, Gonzalo Ramos, perdón. Pensé en Gonzalo Ramos.
0: Del PSG.
1: Perdón. Okay. Gonzalo Ramos. Pensé en el otro.
0: Qué jornada histórica vivimos ayer, chicos, Yo sé que ya lo hemos dicho.
1: Ah, Argentina.
0: Qué jornada histórica,
1: Qué lindo, sí. Demostró carácter, mucha autoridad. Está bien que capaz no sea el mejor equipo africano, pero Argelia demostró mucha técnica. Yo vi varios jugadores con mucha técnica, capaz que no se plantaron bien atrás, pero gran presentación del albiceleste. ¿Qué opiniones, Mateo? ¿Estuviste viendo el partido de Argentina?
2: Creo que los 23 partidos he visto hasta ahora.
1: Muy bien.
0: No me cabe ninguna duda.
1: ¿Qué te pareció el partido de Argentina al día de ayer?
2: Yo creo que Argentina no jugó bien el día de ayer. Obviamente brilló Messi, por supuesto. Me sorprende que en pleno 2026 Argentina siga siendo Messi 10 más, justamente. Uh-huh. Es algo que me llama la atención que... ¿Cuándo fue el sorteo? Más o menos en diciembre, primeros días de diciembre.
0: Sí.
2: Argelia tuvo 6 meses para preparar el partido y lo único que tenía que hacer era no dejarlo a Messi solo.
0: Y exactamente lo que hizo.
2: Y en los 3 goles, claro, justamente recibe Messi solo, el gol de rebote también, y le salió todo mal el planteo. Pero sí, como dice Brian, yo vi cosas de Argelia, tratando de atacar mucho por los costados, el gol anulado es prueba suficiente. Pero bueno, después en el segundo tiempo, cuando Scaloni mete cambios en los laterales, Argelia no atacó más.
1: No, quedó muy quieto. Marés entró, pero ya con un partido casi cocinado. Uh-huh. Muchas fallas defensivas. Y en Argentina yo pude ver un equipo que controló bastante, un poco pasivo en el primer tiempo, si tenés razón, Ramiro. En el segundo lo vi mucho más, ¿sabés dónde lo vi muy rápido? En la recuperación.
0: Sí.
1: ¿Viste?
0: Sí.
1: Muy activo McAllister, Enzo Fernández. Muy activo en la recuperación, Rodri de Paul, párrafo aparte, pero una Argentina que mostró algo lindo, mostró confianza y es lindo empezar así la competencia.
0: Sin duda, para el que está del otro lado, yo soy recontra super hincha de Argentina, anoche me emocioné con un tipo de casi 40 años que metió un hat-trick en un mundial, ver si, se lo decía yo a mis alumnos en el aula, a ver si nos concientizamos de lo histórico que es esto. O estos chicos nacieron por ahí con Argentina salió campeón, Argentina llegó a una final. No es común eso.
2: Capaz no saben quién es Mario Götze.
0: Claro, capaz no saben quién es Götze. No saben lo difícil que es llegar a una final. No saben lo difícil que es tener una leyenda en la cancha que te meta 3 goles.
1: Qué locura.
0: Sí, sí.
1: Y lindos goles. No de penal, uno de rebote, pero...
0: uno regaló por
1: pero el arquero. Mucha injerencia, sí, un partido un poco flojo del arquero, Argelia de Zidane, pero mucha autoridad del 10 argentino.
2: Pobre Zidane, que uno de los mejores jugadores de la historia, que el hijo le salga arquero también.
1: Sí,
0: no sea
1: sí.
2: Mundialista, pero bastante flojo, la verdad.
1: Sí. Estuvo flojo este partido, yo no sé, yo creo que habrá tenido el puesto merecido, no creo que sea por nombre ni nada parecido, pero este partido le pesó un poco.
0: Sí, de hecho, le voy a decir algo. La primera pelota de Messi, si bien está muy bien pateado, es un golazo, es atajable. Un arquero de categoría.

0: Un Courtois probablemente te la saque.
1: Y el rebote de McAllister.
0: Ni hablar, eso
1: es. Al centro. Al centro. Sí, sí, sí. Es como que lo encuentran sobre el cuerpo.
0: Sí, sí, sí. Mal acomodado en el arco. Sí.
1: Vos, Oscar, ¿qué opinás ahí de los goles? ¿Fue más responsabilidad?
2: No le caería al arquero yo.
1: No.
2: Los defensores lo dejaron jugar solo a los jugadores argentinos.
3: Sí. Ahí está,
2: digamos, el tipo no tenía nada que hacer contra eso. Vos tenés un buen arquero que te responde y respondió en varias jugadas muy bien.
0: Le sacó una a Messi.
2: Era Messi, y a Messi con pelota movida era como tener un tiro libre o un penal. Lo de Messi en esa distancia, con la capacidad que tiene, tener un 99% de eficacia de Messi. Sí. El arquero no tiene nada que hacer ahí.
1: Bueno,
2: humildemente,
1: Está bien. Pero el partido fue contundente, Argentina pudo demostrar. Sí lo vi pasivo, pero con control. Y siempre intentando esos pases filtrados que estábamos rogando partidos previos.
0: No sé en el segundo tiempo, en el primero, no hubo ni un solo pase filtrado, excepto el de Depol, que es gol. El único pase filtrado que metimos entre línea, que es lo que uno le pide a gritos a la escaloneta, algo que era moneda corriente en las eliminatorias o en otros partidos, se había desaparecido en los últimos meses. Depol lo encontró, gol. ¿Sí? Tuvimos la eficacia del más grande de todos. Pero también hay una estadística que no todos mencionan y que es muy particular. Es la primera vez en los últimos por lo menos 10 partidos de la escaloneta, hace años que no perdía en la estadística de posesión de pelota. Mira. Tuvo más tiempo en la pelota de Argelia que Argentina. Increíble.
1: Mira.
0: Digo increíble porque normalmente la gran apuesta futbolística de la escaloneta es a tener el balón. Y es más, muchas veces hasta lo hemos criticado por decir tienen demasiado la pelota y no hacen mucho con ella. Bueno, en este caso fueron absolutamente prácticos porque la tuvieron poco. Patearon bastante el arco y fueron tuvo más posesión 52-47, ¿no?
1: 53-47
0: a favor del equipo perdedor en este caso, la posesión.
1: Lo de Messi es una locura. Yo también me emocioné. Es más, cuando Messi lo saca a Scaloni, viste que Scaloni no es de sacar a Lionel, se emociona. Yo no sé si vieron, yo te mandé el reel hace unas horas. Scaloni cuando recibe a Messi, le da un abrazo cuando sale a la cancha. Él se sienta y empieza a lagrimar. Scaloni no es de demostrar muchos sentimientos, lo vemos muy serio en muchos partidos cuando dirige, pero es de emocionarse.
0: Por ahí se explota.
1: Es de emocionarse. Sí. Y con Messi tiene un aprecio tremendo para ser un dirigido.
2: Sí. Y según los comentarios, se emociona aún más cuando Messi le dice te quiero mucho.
1: Claro, es una relación tremenda.
2: Y venimos con un sentimiento ya avanzado de Scaloni al momento de la conferencia de prensa cuando se encontró con Palermo.
1: También, que le hace una pregunta,
2: y recordó aquellos tiempos cuando jugaba en Estudiantes de La Plata, ¿no?
1: Es más, el técnico argelino fue técnico también de Scaloni, y sé que se conocen de años atrás, así que también con muchos recuerdos.
0: Messi batió un récord de Martín Palermo, ya que lo estamos...
3: Claro, el gol más longevo de Argentina en un...
1: era Palermo.
3: No sé si en un partido oficial o de Mundial.
0: El Mundial. Sí.
2: Creo que esta apertura también... hay mucha presión. Recordemos que hoy Argentina es el equipo a vencer en este Mundial. Sí. Entonces, para él, más allá de la tranquilidad que demuestra, la procesión va por dentro y hay una contención y un equipo muy hermético. Comparado con muchos momentos de la selección argentina en la historia, en donde, como se decía antes, con Boca, ¿no? Que era un cabaret el vestuario.
1: Sí.
2: Pero la selección argentina era igual.
0: Sí, 2018.
1: No, y ahora, aunque capaz por nombres no tengamos la mejor selección, o capaz veas al Mundial pasado y decís éramos una topadora, ahora lo que sí tenemos y mantenemos es el juego en equipo, ¿eh?
0: Sí.
1: Hay un juego en equipo increíble, con rotación y con deseo, que yo creo que promete mucho.
0: ¿Aprobados, Mateo?
3: Eso iba a preguntar, un podio de
0: ¿un
3: figuras.
0: ¿Podio? Sí.
3: Obviamente no hay dudas, el primero, Messi. Pero para completar...
0: El podio para mí es primero, segundo y tercero, Messi.
3: El primer gol de Messi, el segundo gol de Messi y
0: el tercero gol de Messi, sí. Pero después de ese podio, no sé.
1: Para mí es Messi... Uh-huh. Rodrigo De Paul para pena de nuestro compañero.
0: No, yo entiendo lo que él decía de que no estaba viniendo bien, pero
1: no estaba viendo bien. Pero el mismo Mariano Clos, yo lo estaba escuchando con su relator, él decía: Rodrigo De Paul, sabemos que juega un equipo inferior en el Inter de Miami y no está teniendo su mejor temporada, pero es un jugador de selección.
0: Sí.
1: Es tremendo el espíritu. El chabón no paraba de correr nuevamente, pero preciso en la recuperación, en los pases. Es diferente. Y bueno,
0: metió un par de contras, él comandó un par de contras que podría haber sido el tercero y el cuarto de Argentina.
1: El tipo se corrió la vida.
0: Está bien.
1: Así que bueno, iría con Lionel Messi, con Rodrigo De Paul y para mí en tercer lugar, a mí, Lisandro Martínez.
0: Muy bien, muy bien. ¿Cómo lo ves vos? ¿Cuál
3: para mí, es tu podio? Obviamente Messi primero, Lisandro Martínez. Si Messi no estaba en cancha, Lisandro Martínez es la figura del partido. Y ajá, tercero podría ser De Paul. Porque, bueno, para mí las contras que él comandaba, tomó algunas malas decisiones que podrían haber terminado en gol.
1: Hay un
3: pero
1: pase atrás,
3: en el segundo raro tiempo recuperó muchas pelotas.
1: Hay un pase atrás medio raro, pero estás muy atento en la recuperación. Y Argentina en el Mundial pasado también se caracterizó por eso. Presiona y te la saca bien, ¿eh?
0: Sí.
1: Y rápido.
0: Sí. En este caso, en Argentina lo que para mí hizo es... Bueno, tiro mi podio. Messi, 1, 2 y 3. Pero después tengo menciones especiales. Mención especial a Rodrigo De Paul, en segundo lugar, detrás de Messi. Mención especial a Licha, partido muy sólido. Pero también lo incluiría Facundo Medina. Me ¿viste? Pareció muy bien lo de este debutante en la selección, debutantes mundiales. No le pesa, parece un jugador maduro, parece un jugador viejo, ¿sí? En el buen sentido de la palabra, experimentado. Así que no desentonó para nada. Lo que sí es que, como puntos negativos para por ahí para resaltar, porque no hay que dormirse en los laureles de la victoria, así es como después termina.
3: No sé si negativos, pero a mejorar.
0: A mejorar, claro. Mejorar es... El gol que le anulan a Argelia en el primer tiempo es la jugada más común que vi en mi vida. Nunca vi un equipo, digamos, llegar tan fácil frente al arquero mano a mano. Porque básicamente como se olvidaron de que había que marcar en esa zona. Para mí fue un error de, ¿cómo se llama? Montiel.
3: Claro.
0: Que le costó después el cambio, ¿no? Me parece.
1: Pero después...
0: No solo el jugador.
1: Después
0: se olvidaron de que había un jugador ahí.
1: Sí, ¿sí? Y eso te puede condicionar muchísimo partido.
0: Eso te puede dejar afuera en un 16-avo, sí, sí, en un octavo, sí, sí. Y contra un rival accesible.
1: Sí, ¿no? Montiel flojo. Jugaron una... No sé si ustedes vieron lo mismo que yo, pero hubo una doblegación de laterales. No sé si vieron, sí, a De Paul por la derecha con Montiel, sí, y Almada por la izquierda con Medina.
0: Sí.
1: Era como una línea de 6, uh-huh, medio adelantadita.
3: Sí. O doble 3, doble 4.
1: Claro, sí. Bueno, en esa jugada yo no sé si se confundieron o qué, pero De Paul no marcaba a nadie y Montiel tampoco.
0: Sí.
1: Rarísimo.
0: Sí, sí.
1: Y el único jugador, porque era el único argelino que había, estaba filtrándose.
0: Y encima era el mejor de Argelia, el 10. El único activo arriba.
1: Así que ahí, para sorpresa. Pero después vi a Montiel con 2 o 3 al piso.
0: Sí, bien.
1: Bien, ¿eh?
0: Bien, sí, sí.
1: Así que, bueno, un poco contento. Pero para mí el más flojito a mejorar, que dice Mateo, es Lautaro Martínez.
0: Lautaro está con la pólvora mojada, pero fue este otro dato estadístico bastante interesante de la selección argentina. Fuera de Lionel Andrés Messi, el único que pateó al arco fue... Al arco en serio. O sea, que entre los tres palos fue Lautaro.
1: Bueno.
0: ¿Sí? El único.
1: Está para eso, digamos.
0: No, ya sé, pero digo, ningún otro jugador pateó al arco. Que eso es para mí otra falencia argentina. De Paul podría haber definido en varias jugadas. Thiago Almana podría haber definido.
1: Le pegó al cielo.
0: Le pegó al cielo. A McAllister es la única que tiró al arco. Dio rebote el arquero y fue gol de Messi. Pero no le levantan...
3: Podemos contar ese, sí.
0: No levantan la cabeza para mirar al arco. Yo creo que España pagó caro no tener ese tipo de jugadores. ¿No? Creer que solo vale el gol del toque conjunto dentro del área. ¿Sí? Me parece que hay que levantar la cabeza, hay que ver un poco más el arco. Yo creo que cuando lo hizo McAllister terminamos gritando un gol, que no esperaba a nadie, porque era el peor momento de Argentina. Estábamos cuidando el 1-0, estábamos resguardados atrás, momento de mayor posesión de Argelia, y llega esa especie de contra y el gol de Argentina. Perdón, otra estadística más que no quiero olvidarme, por eso le menciono rapidito, es lo impresionante lo de Dibu Martínez. No porque casi no le patearon al arco.
1: No le patearon, ¿no? Es que no le patearon.
0: Tiro al arco fue uno solo y lo sacó con el pecho, ¿sí? Pero con el pie, gente. Cuando Argentina apuesta demasiado a salir jugando por abajo, yo me pregunto por qué no utilizamos más el recurso de el Dibu saliendo con el pie. Tiró 8 pelotazos. 6 fueron a parar al pecho o a la cabeza de un jugador argentino.
1: Sí,
0: solamente 2 fueron interferidos por un rival.
1: Sí,
0: y de hecho, uno de ellos...
1: Muy valioso.
0: Muy valioso. Pelotazo de 40, 50 metros. Uno de ellos lo paró Messi y terminó siendo gol.
1: Sí.
0: El otro se lo puso en la cabeza a Martínez.
1: Esta Argentina juega mucho con el arquero.
0: Juega muchísimo.
1: Fíjate que cuando buscan que el equipo contrario vaya hacia la pelota, vaya hacia adelante, van mucho hacia el arquero para empezar a distribuir y volver a atacar. Y lo hicieron varias veces y muy bien Dibu cumplió bastante.
0: Yo optaría más por ese pelotazo de Dibu, que lo hace muy bien, que por jugar tanto en la cuerda floja, como a veces hacen entre Licha, sí, Cuti. Juegan en la cuerda floja, están a punto de perder una pelota que puede costar un gol.
1: Es más, en la última, sí, el Cuti creo que es el que da un mal pase, al final no pasa nada, pero compromete.
0: Pero si lo tenés a Haaland ahí, ya es otra cosa, ¿no? O sea, si tenés otro tipo de jugadores, ese tipo de pases ya son otro riesgo, ¿no?
1: Sí, sí, sí. Pero bueno, Argentina muy fortalecido, me gustó.
3: Juega el lunes ahora.
1: y veremos el lunes cómo avanza. Pero ya promete. Ya promete.
3: ¿Viste? Sí, qué barro. O sea, hoy termina una fecha, mañana ya arranca la siguiente. Y hasta creería que podemos tener un eliminado ya.
0: ¿Ya podemos tener eliminados?
1: Con segunda fecha.
3: Yo creo que sí.
1: Y con dos derrotas.
3: A ver, juegan Chequia contra Sudáfrica a la una del mediodía.
0: Cualquiera de los dos que piedra.
3: Y no, yo creo que Sudáfrica, en caso de ser derrotado, ya podría ir armando los bolsos ya.
0: Mirá, ya tenemos.
3: O sea, no tiene ningún a favor, básicamente. Hasta tuvo dos expulsados el primer partido.
0: Sí, de hecho, dos rojas apresuradas, ¿no? Sí. ¿Entretenido hasta el momento el mundial para ustedes, muchachos?
1: Vos sabés que sí, y te iba a decir que aquellos equipos que nosotros veíamos como que iban a desnivelar el mundial, están sorprendiendo, excepto Curazao. Pero bueno, le hizo un gol a Alemania. Pero por lo general estuve viendo que no están dando desilusión. Capaz Túnez, pero en general el resto bastante bien, ¿eh? No sé si cómo lo viste.
0: Yo vi hay un par de equipos que carecen de jerarquía para un mundial. Pero esto es mi criterio personal, ¿eh? Estoy hablando de Irak, estoy hablando de Túnez, estoy hablando de Curazao. Son equipos que no deberían jugar, desde mi punto de vista.
1: Pero, por ejemplo, normales. Congo, Cabo Verde.
0: Bien,
1: africanos siempre tenés sorpresa. Sorprendieron.
0: ¿Eh? Para mí, y voy a arriesgar más, por más que haya empatado, Qatar no tiene categoría para jugar un mundial. Qatar, es un desastre ese equipo. Suiza
1: durmió. ¿No te gusta?
0: Le metió un gol sobre la hora, Suiza se durmió, le podría haber metido 4-5, si quería, ¿sí?
3: Que hasta el gol de Qatar fue en contra, además.
0: Además fue en contra, sí. Pero hay equipos que si se jugara el mundial normal, perdón por la expresión, no deberían estar en cancha porque son en algunos casos semi-amateur.
1: Haití.
3: Pero hasta hay equipos que, por más que, es verdad, no, en un torneo normal no deberían estar, que han ganado la eliminatoria por encima de otras.
0: O sea, sí, claro. Eso, claro, se ganaron su derecho. Sí. Pero ahora,
1: pero lo que voy es que presentaron más partidos que el 5-0 que capaz podríamos llegar a pensar, un 3-0 que fue como que costó más.
0: Hoy, por ejemplo, Austria no jugó a nada y Irak le regaló dos goles. Le regaló dos goles. Claro. Sí, básicamente.
3: Pero me das pie para preguntar hasta ahora. Hoy termina la fecha 1, quedan un puñadito de partidos todavía. ¿Cuál fue el mejor o los mejores equipos de la fecha 1?
1: Yo los tengo.
0: ¿Vos los tenés?
1: Sí.
0: Yo no pude ver a Francia.
3: Yo tengo dos que les pongo calificación 10 y el resto también aprobados. Pero sobresalientes, Estados Unidos.
0: Muy bien.
3: Y Alemania.
0: Muy bien ambos.
1: ¿Suecia? ¿Te gustó?
3: Sí, pero no creo que pueda sostener el nivel de acá a un hipotético 16º de final en adelante.
0: Hubo más un pobre Túnez.
1: ¿Y Estados Unidos sí?
3: Y Estados Unidos, yo vi un equipo europeo, pero con jugadores de Estados Unidos.
0: Claro. Impresionante el nivel de presión, porque para hoy no son tampoco unos...
1: No. ¿Eh? Estaba medio perdido.
2: Técnico argentino, ¿no?
0: En ambos casos.
2: Estados Unidos.
0: Sí. Duelo santafesino en ese partido. Almirón por el lado de Paraguay y...
3: Alfaro.
0: Alfaro y Pochettino.
2: Hoy cuando ustedes preguntaban, ¿no?, el podio de los mejores jugadores, siempre se olvidan de los técnicos, ¿no? Porque a veces, así como los técnicos tienen mucha culpabilidad, los técnicos tienen una maniobra muy interesante y a veces tendrían que estar en ese podio así como un goleador, ¿no?
0: Estuvo muy bien los cambios de Scaloni ayer.
1: El planteamiento del equipo jugó muy bien. Me sorprendió McAllister y Enzo, muy metidos en el partido. Bueno, y hablar de Paul. Thiago Almada, ese doble 3 y doble 4 que hablábamos, seguramente haya sido por estilo de juego de Scaloni que está planteando ahora. Y que bueno, no funcionó en el gol anulado, pero después bastante bien.
0: De hecho, Thiago Almada justifica su presencia en cancha y tiene un aprobado para mí, más por lo que hizo ayudando atrás que por lo que pudo desencadenar adelante. Sí. De hecho, para mí, le falta un delantero a la selección argentina. Yo pondría una persona más arriba porque, primero por razones defensivas, presión en la salida. No había presión en la salida.
1: Y porque estaba Lautaro.
0: Estaba Lautaro y estaba Messi, que ya no está.
1: No, Messi no. Pero con Lautaro, perdón, pero no sé si no era su partido... Pero capaz Julián hubiese sido diferente. Pero bueno, estamos hablando con una visión posterior, ¿no?
0: Sí, no lo vi 100% Julián tampoco, ¿eh? Porque jugó poquito y no corrió tanto como suele correr, ¿eh? No sé si estaba cuidando o qué.
1: Sí, presionó más que la otra.
0: Sí, de hecho robó 3 pelotas.
1: Sí.
3: Tengo amigos que quedaron muy ilusionados con el ingreso de Nico Paz.
1: ¿Te gustó?
3: El debut de Nico Paz.
1: Condujo
3: me dijeron así textual. En 2006 entró Messi por Riquelme su debut. Y ahora entró Nico Paz por Messi.
1: Bueno.
0: Ojalá.
2: También quiere. La selección argentina, si yo pienso cómo se plantea un proyecto a futuro, está planteando también un nivel interesante, fundamental de lo que van a ser las próximas selecciones argentinas.
0: Sí, ojalá.
2: Pues
0: sí.
2: Tiene mucho futuro acá.
1: Sí, hay muchos
2: chicos jóvenes que están intercambiando experiencias con jugadores de mucho talento y mucho juego. Entonces eso se va naturalizando y son como unas esponjas, ¿no?
0: Sí, tal cual.
2: Armando un poquitito todo lo que se va haciendo.
1: Uh-huh. Sí, sí. Hay mucha proyección y eso es muy positivo. Bueno, si les parece, cerramos tema Argentina y repasamos un par de partidos después de la pausita del programa.
0: Sin duda.
1: Muy bien, nos vemos en un ratito.
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0: Muy bien, retomamos entonces esta segunda mitad del programa de hoy.
1: Acá no hay calling break, ¿eh?
0: Esto no es calling break. No.
2: Lo saqué apurado, muchachos.
3: Está bien, está bien. Hace bárbaro.
2: ¿Quieren un momento de hidratación?
3: ¿Qué molesta que esa pausa de hidratación, por Dios? ¿Qué molesta?
1: Entre comillas.
0: Sí. ¿Vos sabés que
1: pausas comerciales? Porque los jugadores ni siquiera se hidratan en
3: esa pausa. No, es genial. No toman ni agua.
0: Bueno, si quieren podemos abrir ese espacio porque... A mí me molesta un poco que sean 3 minutos por tiempo.
3: Es mucho.
0: Es mucho tiempo.
3: Es mucho y le quita tiempo de juego real. Lo han medido tiempo. Y le quita tiempo porque el alargue no alcanza, porque ya de por sí los jugadores hay...
0: Están compensando el alargue, ¿viste?
3: Claro.
0: Esos minutos. Pero 3 minutos me parece mucho para tomar agua. Obviamente tiene otros fines. Pero 3 minutos. Uno, ponele. Uno podría ser. 3 minutos.
3: Es un montón.
0: Van Dijk se refirió al caso y mencionaba de que para él el cooling break debería ser dependiendo cada partido, no en todos. Hay partidos que son más calurosos que otros y que capaz sea necesario para los jugadores y otros no.
3: Que sea criterio del árbitro, porque ayer en Argentina, por ejemplo, hacía menos de 30 grados. Era agradable el clima, la gente que estaba ahí en el estadio te decía...
0: Ya no había sol para el partido de Argentina.
3: Un clima agradable y encima hay estadios acondicionados en Estados Unidos. Argentina va a jugar en uno que tiene aire acondicionado en el próximo partido. ¿Para qué va a hacer una pausa de hidratación? Está mejor que yo en mi casa.
1: Hasta en el tenis hay ciudades que en los torneos ponen aire acondicionados en los estadios.
3: Claro que sí.
1: Un claro ejemplo de eso es Australia.
3: Exacto.
2: Convengamos también que hay una cuestión aquí de marketing.
0: Sí, ni hablar.
3: Muy enveato.
2: Entonces, cualquier excusa es buena como para poder ir generando un extra.
0: Sí, ni hablar. Pero pasa que el fútbol, es un juego más lento, por eso se juega una hora y media, ¿no? Ajá. Pero cuando vos tenés que idear una idea de juego y aparte que el jugador tiene que estar en calor, si vos lo cortás, lo hacés salir y lo volvés a meter, es... Un planteamiento diferente.
3: Sí. El fútbol es un juego continuo. No lo tiene que frenar.
0: Ahora, lamentablemente, por ahora no vi esos partidos malos por el cooling break. Ajá. Vi que igualmente seguían con la misma identidad e intensidad. Así que bueno, vamos a ver cómo progresa. Pero no me gusta que sean 3 minutos, es lo único que
3: absolutamente de acuerdo. Consulta al grupo en general.
1: Yo después tengo una pregunta.
3: Dale, te escucho.
1: Bumps, como es sobre el tema.
3: Sí.
1: Alemania 7, Brasil 1. ¿Hubiese sido posible con la pausa de hidratación?
3: Y probablemente no, porque le frenaba ese tren de 4 goles en 10 minutos que hizo Alemania. El histórico, ¿no? Probablemente no.
1: Dejo seguir. Ahí está. Justamente vos sí.
3: No, pregunto. Ya dijimos las mejores actuaciones. Destacamos Estados Unidos, ¿verdad?
0: Sí. Si les parece, pasamos rápido los partiditos así medio por encima y nos quedamos en los que nos llaman la atención.
3: Sí.
0: Bueno, mirá... Arrancaba, si estoy mirando bien los partidos. México contra Sudáfrica ganando 2-0. Que flojito capaz.
3: México.
0: Pudo haber hecho más.
3: No se confía en los mexicanos.
0: Pudo
3: no
0: haber hecho más.
3: Nadie.
0: Pudo haber hecho más.
1: Sí. No jugaba contra nadie, pero me gustó la imagen que dejaron.
0: Sí, bastante bien.
1: No fue hasta el segundo tiempo, todo el mundo se dio cuenta de que tenía el partido a su merced para hacer 2-3 goles más.
3: Claro.
1: Pero los únicos que no se daban cuenta eran los jugadores. Ellos.
0: Sí.
3: Quiñones, como destacable, ¿no? El colombiano-mexicano.
1: Sí, Raúl Jiménez.
0: Qué jugador.
3: ¿Te gustó Raúl Jiménez?
1: Sí.
3: Bien, sí.
0: Qué jugador este Quiñones, amigo. Yo no lo tenía tanto. 2-0, capaz lo que se le puede criticar a Montes, si no me equivoco, el expulsado, que con 2 jugadores más comete una infracción a los 90 minutos que hace que queden con uno menos y lo condicionan para el partido siguiente.
3: Muy verde.
1: Mañana contra Corea del Sur, buen partido.
0: Lindo partido, porque Corea del Sur es el otro del grupo A que ganó su partido contra Chequia. Corea del Sur 2, Chequia 1.
3: Muy bien, Corea del Sur.
0: Así que van los dos ganadores de sus partidos para disputar la punta. A ver cómo
3: excelente
0: les va.
3: Número 19 de Corea del Sur. Un enganche muy interesante, un delantero picante, no me acuerdo el nombre ahora, pero es suplente del PSG.
1: Kang Il-li, del PSG.
3: Excelente jugador.
1: Mientras, hay golazo de Croacia.
3: Empate de Croacia.
0: Bueno, con uno más de Inglaterra vamos bien con el Pro D.
3: ¿Ah, sí?
0: Sí. Uno más.
3: Minuto 35, fecha número 1 de la última zona del Mundial. Gol de Croacia, 1-1 con Inglaterra. En esto que podríamos considerar uno de los choques más interesantes de la primera ronda.
0: Sí, junto a Brasil-Marruecos, quizás que no funcionó tanto como prometió.
3: ¡Qué golazo, eh! ¿Quién fue?
1: Baturina.
3: Excelente golpe de afuera del área.
0: Un gusto.
3: Sí, golazo, la puso en el ángulo.
0: Bueno, seguimos entonces con el grupo B. Seguimos. Otro de los partidos que se jugó fue el de Canadá-Bosnia, con empate a 1.
3: Para mí mereció ganar Canadá. sin mucho, con poquito, pero mereció ganar Canadá. Hay dos equipos que lo único que pueden hacer goles de cabeza, Chequia y Bosnia.
0: Canadá que hace el segundo gol en su historia de mundiales, ¿no me equivoco?
1: No, de hecho, Bosnia, el negocio le salió perfecto de hacer un gol de pelota parada y salir a jugar al contraataque. Y después me sorprendió lo de Canadá, que bueno, decíamos obviamente que debe ser la más floja de las tres anfitriones.
3: Sí.
1: O sea, hasta, perdón la expresión, pero dudo que sepan lo que es el fútbol también. Porque el nivel de juego muy bajo era también. Sí. Y con el cambio, cuando entró Larin, que es el 9 titular, que a último momento lo pusieron suplente, recién ahí el equipo reaccionó y en una de esas pudo haberlo ganado también.
3: Sin duda. Un tipo que ya jugó bien la Copa América, no sé por qué estaba de suplente.
0: Es un grupo feo el grupo B, porque el otro partido de este grupo fue Qatar-Suiza, que se jugó al día siguiente, que empataron 1-1 también. Sí. Todos con un punto.
3: Tal cual.
0: Y misma diferencia de gol. Qatar-Suiza, que bueno, que vos mencionabas hace un rato, que bueno, Suiza mereció haber ganado, yo coincido con vos.
3: Sí.
0: Es más, me arruinó el puro ese resultado también. y Qatar con un gol en contra, que lo encuentra al final del partido para empatarlo.
3: Figura de Suiza, Vargas. Muy buen jugador.
0: Te gusta.
3: Por la izquierda, un tipo muy habilidoso. Sí. Muchacho muy habilidoso.
0: Me gusta que estás pendiente, ¿eh? Estás viendo el partido. Me gusta ese Ramiro.
2: Muchachos, un momento de hidratación. Tenemos que saludando a Tiago, que acaba de escribir y que acabó de escribir ahí en el chat de YouTube.
3: Ajá. Ah, un abrazo para Tiago.
2: Saludo al profe, dice acá.
3: Bueno, listo. Un saludo grande para Tiago.
0: Muy bien, seguimos entonces repasando. Lo tenemos al grupo siguiente. Bueno, jugó Estados Unidos, que bueno, es el grupo D, pero jugó Estados Unidos, que bueno, mencionábamos también. Gran despliegue futbolístico de los locales, ganando 4-1.
3: Impresionante el nivel de presión y velocidad de los jugadores del medio campo, sobre todo.
1: Y el manejo de la pelota también.
0: Les quería plantear, ¿es este el mejor partido de la historia en los mundiales de Estados Unidos?
3: Sí, probablemente.
1: Y no he visto mucho a Estados Unidos en mundiales, pero probablemente de los mejores.
2: Unos atletas.
3: Sí, realmente, a ver, el gran hito de Estados Unidos haber llegado a la semifinal de 1930, donde se topó con Argentina y se comió 6, ¿sí? Pero era un fútbol que se jugaba con piedra y palito, ¿no? Prehistoria, y que tenías que ganar 2 partidos para llegar a la semifinal nada más.
0: Así claro.
3: Era otro fútbol.
1: ¿Sí? Y creo que salió tercero ese mundial.
3: Sí, tercero, exactamente.
0: Yo Paraguay, que no sé ustedes, pero yo le daba un voto más de confianza, los veía más ilusionados,
3: para
0: con
3: mí
0: más garra.
3: Para Estados Unidos,
0: Sí, pero sí. Antes del partido, ¿no?
3: Sí.
0: No sé si era el que prometía a Estados Unidos ganar este partido. Si soy el único que veía a Paraguay con alguna posibilidad un poquito mayor.
3: Yo avisoraba un empate entretenido.
0: No sé cuál era el favorito de los dos para ustedes antes de este partido. No me acuerdo si lo hablamos o no. Pero bueno.
3: En el Prode pusimos todo empate.
0: Creo que.
1: Sí, creo que sí.
0: Es más, yo hasta había puesto Paraguay ganando.
3: ¿A vos le pusiste Paraguay ganando?
0: Sí, yo sé que es contra los locales, era un golpear la mesa, pero me sorprendió Estados Unidos con un gran juego y prometiendo. Y bueno, Mateo preguntaba, si no me equivoco, en el grupo, de si esto hace que Estados Unidos.
1: No, si sostiene el nivel, ¿hasta dónde puede llegar?
0: Claro, ¿hasta dónde puede llegar?
3: Si sostiene el nivel, es candidato.
1: Y yo creo que si fuese una selección grande, sería candidato.
0: Claro, depende de los nombres, ¿eh?
3: Sí.
0: Pero gran juego. ¿Será un estilo de un partido que les tocó coincidencia? Bueno, vamos a ver.
3: Ojalá que no, así hay un nuevo protagonista
0: en
3: los mundiales, ¿no?
0: Veremos porque, sí. Y bueno, yo siempre estuve con la pica de que Estados Unidos, teniendo un país con tantos deportes colectivos siendo destacados, ni hablar del básquet, como teniendo por ejemplo, ¿cómo puede ser que en el fútbol no les pase?
3: Claro, no está en la cultura de ellos, no está en el ADN.
0: Y
3: eso que tiene muchos latinos y no, mucha ascendencia europea también.
0: Pero bueno, y los otros miembros de su grupo, que Estados Unidos tiene toda la chance de desplegar su fútbol también, es Australia y Turquía. Que para mí es de las primeras sorpresas del Mundial.
3: Sí.
0: Que es ganar Australia ganando 2-0 a Turquía.
3: Bien Australia, ¿no? Bien. Muy práctico, un equipo muy práctico, muy directo.
1: Y además, un gran ejemplo de recambio que ha hecho. Porque del 11 titular que salió a jugar con la Argentina en octavos, solamente quedó Harry Soutar en ese 11.
3: Mirá.
0: Claro, estoy a la derecha. No es el mismo Australia que jugó contra Argentina en esos octavos de final.
3: Sí, mucho más agresivo.
0: Pero cambio de nombres, ¿viste? No solo de técnica de juego. Y de contra, más que nada, si no me equivoco, no hubiese partido. Pero ganándole a Turquía, que para mí era el favorito de partido, ¿no?
3: Sí, sin duda. Estoy de acuerdo.
1: Pero jugó un partidazo. Es verdad que hizo un planteo defensivo, pero iban 88 minutos, aún ganando 2-0, y lo que corrían los volantes era increíble también.
3: Sí. Mucho despliegue.
0: Ahora, yo pregunto, ¿no? ¿En qué posición lo ven a Paraguay con estos resultados? Porque para mí Turquía es mejor de lo que jugó ese partido.
1: Perdón, ¿eh? Hay gol de Harry.
0: Ah, ¿gol de Kane? En el mío no llegó todavía.
1: Obviamente.
3: Cabezazo de Kane.
1: Obviamente.
0: ¿Qué? Queda así.
1: Fórmula de la casa, pelota parada.
3: O sea, tenemos doblete de Mbappé, doblete de Kane.
0: Doblete de Haaland.
3: Doblete de Haaland y triplete de Messi. O sea, ya tenemos las figuras del Mundial en la primera
1: fecha. Claro, las estrellitas del Mundial convirtieron. Sí. Falta Ronaldo todavía. Y si juega, también falta Neymar. Sí. Y la milla mal.
2: Eso es lo de las estrellitas, eso no hasta despectivo. Sí, la forma que lo dijo un poco Mateo.
3: No, porque yo lo entiendo, Mateo, porque él está acostumbrado. La especialidad de él es descubrir.
1: No, es el dato nomás, ¿eh?
0: Sí. No, lo dijo en serio, A veces es despectivo.
3: La especialidad de él es descubrir jugadores nuevos que nadie tiene en cuenta y tirarte el dato y la sorpresa, y la verdad que tiene su ojo preso.
0: Vuelvo a la pregunta. Sí. ¿Cómo lo ven a Paraguay en este grupo?
3: Para mí, tercero. Tercero pasa.
0: O sea, ¿quién queda último? ¿Turquía?
3: Turquía, sí. Se arrancó 2-0 con Australia. Es muy probable.
0: ¿Ustedes no creen que ese partido fue de mala suerte? Yo a Turquía le sigo teniendo fe.
3: Yo lo vi tener mucho el balón y generar poco.
0: Sí. ¿Vos lo ves como último a Turquía? ¿No lo ves pasando de grupo?
1: Y si no sacamos un resultado con Paraguay, lo veo último
3: a Turquía. No es la Turquía que empató con España hace unos meses atrás, dos meses atrás.
0: Bueno. Veremos ahí Arda Güler comandando.
1: Che, no, perdón, jugador sobrevalorado Arda Güler.
0: ¿No te gusta?
1: No.
3: Se cree más de lo que es. Sí, tal cual, estamos de acuerdo.
0: Estuvo muy. Lo vi ahí en el pasillo antes de entrar, como animando. Nosotros le vamos a ganar a esto. Sí. Y está bien, juega el Real Madrid. Ponele que titular, ponele.
3: Todavía no ganaste nada, amigo.
0: Bueno, siguientes partidos. Volvemos al grupo C porque vamos por más o menos por orden. Se jugó Brasil-Marruecos.
3: ¿Qué partidazo?
0: El partido que prometía, partidazo en los primeros 30 minutos, creo.
3: Sí, no, bueno, después se cayó un poco, pero para mí fue uno de los partidos de mayor nivel futbolístico, técnico, táctico. El despliegue de Marruecos, muchachos, en el primer tiempo.
0: Primer tiempo.
3: Interesantísimo, ¿eh?
0: El primer tiempo fue un lindo partido.
3: Sí, muy bien. Les decía en el grupo, y duele ver un partido donde juega Brasil y los mejores marcadores de punta son del equipo contrario. Claro. O sea, en este caso, Mahraoui
1: y Hakimi.
3: Muy buenos los dos. Sí. Y varios, el muchacho de 19 años.
0: Guadí.
3: Pelito largo, parece Fernando Redondo por momentos. Muy bien.
0: Qué locura, una revelación, creo que tenemos uno de los primeros de este Mundial.
3: Sin duda.
0: ¿Cómo controló? Que se merecía el mejor jugador del partido para mí. Pero,
3: para mí sí, man of the match.
0: Pero
3: sí.
0: Bueno.
1: Sí. Y no hubo un jugador, digamos, que haya destacado así de manera sobresaliente.
3: No.
1: Y hay rescatables, Boadí, justamente, Vinicius también me gustó.
3: Vamos a reconocerlo.
1: Fue el único que sacó pecho. ¡Qué golazo, por Brasil, amigo! Y después, y qué sé yo, Alisson se mandó un par, pero hizo la tajada del final también. Sí. No hubo mucho tampoco. No.
0: Lo vi a Vinicius concentrado, lo decía Klos también en el relato. Vinicius no estaba llorando, concentrado en la. Cuando él se concentra en el partido, cuando él de verdad juega, es diferente. Ahora, cuando empieza a llorar, cuando tiene la camiseta blanca, es diferente. Pero acá, de verdad, se puso las pilas y gracias a él rescatan un empate.
3: ¿Cuántas veces le pedimos que sacara la cara por Brasil? Esta vez lo hizo.
1: Además, destacamos a Hakimi, el despliegue que tiene, además, pero en el gol se olvidó de marcar también.
3: Sí, a veces va tanto que le cuesta volver.
0: Sí. Bueno, para mí hubo un buen partido en primer tiempo, un flojísimo segundo tiempo. Horrible el segundo tiempo de los dos. A mí no me gustó el de ninguno de los dos, no hicieron nada.
3: Mira.
2: A mí me sorprendió Brasil, el flojo en general.
0: ¿Cómo?
2: Pregunta obliga, lo hicieron con Paraguay, yo lo voy a hacer con Brasil.
0: ¿Cómo lo veo? Claro. No, clasificando sí. Ahora hay que ver si tiene opción de demostrar un poco más de juego.
3: No sé si primero.
1: Sí, lo va a hacer, Sí. Pero a Brasil yo creo que le faltó un jugador diferencial. Ajá. Que tome la pelota y se haga cargo. Ajá. Paréntesis, Neymar, justamente.
3: Sí, pues.
1: Porque Paquetá perdió 20 pelotas y no pudo conducir los ataques.
0: ¿Vos entendiste la posición de Paquetá en ese partido? Yo no lo entendí.
3: Jugó de todo.
0: No entendí cuál era la idea de Paquetá.
3: Jugó, tuvo un muy buen primer tiempo.
0: ¿Te gustó?
3: Sí, el segundo no, pero el primer tiempo sí.
0: Bueno, 1-1 Brasil-Marruecos. Un empate que se podía llegar a ver venir porque los dos juegan bastante bien, muchos nombres. Y bueno, los que continúan con este grupo son Haití y Escocia.
3: Poquito, poco a poco.
0: ¿Te gustó Escocia?
3: No.
0: ¿No te gustó?
3: No. De hecho, podría ser
1: un empate. Me dejó la sensación que podía haber hecho mucho más también. Pero honor a Haití, ¿eh?
3: Sí, bien.
0: Honor. Bueno, este es uno de los equipos que yo diría que no fue tan decepción como podría haber sido.
3: Vamos a ver, Le toca Brasil y Marruecos.
0: Bueno, si se vuelve
3: con 8 goles a la casa,
0: no me extraña. Bueno, pero empezó y está haciendo lo que puede.
3: Sí.
2: Ahí nos escribió Alejandro también, manda saludos, muchachos. Dice acá, Brasil muy flojo.
3: Muy flojo Brasil, tiene razón.
1: Alejandro. Saludos, profesor Ramiro, muy flojo Brasil.
3: Bueno, saludo Ale, saludo grande Ale.
0: Bien.
3: Gente de General Alvear que no está bien.
0: Seguimos con el siguiente, que bueno, es la goleada de Alemania 7-1 sobre Curazao.
3: Oh, bueno, irreprochable, ¿verdad? Fue un profesional candidato contra un equipo amateur, perdón, pero un equipo amateur.
0: El equipo amateur le hizo un gol a Neuer.
3: Sí, sí, sí. Y muy buen gol.
0: Y el 1-1.
3: Sí, sí. Después lo pasaron como bueno, ¿no? Bueno. Pero
0: para eso el partido duraba 20 minutos.
3: Daba la sensación de que si Alemania se ponía la espina, podría resultar mucho más papelonero todavía.
0: No, para mí Curazao pensó que terminaba en el cooling break. Y claro. Bueno, y después se olvidó, después quedó ahí.
1: Mira, antes del 1-1, yo creo que Alemania cometió el error de jugar con el resultado.
3: Claro.
1: Por eso, o sea, metió en el 1-0 y ya parecía que estaban aburridos de jugar con Curazao.
3: Regularon bastante tiempo.
1: Obviamente, sí. Vi un equipo muy ordenado, súper ofensivo, claramente una aplanadora. Y bueno, mucho movimiento por parte de los jugadores de Alemania, que eso es lo que lo caracteriza, el orden también. Y bueno, como dije, para mí es, junto con Estados Unidos, el mejor equipo de la fecha 1.
0: Sí, sí, sí.
1: Si encuentra un poco más de estabilidad defensiva, se pone traje de candidato.
3: Sí. Vale, falta que tenga un rival de fuste, que le va a tocar en la próxima.
0: Sí. Bueno, los que les tocan es los mejorcitos. Esto va a estar interesantísimo.
3: Sí.
0: Que son Costa de Marfil, Ecuador.
3: Qué lástima. El partido más con el resultado más injusto del Mundial hasta el momento. ¿Eh?
0: ¿No te gustó? ¿Un empate?
3: Tendría que haber empatado por lo menos Ecuador. Eso y Uruguay que tendría que haber ganado.
1: Mirá, yo creo que parecía durante el segundo tiempo que se jugó más tranquilo, que a los dos les venía bárbaro el empate. Pero capaz no caían en que el que pierde se quedaba afuera tranquilamente.
3: Doble tiro en el travesaño imposible de no mencionar de Ecuador, con dos opciones que normalmente van adentro. Tuvo mala suerte en ese sentido y podría haber generado más. Y no fueron las únicas, se perdió varias.
0: Lo malo de este grupo y de este equipo de desnivel en el grupo es que hace que casi que tengan la posibilidad de clasificar los tres. Porque goleando a Curazao casi que prácticamente pasas.
1: Sí, ahora Ecuador juega con Curazao, así que
3: goleando Curazao y empatando ya algún partido, pasas.
0: Ahora, si le ganás 1-0 a Curazao, estás en el horno. Tenés que demostrar con carácter.
1: Pero para mí no jugó bien Ecuador.
0: ¿No te gustó?
1: No.
0: Yo creo que esos dos, ese travesaño y ese palo me dolieron.
1: Porque Costa de Marfil termina ganando más por habilidad, por jerarquía, que por juego colectivo en sí.
3: Sí.
0: Sí, Ecuador lo pierde y es un resultado doloroso a los 90 minutos.
1: Fíjate que en Costa de Marfil entran con el partido 0-0 Amad Diallo.
3: Sí.
1: Y si no me equivoco,
3: autor de gol.
1: Claro, y también entró. No me acuerdo ahora. Pero un jugador también de los buenos, digamos.
3: Mención especial para el número 11 de Costa de Marfil. La rompe. ¿Cómo se llama? ¿Diomande?
1: Diomande.
3: La rompe y lo confirmó en el Mundial. Sí, así que bien, una gran actuación de este muchacho. Sí.
0: Entró Boni.
1: Boni, justamente. Boni,
3: exactamente.
0: Diallo, que de paso acostumbrado a hacer goles en los últimos minutos. Sí, en el Manchester United, caracterizado por eso también. Uh-huh. Y hace que, bueno, que Ecuador pierda un partido clave. Un Ecuador que bastante, a mí me pareció bastante decente.
3: Sí, bien Ecuador.
0: Mucho más que lo que fue Paraguay, obviamente. Pero bueno, no se pudo mostrar el resultado. Una lástima ese travesaño, ese palo.
3: ¿Qué le va a hacer?
0: Está maldito el arco.
1: Hay gol croata en la última del primer tiempo.
3: A ver, partidazo, ¿eh?
0: Nosotros lo vemos un poquito después que vos.
3: Gol de Croacia.
0: Me arruinó el prode. Me cacho.
3: 5 minutos de descuento el primer tiempo. Gol de Croacia, 2-2.
0: Lindo partido, lo que prometía, digamos.
3: Sí, nos estamos perdiendo el mejor partido del Mundial, muchachos.
0: No sé si el mejor, pero uno de los mejores, seguro.
3: Y sí, sin duda. Yo te estaba por mencionar que el que sigue, que el que vas a decir ahora, es el mejor que vi hasta el momento.
1: Para mí es más sorpresa de Croacia.
3: Sin duda.
0: Bueno, seguimos con el siguiente grupo. Los siguientes que jugaron fueron Países Bajos y la revelación de este Mundial, que es la que ya está siendo prometida, Japón, el equipo asiático.
3: El equipo de Kubo, Ito y no recuerdo qué otro jugador que le rompieron.
0: Y eso que no juega Endo, por ejemplo, que es su capitán lesionado y tiene 3 bajas importantes.
3: Sí, señor.
0: Japón igualmente presentó su juego que todos esperamos ver.
3: Sí, agresivo, fue al frente cuando estuvo en la mala, lo levantó. Así que bien por los japoneses. No vi mucho de Holanda, no sé ustedes cómo lo vieron.
1: Para mí fue mejor que Japón,
3: ¿sí?
1: Por momentos.
3: ¿Mejor? Sí, mira.
0: Pero Japón demostrando de igual a igual como si fuese equipo grande.
3: Se plantea y es, como, no se tira atrás.
0: Y es tremendo. Bien. Y le hizo un gol de cabeza a Holanda. Una locura. Sí. Yo grité mucho ese empate.
3: Yo también.
0: Ese 2-2 fue muy lindo.
3: Porque aparte habías puesto 2-2 en el
0: top. Sí, también. 1-1. Sí.
1: Quizá a Japón le faltó creérsela un poco más porque hasta se terminó conformando con poquito.
0: Vos decís que, pero quedaban 10 minutos, vos decís que le da para... Es que
1: 10 minutos para Holanda es un montón también.
0: Pero...
1: Además, muy, muy malos cambios de Koeman.
3: Sí, flojo Koeman.
0: A mí no me gusta Koeman, no siento que hace todavía en Holanda, pero pero bueno.
1: ¿Qué te hizo Koeman además?
3: No, un gran defensor en su momento, pero bueno, como técnico por ahí...
0: Y bueno, y después lo tenemos a Suecia y Túnez. Suecia demostrando, lindo grupo, Sí. Túnez capaz puede sufrir. 5-1 Suecia demostrando un despliegue futbolístico increíble. Que este con Noruega son de los más bonitos para
3: ¿Te
0: mí.
3: ¿Te gustó en las redes uno de los jugadores favoritos de Mateo, verdad?
1: Jokeres, gol y asistencia, además.
3: Gol y asistencia, sí, señor.
0: Qué lindo Suecia. Los nórdicos están ahí,
1: Me gustó también a Isaac, que volvía a jugar después de mucho tiempo de la lesión que tuvo en el Liverpool.
3: Muy bien, Isaac.
0: Suecia, de los favoritos, no me acuerdo, te mencioné, pero no me acuerdo si me has dicho algo. ¿Bien o no?
1: Sí, obviamente un país, una selección de bajo nivel como Túnez. Quizás me sorprende la diferencia abultada de goles, pero sí, obviamente en los papeles, claramente era triunfo de Suecia.
0: Muy bien, el otro, tenemos dos grupos de empates. Ahora, dos grupos más de empate. Uno de ellos es el grupo G, que es donde está Bélgica y Egipto, que empataron 1-1, un triste 1-1. Para mí decepcionante Bélgica.
3: Sí.
0: Y no sé, Mateo, vos viste ese partido. ¿Alguna observación de este partido que quieras mencionar?
1: Yo creo que Rudy García eligió más los centrales de entrada.
3: Sí.
1: Porque eran TAT y el otro De Bast, si no me equivoco. Pero no sé qué se buscó con esa elección. Fue más sorpresa de Egipto. Un gran despliegue físico también.
3: Sí.
1: Buen control de pelota de varios jugadores.
3: Uh-huh. Cinco es muy bueno.
1: Bueno, el que hace el gol también, control orientado y a colocar golazo. Pero Bélgica no jugó un buen primer tiempo, con todas las figuras en cancha. Y bueno, entró Lukaku y cambió la cara justamente.
0: ¿Por qué no jugó Lukaku desde el principio?
3: Porque no le da el físico.
0: ¿Vos decís que no?
3: Más o menos.
1: Porque además, Charles de Ketelaere viene en mejor nivel, digamos, en partidos de Bélgica.
3: Sí, sí. Igual, a ver, se nota que Lukaku es un jugador que le falta estado físico, pero amigo, cuando acomoda el ropero que tiene de cuerpo, es muy difícil.
0: Es como Chris Wood, después lo vamos a hablar.
3: Yo, si hubiese sido el técnico de Bélgica, en los últimos minutos jugaba pelotazo que sostenga Lukaku.
0: A lo Van Gaal.
3: Que lo hizo.
1: Yo creo que se lo dije a un amigo una vez, pero esto me hubiese gustado que hubiese sido, no sé, 5 o 10 años atrás, que Lukaku creo que hubiese sido un socio ideal para Messi en Barcelona.
3: Mirá
0: qué interesante.
3: Mirá qué buena propuesta.
0: Pero bueno, seguimos con el siguiente, que era Irán-Nueva Zelanda. Y ahí está el Chris Wood que les mencionaba. Un partido flojísimo las dos defensas.
3: Los dos flojos. Inflan los dos.
0: Sí, esos partidos malos, o sea, partido bueno entre equipos malos.
3: Sí.
0: Muy flojo en la defensa de los dos. Mateo decía de que es muy raro encontrar un equipo que sepa defender en el Mundial.
3: Es raro.
0: Y ellos... No lo son.
3: No.
0: Pero bueno, 2-2, entretenido. Entretenido.
3: Ponele.
0: Para mí ganado Irán, me arruinó el pro de también otro partido más.
3: Lástima.
0: Pero bueno, Nueva Zelanda demostrando, no sé demostrando qué, pero bueno, demostrando.
3: Demostrando algo. No demostró nada. Irán le regaló un par de goles. Punto.
1: Pero destaco igual que los dos equipos, sabiendo lo malos que son, conociendo sus deficiencias, imperfecciones.
3: Van al frente.
1: Fueron al frente, nunca salieron a especular ni a tirarse atrás y fueron a buscarlo.
3: Tal cual.
2: Sí. Tenemos que verlo también como un escalón de oportunidad.
3: Sí, porque
2: uno se va desafiando a medida que el equipo de enfrente te va exigiendo.
3: Sí, seguro.
2: Y tenemos que darle tiempo a países que no tienen un fútbol determinadamente como deporte nacional, que vayan fogueándose y bueno, sí. Y es la parte más fea. Pero lo le pasó a Japón cuando ingresó al Mundial, le pasó a muchos equipos que hoy, bueno... Se han puesto la camiseta mejor y lleva años esto.
0: Sí, lleva tiempo.
2: Y son cada 4 años que vos lo ves.
0: Sí. Pero bueno, Nueva Zelanda, para mí sorprendiendo, empatando contra Irán, sacando un puntito de oro. Y después lo tenemos para el siguiente grupo.
1: Vamos de a poquito, rapidito, porque ya nos queda poco.
0: Siguiente grupo que es España-Cabo Verde y es la siguiente sorpresa del Mundial.
3: La gran sorpresa.
0: España, gran candidata, según todos los españoles y algunos de nosotros también. No mostrando absolutamente nada en juego, haciendo 500.000 pases sin pegar al arco. Lo mismo que le pasó con Marruecos el Mundial pasado.
3: Exactamente.
0: Lo pasa ahora con Cabo Verde. Que Cabo Verde, cabe aclarar, que vos decís, bueno, se plantaron abajo, hicieron solo una falta en todo el partido.
3: Una sola falta.
0: Eso quiere decir que el repliegue de Cabo Verde fue muy bien ordenado, sí, y pudo anular a España sin problemas.
1: Me hubiese gustado saber ahí cuánto fue el tiempo neto de juego, si hubo solo una falta de Cabo Verde.
3: Probablemente el más alto del Mundial. Gente, yo no sé por el tema del tiempo, pero me parece que el Arabia Saudí-Uruguay, el partido con el resultado más injusto visto hasta el momento, fue puro ataque de Uruguay. Casi todo el partido, no tuvo tanta definición, pero le pasa lo que le pasa a los equipos de Bielsa. Gran volumen de juego, poca definición en el arco. Le pasó en el Mundial 2002 con Argentina y le pasó con Chile también. Le pasas a los equipos de Bielsa, ya es una cosa de este técnico en particular. Mucho volumen de juego y pocos goles.
0: Yo vi un Uruguay con falta de ideas. Yo vi un Uruguay que solo tiraba centro a ver quién la cabeceaba y le metía adentro. No me gustó. No me gustó tanto. Primero que se comen el primer gol, mal por Uruguay. Sí. Después sí es verdad que lo va a buscar. Arabia queda y defiende.
3: Arabia casi no pasa en la mitad de la cancha.
0: Pero hace lo que tiene que hacer, va ganando 1-0.
3: Sí, sí, sí.
1: Pero igual, ¿qué tiene Uruguay para ganarle a todos los rivales?
3: Claro, no
1: ¿Qué, qué figura tiene?
3: Eso le falta un Suárez.
0: Eso es lo que yo pienso.
3: Le falta un Suárez.
0: Para mí, si vos ves al detalle el partido, sí, o al menos es lo que yo pude entender, fueron puros centros. Uh-huh. Está bien. Fue muy ofensivo, sí. Hubo muchas atajadas, sí.
3: Sí.
0: Hubo un lindo gol. Pero
3: de hecho, la figura fue el arquero de Arabia.
1: El MVP se lo dieron a Valverde, vos sabés.
3: Mirá, a Valverde. No fue lo más... Bueno, jugó bien igual, ¿eh? Sí.
0: Bueno, seguimos rápido. El siguiente es...
3: Candidato de Noruega.
0: Francia. Francia-Senegal.
3: Sí.
0: Francia-Senegal. No, un primer tiempo aburridísimo. Y un Francia que en el segundo tiempo se prende con todo y demuestra por qué es candidato a este Mundial.
3: ¿Mbappé Masterclass?
1: No sé si aburrido, ¿eh?
0: ¿Primer tiempo te gustó?
1: Fue malo de Francia y me gustó el planteo de Senegal.
0: Sí. Bien. Bueno, claro, quise decir que Francia
1: se durmió. Poblarle el mediocampo a Olise, que no tenga con quién jugar. Ajá. Y salir de contraataque con Mané o Jackson.
3: Buen planteo.
0: Capaz se quedaron cortos, como era hacer un golcito, que podría condicionar el partido. Pero bueno, después despliegue total de Francia, que demostró muchísimo de por qué es candidato al Mundial. Y luego le tenemos, sí, a Noruega, al otro país nórdico.
3: Confirmando que es un equipo para tener en cuenta.
0: Sí, obvio.
1: No es el más vistoso, pero tiene sus figuras,
0: sí,
1: también.
0: Claro, sí, que sí, sí. Claro,
3: y
0: que
3: aparte
0: sí.
3: Te tiene
0: ganándole a Irak igual.
3: Sí, no, bueno, nada. Pero con un Erling Haaland muy bueno, flojo Sorlot. Muy flojo Sorlot.
1: No lo vi cómodo jugando.
3: No juega bien con...
1: Es que a ver, no, ¿dónde se ha visto que un tipo de que mide 2 metros juegue haciendo la banda?
3: No.
0: Ah, jugó más.
3: Sí.
0: Y bueno, los siguientes son los que conforman el grupo de Argentina. Argentina, que ya hablamos la mitad del programa, ganando 3-0 contundentemente. Y luego Austria, 3-1 ganándole a Jordania, sumando 3 puntitos para
3: sí,
0: el grupo.
3: Una curiosidad en este partido, hay un córner para Austria... Hay un gol de Austria, lo revisan el VAR, lo anulan. En la jugada siguiente hay otro córner y gol de vuelta de Austria.
1: Sí.
3: O sea, muy verde lo de Jordania. También, como decía Oscar, equipo que necesita paciencia para llegar a tener categoría mundial.
1: Me hizo dar ganas de dormir ese partido.
3: Sí,
1: la verdad.
3: Sí,
1: o sea, ya de por sí estaba cansado.
3: El horario. Ya de por sí en la 1 de la mañana.
1: Terminó a las 3:10, 3:15
3: del partido. Ay, Dios mío.
0: Ay. Entonces,
3: yo lo vi esta mañana, me aclaro. Yo lo vi esta mañana en diferido.
0: El rival a vencer sería Australia en este caso. Austria en este grupo podría ser...
3: El grupo me parece flojo. El que le
1: me parece menos que Argelia, futbolísticamente.
0: Menos
3: ¿sí?
0: que Argelia.
3: ¿Vos decís?
2: Entró Arnautovic con el que juega Argentina el lunes, ¿no es cierto?
3: ¿Cómo decís?
0: Así es.
2: Austria es el equipo con el que juega Argentina el lunes.
3: Exactamente, en Dallas.
2: A las 2 de la tarde.
3: Sí, exactamente, en Dallas. Así es.
0: Y bueno, luego tenemos al grupo de Cristiano Ronaldo, lo tenemos a Portugal, que muy pobre, muy pobre. Fondo. Gol de João Neves, que es el que nos gusta a nosotros de
3: golazo de PSG, cabeza,
0: golazo de cabeza. Y el golazo de República del Congo fue un cabezazo espectacular también.
1: Se durmió la defensa ahí en el gol.
0: Muy dormida, así es. Pero un 1-1 que creo que es meritorio para República del Congo.
3: Ojalá por el bien de fútbol me calle, pero le sobra a Cristiano Ronaldo este equipo.
0: No te gusta.
3: No está
0: pero Portugal nada. No jugó igual. O sea, más allá de Cristiano, sí, que él es un 9 que necesita de juego.
3: No, Bruno no jugó bien. No jugó bien,
0: tiene los mejores jugadores del mundo, literal, sí, actualmente.
1: Bernardo tampoco jugó bien.
3: Exacto.
1: Anunciado en el Real Madrid, justamente.
0: Siempre dicen de que Cristiano Ronaldo nunca tuvo la mejor selección que lo acompaña. Y Messi sí, porque tuvo Argentina. Pero yo siempre veo figuras en Portugal.
3: Exactamente.
0: O sea, no. Está bien, no es Argentina, pero. tiene altos nombres. Y si este no es un mundial, yo no sé cuál será.
3: 8 o 9 jugadores que podrían haber ganado la Champions. O algunos la ganaron y otros la podrían haber ganado también.
0: Y bueno, actualmente tenemos el grupo de Inglaterra-Croacia que están empatando 2-2. Un partido que prometía y mucho. Y lo que se va a jugar esta noche, que es Ghana y Panamá.
1: Y juegan mis muchachos de Uzbekistán también.
3: Ah, el equipo de Mateo.
0: Y más tarde, Uzbekistán-Colombia. ¿Vos lo ves con suerte? ¿Vos lo ves con posibilidades de ganarle a Colombia?
1: Y con ese empate de Portugal, cuidado. Tendría que sacar un punto. Voy a ser realista. Va a clasificar tercero, es mi sensación. Y,
0: 3-0 Colombia.
1: A ver, juega la segunda con Portugal, creo. Y bueno, la última fecha es con Congo. Esa sí, es clave.
0: Clave. Bueno, veremos cómo le va a Colombia. Siguiente representante de Conmebol, que por ahora el único que ganó fue Argentina.
3: El único.
0: Veremos cómo avanza. Bueno, hicimos un repaso general de lo que es la primera ronda de esta primera fecha del Mundial. Qué hermoso.
3: Empachados de Mundial, gente.
0: Lindos partidos por lo general, muchos empates, vuelvo a repetir, pero lindo, entretenido. Solo un 0-0.
3: Un Mundial muy entretenido hasta el momento. No sé si tan bien jugado, pero muy entretenido.
1: Yo lo único que quiero es que se siga dando la lógica en algunos partidos. Sí, ojalá. Por ejemplo, no quiero un 0-0 entre Brasil y Haití, justamente.
3: No.
1: Pero bueno, la semana que viene, creo que traemos toda la fecha 2.
3: Si no me toda equivoco. La fecha 2.
0: Toda la fecha 2, sí, me encanta.
3: Ya vamos a tener muchas, incluso clasificados y gente al borde de la eliminación también.
0: A ver si ya tenemos al rival de Argentina en 16avos. Bueno, muchachos, gracias por acompañarnos, Oscar. Ahí te dimos un repaso de los partidos que no pudiste ver. Y a nuestros oyentes espero que también los hayan disfrutado. Nos vemos el miércoles que viene con la segunda fecha de este lindo mundial.
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4: No estaba en Buenos Aires, estaba en Salta. Entre el polvo de los caminos, el ruido de los caballos y el peligro que llegaba una y otra vez. Allí estaba Martín Miguel de Güemes. Mientras otros peleaban lejos, él defendía esta tierra con gauchos, hombres y mujeres del pueblo que conocían cada monte, cada río, cada sendero. No tenían grandes ejércitos, no tenían riquezas, tenían coraje. Y cuando las invasiones avanzaban, ellos resistían. Herido, perseguido y traicionado, Güemes cayó un 17 de junio de 1821. Pero su lucha no terminó ese día. Sigue viva en la memoria de un pueblo que aprendió que morir por la patria es gloria. 17 de junio, paso a la inmortalidad del general Martín Miguel de Güemes.
6: Don Martín Miguel, con sus 100 gauchos de fuego. Vamos otra vez.

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1: Un tema interesante. Recuerda que las semanas pasadas hablamos acerca de la hiperactivación, o mejor dicho, la hiperindependencia defensiva. Ok, seguramente tú que estás escuchando, muchos de ustedes recuerdan ese tema, donde hablamos acerca de la hiperindependencia defensiva, ese miedo a necesitar a tu pareja, que está muy vinculado con el apego evitativo. Bueno, de todo eso hablamos en el programa. Si te lo perdiste, recuerda que puedes ir a buscarnos en nuestro sitio web, por si quieres volver a escuchar el programa, ese o cualquier otro. Nos encuentras como nuevotiempo.org/radio, y ahí puedes ingresar y buscar cualquier tema de tu interés. Te recomiendo que busques ese que te acabo de mencionar, esto de la hiperindependencia defensiva, ese miedo a necesitar a tu pareja. ¿Por qué? Porque ese programa va a complementar el que vamos a tocar el día de hoy, porque le toca el turno al tema de la hiperactivación ansiosa. Sí, el otro es hiperactivación defensiva y esta es la hiperactivación ansiosa en pareja. ¿Y qué es? Pues no es otra cosa que el pánico, el miedo de que te dejen de amar. ¿Alguna vez lo has sentido dentro de tu relación de pareja? Vives pensando, dándole vueltas y vueltas y vueltas a tu mente. ¿Será que me quiere? ¿Será que me quiere? ¿Será que me quiere? ¿Será que de verdad me quiere? Y cualquier cosa te pone nerviosa, cualquier cosa te pone ansioso, cualquier conducta de tu pareja que pueda parecer a un abandono o a que te están dejando de querer, te pone en un estado de hiperalerta. Bueno, de eso se trata la hiperactivación ansiosa cuando se trata de un vínculo sentimental, y hoy lo vamos a entender, lo vamos a comprender mucho mejor, lo vamos a explorar a fondo. Así que bienvenido y bienvenida. Qué privilegio que una vez más puedan ustedes abrirnos la puerta de su casa, de su auto, de su oficina, donde quiera que ustedes se encuentren en este momento. Estamos ya con el micrófono abierto, pero también nuestra línea de contacto disponible para que tú comiences a enviar tus mensajes. Como te dije, hoy vamos a hablar acerca de la hiperactivación ansiosa. Y obviamente te invito a que puedas tú enviar tus mensajes, pero para poder conectarnos mejor quiero hacerte algunas preguntas. ¿Acaso te has dado cuenta de que constantemente tienes la actitud de revisar una y otra vez el celular de manera obsesiva, con tal de repente de comprobar cuál fue la última hora de conexión de tu hija? O la última hora de conexión de aquella persona que te gusta, si estás en la soltería, por ejemplo. ¿Te has dado cuenta que te pones muy ansioso, que siempre, o ansiosa, y siempre estás checando a qué hora se desconectó, o por qué no te contesta, o cuántas veces le escribiste y de qué manera te respondió, si fue con un ok, con un jajaja o con un sticker, e incluso te pones a investigar y asumir cosas aun cuando lo que te haya respondido son monosílabos o emojis o de repente stickers, ¿no? O de repente tú sientes que si tu cónyuge, ¿no?, pasa un rato de repente callado, es porque obligatoriamente está molesto contigo, o está pensando en dejarte, o está evaluando la relación porque ya esta tiene, seguramente va a terminar conmigo, en cualquier momento me va a pedir el divorcio. Pero él solamente, o ella solamente, están callados, están guardando silencio, están simplemente pensando en sus cosas, pero tú inmediatamente tejes toda una historia en tu mente de que sí, seguramente está aburrido de mí, porque si me quisiera me hablaría todo el tiempo, y en cualquier momento me va a dejar, en qué estará pensando, seguramente en otra mujer, etcétera, etcétera, ¿verdad? Mira, si te sientes identificado o identificada con lo que te acabo de decir, entonces quédate conmigo, porque hoy vamos a aprender a cómo poder volver a tener seguridad emocional en nuestros vínculos, porque es tan importante para co-crear una relación saludable. ¿Está bien? Así que envía ya mismo tus mensajes de texto o tus mensajes de voz al +55 12 98 15 129. Una vez más te voy a dictar este número para que puedas agendarlo bien, porque este es nuestro número de contacto. Es la forma, es la vía de comunicación que vamos a tener todos los días en el programa. Está bien, así que agéndanos. +55, que es el código internacional del país, +55 12 98 15 100 29. Ese es nuestro número, está bien. Cuéntanos qué comportamientos o qué silencios de tu pareja suelen encender tus alarmas de inseguridad con mayor fuerza. ¿Cuáles son esos comportamientos que dice psicólogo? Aunque no esté usando nada, yo me pongo ansioso. Pienso catastróficamente en mi mente que seguramente mi pareja ya no me quiere, con cosas mínimas de repente. Bueno, eso tiene un nombre y se llama hiperactivación ansiosa. Y lo vamos a explorar un poco más, ¿está bien? Pero mientras tú vas enviando tus mensajes, mientras vas enviando tus casos, que sería bueno que nos cuentes, mientras vas enviando de repente, si te sientes un mensaje contándonos, si te sientes identificado con lo que acabamos de comentar, mientras vamos a conocer una historia de una esposa que ella reconoce en su mensaje que está saboteando su relación de pareja, su matrimonio, ¿no? Ella comenta que pasa días, noches, semanas, exigiendo pruebas constantes a su esposo de que él realmente la quiere. Y eso con el tiempo le está causando mucho miedo, porque menciona que ella tiene temor a que él se aburra, que se canse, que ella no soporte más el hecho de que ella constantemente esté buscando pruebas de que él realmente la ama. ¿Te sientes identificado? Bueno, no te muevas porque vamos a escuchar el caso del día.

le escribo porque estoy desesperada, siento que estoy destruyendo mi matrimonio por celos y por desconfianzas y reconozco que son infundadas. Mi esposo es un buen hombre, pero su trabajo requiere que viaje mucho al interior del país o que pase muchas horas en reuniones o haciendo cosas del trabajo. Y si él no me responde un mensaje en 15 minutos o menos, mi mente empieza a maquinar que seguramente ya está con otra mujer o que ya no le intereso, que ya no me ama. Eso me causa una taquicardia, siento que me falta el aire, lloro mucho y cuando por fin me llama, lo atiendo, pero siempre con reclamos, con gritos, siempre lo trato mal. Él me dice que ya no aguanta esta forma mía de reaccionar, que se siente muy asfixiado, que no confío en él y que no puedo estar controlándole todo. Y si todo el tiempo él tiene que estar demostrándome que me ama, entonces eso quiere decir que yo no confío en él. Sé que mis reacciones lo están alejando, pero realmente mi miedo a que me deje es mucho más fuerte que cualquier cosa. No sé qué hacer, por favor ayúdeme, gracias. Soy de Montevideo Cosa. No sé qué hacer, por favor ayúdeme, gracias. Soy de Montevideo, Uruguay. Muy bien, muchas gracias por enviarnos

ningún motivo para desconfiar de su esposo, ella no tiene ninguna razón real para poder de repente decir que él le va a fallar o que la va a lastimar. Sin embargo, es así como se siente, ¿verdad? Ella tiene ese miedo, ese pánico a que la dejen de amar, por eso constantemente les está fiscalizando, pero dime por qué me cortaste de esa manera, yo te dije te quiero y tú no dijiste nada, o hace una hora yo te dije que te extrañaba y tú no me respondiste, o por qué no me estás diciendo que todo el tiempo me quieres, tú dices que me quieres, pero no me lo dices a cada rato, y yo quiero que me lo digas a cada rato, y cosas así, ¿verdad? ¿Y por qué no me respondes el mensaje rápido, etcétera, etcétera? Entonces, como les digo, este es un claro ejemplo de esta hiperactivación ansiosa que muchas veces es imperceptible hasta que realmente comienza a traer muchas dificultades dentro del vínculo afectivo. Y miren la realidad de esto, queridos amigos, querida comunidad. Lo que muestra esta oyente con su mensaje, ¿no? Es justamente esa hiperactivación de su sistema de apego. Porque como les digo, esta hiperactivación ansiosa tiene que ver con nuestro sistema de apego. Es decir, cuando en nuestra historia relacionar temprana, por ejemplo, cuando hemos sido niños, cuando hemos sido adolescentes o en anteriores relaciones, está bien, hemos de repente experimentado un entorno donde el afecto, la validación eran inconsistentes, eran impredecibles, eran intermitentes, entonces nuestro sistema nervioso aprende a vivir en un modo de, en un estado de hipervigilancia crónica. Te pongo un ejemplo. Pongamos que tú creciste en un entorno con personas adultas que te cuidaban, que no eran tan afectuosos o que inconscientemente ellos eran lejanos. No era porque no te querían, pero eran como lejanos, fríos, o de repente, no solo eso, sino casos más extremos como padres negligentes, padres que de repente se separaron y el padre o la mamá que se fue de casa no venía, prometía que iba a venir, pero no venía. Prometía que te iba a llamar, pero no llamaba, ¿verdad? Y su amor era inconsistente, intermitente, impredecible. Entonces, cuando pasa eso en la infancia, nosotros desarrollamos esta hiperactivación ansiosa dentro de nuestros vínculos de pareja, por lo general, ¿verdad? Entonces, ante cualquier desconexión aparente, por más pequeña que sea y por más simple, como por ejemplo que tú le digas a tu esposo o a tu esposa te amo y él te diga yo también te amo, ¿no? Y tú le reclames, sí, pero ¿por qué tú no me lo dices primero? ¿Por qué tú no me lo dices primero? Yo siempre tengo que decirte primero para que tú me digas yo también, por ejemplo, ¿no? O de repente el hecho de que no te conteste rápido los mensajes como tú quieres. Entonces estás pensando en qué hora se desconectó, por qué no me está contestando, pero por qué esto y por qué lo otro. Y tu mente solo procesa abandono, abandono, no me quiere. Realmente si me quisiera, él actuaría como un príncipe azul y vendría a rescatarme, ¿verdad? Y muchas veces creamos esta fantasía en nuestra mente de que nuestra pareja tiene que estar disponible para nosotros a las 24 horas del día, los 7 días de la semana y los 365 días del año, lo cual es irreal pensarlo, porque obviamente aparte de la relación de pareja también hay otras cosas que atender, ¿cierto? Y eso no quiere decir que nuestra pareja no nos ame. Entonces, ante cualquier pequeña desconexión o señal de desconexión, tu cerebro lo interpreta como un peligro, ¿verdad? Y eso activa un comportamiento, una conducta de protesta, una conducta de reclamo, una conducta de reproche, una conducta de control, ¿no? ¿Por qué? ¿Porque eres una mala persona? No, para nada. Es porque en un intento desesperado de recuperar la seguridad, tú comienzas a asfixiar la relación. No es porque seas una mala persona o porque seas tóxico, tóxica, no necesariamente. Es porque es tu sistema nervioso se ha desregulado y existe esta hiperactivación ansiosa a causa de estas experiencias tempranas con tus figuras de apego que, como te digo, de repente fueron intermitentes, impredecibles, irresponsables o por

0: ahí hubo un abandono, un rechazo, etcétera, ¿verdad? Entonces, ¿qué pasa? Que todo esto, ¿no?, nos invita a que nosotros podamos pensar que ese pánico al abandono que muchas personas terminan desplegando en conductas disfuncionales en la relación, crea una profecía autorrealizada. Así se le llama en terapia. Te voy a explicar a qué me refiero, ¿está bien? Es decir, cuando tú exiges de forma persistente que tu pareja calme la tormenta interna que tienes de ese miedo, de terror a ser abandonado, abandonada, ¿no? Y tú persistes y persistes y presionas a tu pareja para que esa persona calme esa tormenta interna con, como por ejemplo, diciéndole, pero dime que me amas, pero asegúrame que no te vas a ir, pero prométeme que no me vas a dejar, por favor, asegúrame que siempre conmigo, que yo necesito que tú me lo jures, ¿no? Cuando tú persistes, genera tal vez un alivio momentáneo en tu ansiedad. Puede ser, pero ¿qué pasa? Que a largo plazo desgasta el vínculo, que nadie puede vivir asfixiado todo el tiempo, ¿cierto? Entonces, tu cónyuge, tu novio, tu novia, ¿no?, se agota, se termina agotando porque ha tenido que, sin querer, impedirlo, asumir el rol de regulador externo de tu mente. Y eso va desgastando el vínculo de pareja. Ya no soy tu pareja, ya no soy tu compañero o tu compañera de vida, ya no soy tu novio o tu novia. Ahora tengo que ser el bombero que apague todos los incendios que se crean en tu mente. Entonces eso es desgastante, ¿verdad? Ahora, sanar todo esto no significa que vamos a encontrar a alguien que nunca se aleje, que nos esté diciendo cada 5 segundos que nos quiere o que nos promete y nos jure todos los días que nunca nos va a dejar. De eso no se trata sanar, porque eso solamente son alivios momentáneos de un problema mayor, ¿cierto? ¿De qué se trata entonces sanar? Se trata de poder desarrollar la capacidad interna de poder asumir, ¿verdad? Asumir nuestro propio crecimiento emocional, habitar los espacios de silencio, es decir, aprender a no desesperarte por cuando tu pareja de repente no actúa como tú crees que necesitas que actúe, sin asumir que es desamor, que la relación ya se terminó, que te dejó de amar. De eso se trata sanar, que tú puedas desarrollar esta capacidad interna de poder habitar esos espacios de silencio sin asumir que el amor se ha terminado. De eso se trata, y es un proceso, no es fácil, no es fácil, no es fácil. Al principio realmente puede ser un desafío, pero claro que es posible. Ahora, ¿cómo? Psicóloga, ¿cómo? Ok, el primer paso, que yo trabajo mucho en terapia con mis pacientes que vienen con esto de esta hiperactivación ansiosa, ¿no? Consiste en hacer una pausa entre el estímulo y tu reacción. Te pongo un ejemplo. Por ejemplo, cuando tú sientas, no sé, taquicardia, como decía nuestra oyente que nos envió el caso, o que tus manos se sudan, o sientas esos nervios en alguna parte de tu cuerpo, como que, ¿por qué no me contesta? Y comienzas a sentir en tu cuerpo esa activación fisiológica, ¿verdad? Porque no te respondió, porque no te contesta la llamada, porque no te dijo que te quería 5 veces el día de hoy, ¿verdad? En ese momento tienes que hacer tú un espacio, ¿no? Hacer un espacio, una pausa consciente entre el estímulo, es decir, esto que está sucediendo, lo que causó esa hiperactivación ansiosa, y tu reacción. Es decir, darle espacio a tu sistema nervioso de calmarte antes de reaccionar, en otras palabras. ¿Está bien? Entonces, hay que frenar ese impulso. Por ejemplo, puedes hacerlo contando hasta 10, o puedes escribir de repente el reclamo que le quieres hacer a tu pareja antes de decírselo, para que luego de escribirlo lo leas, ¿no? Luego de escribirlo lo lees y puedes darte cuenta si realmente el mensaje es productivo, es nutritivo para la relación o no lo es también. Entonces, darte ese espacio, esa pausa entre el estímulo y tu reacción es muy importante para ir reentrenando a tu sistema nervioso a no reaccionar al miedo al abandono como si fuera una catástrofe, porque eso es lo que ahoga la relación. ¿Está bien? Entonces, hay que aprender a reconocer esa alarma en nuestro cuerpo y repetirte, ¿no? De repente algo que les enseño mucho a mis pacientes es que escojan una frase como, por ejemplo, esto es mi ansiedad que se ha activado, pero no es la realidad, no es verdad que mi pareja me ha dejado de amar. Por ejemplo, ponte que tu esposo esté callado, esté en silencio simplemente, esté así como la mirada perdida, en silencio, y tú de pronto en tu mente aparece, no me ama, no me quiere, seguramente está pensando en dejarme. En ese momento tú tienes que hacer una pausa entre el estímulo. O sea, el estímulo sería tu esposo callado, ¿no? El silencio de tu esposo es el estímulo y tu respuesta. Entonces, en ese momento, también puedes hacer esa pausa repitiéndote frases de autoinstrucción en tu mente. ¿Cómo así? Por ejemplo, decirte, esto es mi ansiedad que se ha activado, ¿no? Esa ansiedad, de ese miedo a que me abandonen, pero en realidad no es verdad, no es realidad, no es lo que está sucediendo, ¿no? Y darte esa autoinstrucción podría ayudarte a calmarte. Permítete que esa ola tan grande de esa emoción de miedo, ¿sí?, baje antes de que interactúes con tu pareja, porque si interactúas con esa ola de emociones encima, es probable que asfixies la relación. ¿Está bien? Ahora, otra recomendación que también te puedo dar es que tú puedas expresar lo que estás sintiendo, pero decir lo que te pasa, no atacar. Hay una gran diferencia entre atacar a tu pareja y decirle, ya ves, yo sabía que no me querías, seguramente estás pensando en dejarme, es que tú no me quieres, es que no me dices, es que esto y que el otro, ¿no? Hay una gran diferencia entre eso y explicar y expresar, mejor dicho, tu necesidad emocional, lo que tú estás desnecesitando emocionalmente. Entonces hay que cambiar el reproche por la honestidad emocional. ¿Cómo así? En lugar de decirle, es que a ti no te importo, es que siempre me ignoras, etcétera, ¿no? En lugar de decirle eso, puedes sentarte un momento, calmado, calmada, y expresar, ¿sabes? Siento, ¿no? Estoy sintiendo una, o se ha activado en mí una emoción muy fuerte. Tengo esa emoción del miedo porque te veo distante físicamente de mí. Y me ayudaría un montón si cuando estés ocupado, de repente me mandas un mensaje, o de repente solamente diciéndome estoy bien, o ya te escribo en un momento, porque eso me ayudaría un montón a calmar un poco mi sistema nervioso, esta emoción de miedo, de temor. Yo sé que es algo que tengo que responsabilizarme yo, pero me gustaría que tú puedas también ayudarme. ¿Te das cuenta? Entonces, eso es diferente, expresar tus necesidades emocionales que reclamar, que estar todo el tiempo reprochando, porque el reproche y el reclamo lo único que hacen es asfixiar la relación. ¿Está bien? Entonces, cuando tú eres clara informando tus emociones, cuando tú eres claro diciendo lo que te pasa, el otro puede ayudar con su conducta a que la relación se vuelva más segura. Pero mientras tú le reprochas, tu pareja se queda así como que, ¿pero qué hice? Yo no hice nada, ¿no? Entonces ahí se crea más distancia y más asfixia. ¿Está bien? Y por último, creo que es muy importante que para poder transitar, porque la idea no solamente es quedarnos apagando el incendio, sino que el incendio realmente se apague. Eso quiere decir, en palabras técnicas, pasar del apego ansioso al apego seguro. Muchas personas me han preguntado, psicóloga, si yo desarrollé por algún motivo apego ansioso, evitativo, desorganizado, ¿puedo tener algún día un apego más estable, un apego seguro? Y la respuesta es sí, claro que sí. Se puede entrenar tu sistema nervioso para que puedas tener un apego seguro, pero obviamente vamos a tener que trabajar en él. Entonces, para poder transitar hacia un apego seguro, tú necesitas diversificar tus fuentes de bienestar. ¿Cómo así, psicóloga? Pues tu pareja no puede ser tu única fuente de bienestar. La relación de pareja, si bien es cierto, nos da mucho bienestar, ¿verdad? Pero no puede ser la única. Si tu pareja es el único sol de tu universo, cualquier sombra va a dejarte en penumbras, por utilizar alguna analogía. ¿Está bien? Entonces, está bien que compartas con tu pareja, está bien que puedas tú querer y amar mucho a tu pareja y que de repente pueda ser tu persona favorita de pasar tiempo, pero no puede ser la única, ¿no? Entonces, de repente tú tienes proyectos, tienes sueños, puedes hacer terapia individual, terapia de pareja, o perdón, terapia individual de psicológica. De repente tú también tienes tu propia red de amigos, tu espacio de oración, tus momentos de leer la Biblia, y hacerlo sola, y hacerlo solo. Entonces, tu pareja puede ser una persona muy importante para ti, pero para poder pasar de un apego inseguro, de un apego ansioso, a un apego seguro, tú necesitas diversificar tus fuentes de bienestar. ¿Está bien? Entonces, fortalecer tu autonomía, construir o reconstruir tu autoestima, trabajar en ese pánico al abandono o al rechazo, y todo eso lo puedes hacer por ti sola. Tu pareja no puede ser el apagaincendios de tu sistema nervioso. Tú necesitas hacerte cargo de eso. ¿Está bien? Miren, amigos, este tema es súper interesante y hay mucho que hablar, como ya se han dado cuenta, pero no se preocupen, tenemos un segundo bloque donde vamos a seguir conversando y además respondiendo a las preguntas que ustedes han ido enviando a nuestro número de WhatsApp, que por cierto, si recién te unes, te lo quiero recordar, es el +55 12 98 15 100 29. Ahí tú puedes enviar tu mensaje de voz, tu mensaje de texto, porque en breve, después de la pausa, vamos a estar respondiéndote. Pero antes de irnos a la pausa, la palabra de Dios, en su sabiduría, nos deja también un mensaje con respecto a este tema. Así que, ¿qué te parece si vamos a reflexionar en ello?
1: Cuando vengan dificultades a tu relación y necesites una sabia recomendación, ve al Manual del Amor.
0: En el amor no hay temor, sino que el perfecto amor echa fuera el temor, porque el temor lleva en sí castigo. De donde el que teme no ha sido perfeccionado en el amor. Primera de Juan 4:18. Miren la profundidad de este pasaje bíblico. ¡Qué maravilla! Yo creo que no hay mucho que agregar. El pasaje bíblico nos está diciendo que el temor en las relaciones funciona como un castigo. Miren lo fuerte que dice el Señor. Cuando tú tienes temor, ese temor, si no es gestionado y no es sanada la raíz del temor, funciona y opera como un castigo hacia ti mismo, hacia ti misma, y que un castigo hacia tu pareja también, ¿verdad? Y nos mantiene en un estado de desconfianza, de parálisis, en un estado de inseguridad, y ninguna de esas cosas es nutritiva para la relación de pareja. Por eso que Dios, en su diseño perfecto del ser humano, en ese diseño perfecto del matrimonio, de las relaciones de pareja, el plan de Dios para los vínculos afectivos es que podamos tener paz, no miedo. Tú vives con miedo de que tu pareja te deje de amar, de que te abandone, y sin darte cuenta estás asfixiando tu relación. Y por eso este pasaje nos recuerda que el verdadero amor está diseñado para dar paz. Repite conmigo, el verdadero amor está diseñado para dar paz. Y nuestro valor no depende de la atención variable de nuestra pareja. Al contrario, nuestro equilibrio emocional, nuestro equilibrio personal de nuestra vida depende solo, o debería depender solo, del amor perfecto e incondicional, inquebrantable. ¿De quién? De nuestro Creador. Por eso debemos fijar los ojos en Él. Nuestro sistema nervioso puede finalmente descansar cuando vamos a Dios. Porque tu pareja, por más que te ame, es un ser humano como tú, que a veces se va a equivocar, que a veces va a cometer errores, pero Dios no. Recuerda, tu sistema nervioso por fin va a encontrar seguridad, por fin va a poder descansar cuando tú vayas a la fuente de la seguridad, que es Dios. Entonces, el Señor es nuestra base de seguridad, es invariable, Él no se va a mover, su amor es inamovible. Por eso es tan importante anclar nuestra identidad en su palabra, anclar nuestra identidad en Él. Y no en nuestras parejas, esperando que él o ella llenen esos vacíos. No, es Dios el que te va a ayudar a restaurar lo que rompieron otras personas. Así que permítele a Él que te pueda enseñar a amar sin temor, con confianza, en libertad. Yo creo que esa puede ser hoy tu oración, si te has sentido identificado o identificada con el tema que hoy hemos abordado o que estamos abordando. ¿Está bien? Vamos a ir a una breve pausa, pero no te vayas, que todavía hay mucho de qué hablar aquí en Lo que dice el corazón. Ya venimos.

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tenemos a dónde más ir si no es a nuestro Señor, la fuente de restauración, la fuente de amor, la fuente de paz, la fuente de perdón. Qué hermosa canción y qué canción del recuerdo, ¿cierto? Una canción muy hermosa que jamás pasa de moda, gracias a nuestros amigos del Cuarteto Legado. Si tú quieres volver a escuchar este tema que se llama Sin Ti, puedes, por supuesto, quedarte en sintonía de Radio Nuevo Tiempo, porque también acompañamos nuestros programas con buena música, con esperanza. Así que vamos a continuar hablando. Recuerda, estás en Lo que dice el corazón. Si te estás conectando en este momento, estamos hablando acerca de la hiperactivación ansiosa en pareja, que no es otra cosa que ese pánico, ese miedo profundo a que nos dejen de amar, a que nos dejen de querer, a que nos abandonen. Y cuando esto se despliega, este comportamiento en la relación de pareja puede ser muy, muy destructivo. Así que hoy hemos estado hablando en el primer bloque acerca de qué hacer frente a esto, cómo poder lidiar con ese miedo, cómo poder informar a nuestra pareja de lo que nos pasa para hacer un equipo, etcétera. Hay algunas personas que siempre me preguntan cuando hablo de este tema, ¿es necesario buscar ayuda psicológica? Bueno, si tú crees que aún con las recomendaciones que has escuchado no lo logras, obviamente puede que esta hiperactivación ansiosa esté arraigada a trauma o alguna herida pasada que sea muy fuerte, y obviamente ahí sí tendríamos que recibir pues ayuda terapéutica, ¿verdad? Ayuda de un profesional de la salud mental. Así que dicho todo esto, vuelvo a recordarte nuestro número de contacto para que puedas enviar tu mensaje de texto, tu mensaje de voz, y es el +55 12 98 15 100 29. Una vez más, para que puedas agendarlo bien, el número al que puedes comunicarte con nosotros es el +55 12 98 15 100 29. Y si tú estás en la transmisión en vivo, tanto en Facebook como en YouTube, pues también puedes dejarnos tu mensaje por ese medio. Saludos a Nelsy, ¿cómo estás, Manuelito? Martín también por aquí. Gracias, Martín nos comenta, ¿qué tal, psicóloga Gema? Yo aprendí y que no tengo que apegarme mucho a las personas y a las cosas, porque nada dura para siempre, y no es que merezco ser feliz y amado. Qué bonito, Martín, gracias por enviarnos su reflexión. Gracias por estar en sintonía de la radio y a todas las personas que siempre nos envían sus mensajitos. Y recuerden que también pueden enviar sus preguntas con respecto al tema. Estamos aquí para atenderlos. ¿Está bien? Muy bien. Mientras ustedes siguen enviando sus mensajes, voy a comenzar a leer por aquí algunos mensajitos que nos han llegado con respecto a este tema. Nos saluda una persona por aquí, nos dice, ¿qué tal, psicóloga Gema? Mi novio me dice que le cansa que yo le pregunte a cada rato si está enojado conmigo o si le pasa algo, pero es que noto cualquier cambio en su cara y yo me asusto, me entra ese miedo del cual usted está hablando hoy en el programa, no sé cómo hacer. Ok, muchas gracias por tu mensaje. Y efectivamente, esto que me comentas recae en lo que estamos hablando, ¿verdad? Esta hipervigilancia puede ser promovida por esta hiperactivación ansiosa, ¿no? A causa de tal vez un apego ansioso, ¿no? Entonces, cuando alguien está en hiperactivación, está siempre en vigilancia, ¿no? Es como que tuvieras a tu novio bajo un microscopio, viendo exactamente cómo levanta la ceja y qué cara pone y etcétera, ¿verdad? Entonces, esas microexpresiones que puede tener tu novio en este caso, activan tu sistema de apego, ¿no? Y tal vez inconscientemente te recuerdan experiencias de alguna invalidación de repente, o falta de amor o abandono que viviste en la infancia, y por eso te pones tan ansiosa, ¿no? Y por eso presionas la relación. Yo entiendo, es entendible, ¿no? Que te sientas así a causa de algo, pero obviamente esa no es excusa. Puede que nosotros tengamos heridas o traumas que han desarrollado esta conducta adulta, pero eso no quiere decir que tengamos que quedarnos así.
todos podemos mejorar, ¿verdad? Entonces hay que entender que, por ejemplo, en el caso de tu novio, él puede estar cansado, puede estar serio, puede estar pensativo por cosas que no tienen absolutamente nada que ver contigo, ¿sí? Así que hay que dejar de asumir la culpa de su estado de ánimo y también darle el permiso a tu novio de poder de repente estar en silencio sin que tú lo estés fiscalizando todo el tiempo, porque a veces el silencio de nuestra pareja no necesariamente es falta de amor. Pueden ocurrir tantas cosas. Por la mente de una persona pasan preocupaciones, miedos, angustias, tristezas, y a veces no tienen nada que ver con nosotros. Entonces, tal vez poner eso en tu mente la próxima vez que tú lo veas, que estás serio y te invada ese miedo de seguramente está enojado conmigo, seguramente no me quiere, seguramente me va a decir que mejor terminemos, ¿no? Esas ideas que vienen a tu cabeza, en ese momento vas a frenar tu pensamiento y vas a escoger una frase. Por ejemplo, puede ser: él tiene derecho a estar serio por un millón de cosas que pueden estarle pasando en su vida que no tienen nada que ver conmigo. Esto que estoy sintiendo solo es ansiedad porque tengo miedo al abandono, pero esto no tiene nada que ver con que no me quiera, ¿no? Por ejemplo, por decir una frase, pero tú puedes crear la tuya que te pueda calmar en ese momento. Esas autoinstrucciones pueden ayudarnos a calmar el sistema nervioso. ¿Está bien? Te mando un gran abrazo. Gracias por tu mensaje. Muy bien, continuamos por aquí. Tenemos otro mensajito. ¿Qué tal, psicóloga? Yo soy ese esposo evitativo del cual usted menciona. Y cada vez que mi esposa se pone ansiosa o me reclama, yo me encierro en mi cuarto o me voy a la calle. No le hablo porque sus gritos me saturan. Esto está creando mucha distancia entre nosotros y la verdad ya estoy cansado. Ok, muchas gracias por tu mensaje. Mira, ¿qué pasa en esta dinámica? Por cierto, es una dinámica muy destructiva, ¿cierto? Porque tu retirada, es decir, el hecho de que tú te vayas, que te encierres en el cuarto, te vayas a la calle cuando ella te está diciendo eso, alimenta el pánico de ella. Entonces tú tal vez piensas, simplemente voy a irme porque no quiero escucharte, pero lo que ella entiende es, me voy porque no te quiero. Y eso alimenta ese miedo de repente que ella está teniendo, ¿no? Esa ansiedad que ella de repente lo interpreta cada uno de tus movimientos como que no la amas, como que no la quieres. Entonces yo creo que alguien tiene que romper el ciclo. Porque es un ciclo vicioso en el que están ustedes, ¿verdad? Ella te reclama por algo, tú te alejas de ella porque no quieres escucharla y ella ratifica, ya ves, yo sabía que no me quería, ¿no? Y te sigue reclamando y tú sigues huyendo, te sigue reclamando, tú sigues huyendo, ¿verdad? Tú huyes, ella se pone más ansiosa y el ciclo nunca acaba. Entonces, alguien tiene que romper ese ciclo. Ya mismo. Entonces, en lugar de desaparecerte de la nada, y no simplemente para no escucharla o darle la espalda, hacerle la ley del hielo por horas, al contrario, ¿no? Tú puedes acercarte a ella y decirle, mira, esta conversación se puso muy tensa y lo que yo necesito es que hagamos un break para calmarnos y después retomar la conversación. Sí, voy a conversar contigo porque me importa resolucionar esto que está pasando. Sin embargo, en este momento necesitamos calmarnos. Dame un momento, voy a pensar bien, no quiero herirte, ¿no? Entonces, simplemente decirle eso puede ayudar a que ella entienda que no la estás abandonando, que no la estás dejando de amar, que no la estás rechazando. Simplemente es que necesitan un tiempo para calmarse. ¿Está bien? Entonces recuerda, la predictibilidad reduce la hiperactivación del sistema nervioso. ¿A qué me refiero? En palabras simples, a que si ella está segura, a eso me refiero con predictibilidad, que pueda predecir que tú no la vas a abandonar, sino que solo te estás tomando un momento, eso calma la hiperactivación de su sistema nervioso de apego, que seguramente aprendió a que la abandonen o la dejen o la rechacen, ¿verdad? Entonces recuerda que en pareja también se puede sanar. No seamos indiferentes a lo que nuestra pareja puede estar sintiendo. Puede que ella necesite aprender a regularse, sí. No estamos negando que ella también tiene parte en este ciclo vicioso en el que están. Pero eso no quiere decir que tú tengas que excluirte de esto, porque tu conducta también está alimentando el ciclo vicioso
el gato y el ratón, ¿no? Ella te persigue y tú huyes. Entonces eso es destructivo. En algún momento la relación se va a terminar por romper, y si tú has mandado tu mensaje, estoy segura que es lo que no quieres. No quieres que la relación se rompa, ¿cierto? Así que alguien tiene que romper ese ciclo, así que te aconsejo que seas tú. Te mando un abrazo. Gracias por tu mensaje. Muy bien, tenemos otro mensaje por aquí. Buenas tardes. ¿Qué consejo me podrían dar? Quizás no va con el tema, pero ¿cómo me podrían ayudar? Mi novia está embarazada, ella está estudiando, estoy un poco preocupado, ¿qué puedo hacer? ¿Cómo les comunico a sus padres y a mis padres? Ayúdeme, por favor. Ok, a ver, obviamente no es del tema, pero qué importante que gracias que por la confianza de preguntarnos algo tan delicado y algo tan personal. No hay mejor ni peor forma de anunciar lo que está pasando, porque en realidad esto, aunque lo anuncies de manera, pongamos, asertiva, bonita, puede que tú lo digas de la manera más respetuosa y aún así caiga como un baldazo de agua fría a las personas que lo van a escuchar. Es algo que tú no puedes gestionar. La reacción de otras personas ante una noticia como esta, seguramente completamente inesperada, porque obviamente ustedes no están casados, no puedes controlarla. Puede variar. Algunas personas pueden llorar, otras personas pueden gritar, otras personas simplemente decirte estoy decepcionado de ti, darte la espalda. En realidad no sabemos cómo van a reaccionar las personas, pero indiferentemente de la reacción de los otros, es importante que ustedes puedan abordar esto con la verdad. La verdad siempre tiene que ser el estandarte, siempre. Así que no hay mejor ni peor forma de anunciarlo. Puedes hacerlo de manera respetuosa. ¿Te da miedo? Sí. Imagino que los dos están asustados. Imagino que los dos están pensando en qué va a suceder, qué van a hacer de aquí en adelante. Y es válido y es completamente lógico que se sientan así. No me dices qué edad tienen, pero si estamos hablando de padres, supongo que pues son jóvenes y todavía ambos viven con sus padres. Y no solo viven, tal vez hasta dependen económicamente de sus padres. Y ahí viene el miedo. Por eso es tan importante poder hacer planificación familiar dentro del matrimonio, porque dentro del matrimonio ya se tiene la libertad financiera, emocional, espiritual y todas las libertades habidas y por haber para poder afrontar la situación en un vínculo estable. Pero ustedes, bueno, pues tal vez no tomaron la mejor decisión. Sin embargo, ya está aquí el resultado, ¿no? Están esperando un bebé que necesita venir a un mundo donde sus padres puedan hacerse responsables desde el inicio, no desde que nazca el bebé, sino desde ahora. Ustedes pueden mostrar responsabilidad desde ahora, desde el momento en que se enteran de que están esperando un bebé, ya pueden mostrar responsabilidad, porque su hijo lo va a necesitar. Va a necesitar padres, por más jóvenes que sean responsables. Y una forma de mostrar responsabilidad desde el primer momento es poder hablar con franqueza acerca de lo que ocurrió. No hay una mejor forma, una peor forma. No vayas por el tema de la mentira, no te pongas a la defensiva. Por ejemplo, si tú le dices al papá de ella, a los padres de ella, por ejemplo, vas y se lo dicen, obviamente ellos se van a enojar. Dime, ¿te vas a tener que molestar porque se enojaron? Es que es lógico, es algo que ellos no esperan, va a ser una decepción seguramente para ellos. Pero tú tienes que estar inamovible, porque lo que se requiere de ustedes es responsabilidad, que se hagan responsables de sus actos. ¿Con qué? Con respeto, con valentía. ¿Es difícil? Sí, pero es necesario. Entonces ustedes no pueden, por ejemplo, enojarse porque una persona se enoja por la noticia, o porque de repente llora por la noticia, etcétera. Es lógico, vayan preparados para recibir cualquier tipo de respuesta que vaya a ser difícil de gestionar, pero hay que gestionarlo. Entonces desde ahora ustedes tienen que mostrar responsabilidad por lo que está sucediendo de esa manera, ¿verdad? Y obviamente, pues mi recomendación sería que si ustedes están juntos, van a tener un bebé y van a formar una familia, que ustedes puedan ponerse serios con la relación también, ¿verdad? Porque ese niño pequeñito que va a nacer dentro de poco va a necesitar un ambiente que les brinde, una familia que le brinde seguridad espiritual, emocional y física. Y espero realmente que puedan hacerlo. ¿Está bien?
Recuerda, Dios no te juzga, Dios te ama, Dios los ama a los dos y ama a ese pequeñito que ustedes van a tener. Tal vez las personas que los rodeen puedan juzgarlos, criticarlos o tal vez reaccionar de una manera violenta, no lo sé, espero que no. Pero eso no quiere decir que ustedes tengan que tirar la toalla ni desistir de tener este bebé o desistir de poder formar una familia para poder brindarle a este niño que viene en camino un ambiente donde pueda crecer con salud espiritual, emocional y física. ¿Está bien? Les mando un gran abrazo, oren mucho, pídanle a Dios sabiduría para manejar esta situación y enfréntenla con valentía y responsabilidad. Un abrazo para ustedes. Muy bien, queridos amigos, estamos casi llegando al final de esta edición de Lo que dice el corazón. Hoy hemos estado conversando acerca de la hiperactivación ansiosa. Por aquí quiero responder otra pregunta, la última. Dice, yo reconozco que cuando mi novio sale con sus amigos, me la paso llamándolo en videollamada para saber dónde está. Sé que está mal, pero si no lo hago, siento que me voy a volver loca. Psicóloga, ¿qué hago? Ok, muchas gracias por tu mensaje. Ese control del que tú hablas es obviamente una hiperactivación ansiosa, del tema que estamos hablando el día de hoy, ¿verdad? Pero si te das cuenta, ese control, esas llamadas repetitivas y repetitivas y repetitivas para saber dónde está con honestidad, no calman tu ansiedad, ¿cierto? Por eso es que la tienes que hacer tantas veces, porque si calmara tu ansiedad, se calmara solamente con una llamada, pero si tienes que hacer unas llamadas repetitivas para sentirte tranquila, eso quiere decir que la ansiedad no se está calmando. Al contrario, esas llamadas, ese control está solo alimentando, está alimentando la ansiedad y está debilitando el respeto y la confianza en el noviazgo. Eso es lo que está sucediendo, ¿está bien? Entonces, yo creo que el verdadero desafío que tú tienes para ganar apego seguro dentro de la relación es aprender a tolerar la incomodidad de la incertidumbre. Amigos, un día voy a hacer un programa completo acerca de la tolerancia de la incomodidad a la incertidumbre. Quisieran que lo haga, esto es tan importante dentro de la relación de pareja. Lo voy a apuntar para tocar un tema más amplio acerca de eso. Sí, así que para ti, la próxima vez que él se vaya a jugar fútbol, por ejemplo, con sus amigos, o vaya a hacer algo con sus amigos, no sé, reírse, conversar, etcétera, apaga el teléfono, déjalo en tu casa cargando y sal a caminar. Llama a tus amigas, sal con ellas, lee un libro, ¿no? Busca un espacio donde tú puedas hacer algo para ti, estudia, lee, no juega algún deporte, ve a la iglesia, sal, llama a tus amigas y sal con ellas también, ¿verdad? Es decir, date un espacio también para ti, porque tu pareja no puede ser el aire que respiras todo el tiempo. Tu pareja es parte de tu vida y una parte muy importante. Tu novio puede ser una parte muy importante de tu vida, pero no puede ser toda tu vida. ¿Dónde están tus hobbies, tus aspiraciones, tus sueños, tu comunión con Dios, tu interacción con tus amigos, el deporte, tu familia? ¿Dónde quedan todas esas áreas? Entonces ya sabes, la próxima vez que él salga a hacer algo con sus amigos, a jugar fútbol, a tomarse de repente un juguito, algo, en lugar de estar llamando, deja tu celular cargando en la casa. Planifica algo que tú puedas hacer, porque tú también tienes que tener una vida y eso no está mal, ¿está bien? Te mando un gran abrazo. Gracias por tu mensaje. Muy bien. Queridos amigos, ahora sí, llegamos al final de nuestro programa. Gracias por la confianza de siempre, gracias por compartir sus mensajes, por esta charla tan interesante que siempre tenemos aquí en comunidad en Lo que dice el corazón. Y antes de despedirnos, quiero comentarte que para poder seguir creciendo y seguir aprendiendo acerca de nuestras emociones, tenemos que seguir investigando. Y una forma muy práctica de hacerlo es solicitando tu revista Esperanza, Sentimientos, la ciencia del existir. Si tú ya la tienes, entonces coméntale a alguien, envíale el número que voy a dictar en este momento, porque estoy segura que cualquiera de nosotros conoce a alguien que está necesitando construir o reconstruir su salud mental. Si te pones a pensar en este momento, solo escoge 3 personas en tu mente que están necesitando, que tú sabes que necesitan tener salud mental.
tal vez un primo, un amigo, un compañero de trabajo, tal vez tu mamá, tus hermanos, tus primos, y ellos no escuchan la radio, pero tú sabes que puede ser de bendición para ellos, ¿cierto? 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Vas a enviar ahí la palabra sentimientos y en la brevedad posible vas a poder tener esta revista Esperanza contigo y así seguir en este proceso de restauración emocional. ¿Está bien? Muy bien, con esto, queridos amigos, me despido, les envío un gran abrazo, gracias por siempre estar aquí en Lo que dice el corazón y por supuesto los dejo en buena compañía aquí en Radio Nuevo Tiempo, la emisora que brinda salud, paz y esperanza. Hasta luego.

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0: Hola, buenas noches, ¿cómo estás? Bienvenido, bienvenida a esto que llamamos Vení que te cuento. Estamos acá desde las 8 hasta las 9 de la noche acompañándote en tu regreso a casa, cerrando las actividades del día, conversando con vos, contándote una historia, reflexionando y disfrutando de muy buena música. Te dejo ya abierta nuestra vía de comunicación para que puedas mandar tus mensajes. Puedes hacer escribiendo por WhatsApp al 11 50 02 54 54. 11 50 02 54 54. Vamos a la música y te cuento la historia de hoy.

En mi último año de la escuela, nuestro profesor nos puso un examen. Leí rápidamente todas las preguntas y cuando llegué a la última, vi que decía: ¿cuál es el nombre de la mujer que limpia la escuela? Seguro era broma. Yo había visto muchas veces a la mujer. Era alta, cabello oscuro, como de 50 años, pero ¿cómo iba a saber su nombre? Entregué el examen dejando la pregunta en blanco. Antes de irme, alguien le preguntó al profesor si esa pregunta contaba como nota para el examen. El profesor le dijo: por supuesto. En sus vidas, ustedes van a conocer muchas personas y todas son importantes. Todas merecen su atención, su cuidado, aunque solo les sonrían y digan hola. Y yo nunca olvidé esa lección. Ah, la señora se llamaba Silvia.

Y así estamos recorriendo estos minutos de Vení que te cuento, disfrutando de la música, la historia. 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Más música en Vení que te cuento.

La historia de hoy habla de un estudiante que en su último año de escuela el profesor le dio un examen. Cuando leyó las preguntas y llegó a la última, encontró que decía cómo se llama la mujer que limpia la escuela. Pensó que era una broma. Había visto muchas veces a esa mujer, alta, de cabello oscuro, como de 50 años, pero ¿cómo iba a saber su nombre? Así que entregó el examen, dejó la pregunta en blanco y antes de irse, otro compañero le preguntó al profesor si esa pregunta contaba como nota. Y el profesor le dijo, por supuesto que sí. En sus vidas, ustedes conocerán muchas personas, son todas importantes. Todas merecen su atención y cuidado, aunque solo les sonrían y les digan hola. Nunca olvidó esa lección. Y el nombre de la señora era Silvia. Estamos muy acostumbrados a pensar en escalones sociales. Durante toda la historia de la humanidad, la sociedad se pensó de esa forma. Y así hizo esta descripción Jesús una vez cuando le dijo a sus discípulos, en un momento donde ellos mismos estaban peleando entre ellos a ver quién iba a ser el más importante en el reino de Dios, les dijo, los gobernantes oprimen al pueblo y los altos oficiales abusan de su autoridad. Pero entre ustedes no debe ser así, al contrario, el que quiera hacerse grande debería ser su servidor y el que quiera ser el primero debería ser el esclavo de los demás. Así es como Jesús, el Hijo del Hombre, no vino para que lo sirvan, sino para servir y para dar su vida en rescate por muchos. Pensalo. Vení que te cuento.

recuerdo nuestra vía de comunicación. Puedes mandar tus mensajes, comentarios, pedidos de oración. Y puedes pedir también nuestra revista gratis, nuestra revista de regalo, Mente Feliz, escribiendo por WhatsApp al 11 50 02 54 54. 11 50 02 54 54. Recorremos ya los últimos minutos con la música.

0: estoy aquí.
1: Y ya nos despedimos, esto fue todo por hoy. Te dejo con un fuerte abrazo y te invito a que nos encontremos otra vez mañana a las 20 horas acá en La Nuevo Tiempo en Vení que te cuento.

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2: No estaba en Buenos Aires, estaba en Salta. Entre el polvo de los caminos, el ruido de los caballos y el peligro que llegaba una y otra vez. Allí estaba Martín Miguel de Güemes. Mientras otros peleaban lejos, él defendía esta tierra con gauchos, hombres y mujeres del pueblo que conocían cada monte, cada río, cada sendero. No tenían grandes ejércitos, no tenían riquezas, tenían coraje. Y cuando las invasiones avanzaban, ellos resistían. Herido, perseguido y traicionado, Güemes cayó un 17 de junio de 1821. Pero su lucha no terminó ese día. Sigue viva en la memoria de un pueblo que aprendió que morir por la patria es gloria. 17 de junio, paso a la inmortalidad del general Martín Miguel de Güemes.
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6: Sé que nada es mejor que el amor.
7: Tienes que saber que si logras hacer venir a una persona de su mal camino, no solamente lo salvarás, sino que también tú tendrás una mejor vida. Esto es una paráfrasis de Santiago 5, versículo 20. Está en la Biblia.
8: ¿Por qué es tan difícil perdonar?
7: Muchos matrimonios hoy se han quebrado a causa de la falta de perdón o sencillamente porque no saben cómo perdonar.
8: Si estás casado, vas a tener que aprender a perdonar. Porque tarde o temprano vendrán ofensas y si no ponemos en práctica la gracia del perdón en nuestro matrimonio, la convivencia será imposible.
7: Una persona me dijo, es que no puedo perdonar.